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4: Hoy domingo 24 de mayo de 2004, Madonna inició en Los Ángeles su exitosa gira Reinvention World Tour, la más taquillera del año, con ingresos cercanos a $125 millones, la primera en superar la barrera de los 100 millones.
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10: Hoy domingo 24 de mayo en 2023, Tina Turner deja este plano a los 83 años. Conocida como la reina del rock and roll, dejó clásicos como What's Love Got to Do With It y The Best. Ganó 8 premios Grammy y fue incluida en el Salón de la Fama del Rock and Roll.
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3: 8:14.
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3: Hoy domingo 24 de mayo en 2023, Tina Turner deja este plano a los 83 años. Conocida como la reina del rock and roll, dejó clásicos como What's Love Got to Do With It y The Best. Ganó 8 premios Grammy y fue incluida en el Salón de la Fama del Rock and Roll.
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15: Hoy domingo 24 de mayo de 2004, Madonna inició en Los Ángeles su exitosa gira Reinvention World Tour, la más taquillera del año, con ingresos cercanos a $125 millones. La primera en superar la barrera de los 100 millones.
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0: Muy buenas noches, amigas y amigos de La Hora Nacional. Muchas gracias por acompañarnos en este espacio donde hablamos de cultura, música, historia y temas que forman parte de la vida de nuestro país.
1: Hoy, 24 de mayo, vamos a tener un programa lleno de tradición, memoria y actualidad.
0: Vamos a tener música del Trío Hidalgo, una agrupación huasteca que interpreta música de tradiciones indígenas y mestizas de Hidalgo con violín, con jarana huasteca y guitarra quinta o huapanguera.
1: Además, nos acompaña la secretaria de Cultura, Claudia Curiel de Icaza, para platicarnos sobre la segunda edición del concurso México Canta por la Paz y contra las adicciones.
0: Vamos a conocer detalles sobre el puente Nichupté en Cancún, una obra que puede mejorar la movilidad entre la ciudad y la zona hotelera.
1: También vamos a hablar sobre las acciones de prevención de inundaciones en distintos puntos del Valle de México por la temporada de lluvias.
0: Tendremos un reportaje especial desde el Archivo General de la Nación, el antiguo Palacio de Lecumberri. Esta legendaria prisión se convirtió en uno de los recintos históricos y documentales más importantes de México.
1: Y haremos un viaje simbólico en el tiempo para encontrarnos con Leonora Carrington, una de las artistas más importantes del surrealismo. Su obra abarcó pintura, escultura, grabado y literatura y dejó una huella realmente grande en la cultura mexicana.
0: Llega también la Chilanguía con recomendaciones para aprovechar la Ciudad de México.
1: Además, vamos a tener los flashazos del bienestar, donde les compartimos información breve sobre programas de apoyos que pueden beneficiar a millones de mexicanas y mexicanos. Esto y más aquí en La Hora Nacional.
2: La estrategia de atención a las causas impulsada por la Secretaría de Gobernación continúa acercando apoyos y oportunidades a las comunidades que más lo necesitan. Como parte de estas acciones, servidores públicos del Gobierno de México realizaron 2.709 visitas casa por casa en Iguala, Acapulco y Chilpancingo. El objetivo es identificar las necesidades de las familias e incorporarlas a programas sociales. Además, se busca acercar a las y los jóvenes a actividades deportivas, culturales y laborales. Estas acciones fortalecen la atención social y la reconstrucción del tejido comunitario en Guerrero.
0: Llegó la segunda edición del concurso México Canta por la Paz y contra las Adicciones. Vamos a ver y escuchar la entrevista que le hizo nuestro compañero Orlando Abad a la secretaria de Cultura, Claudia Curiel de Icaza.
3: La segunda edición del concurso binacional México Canta ya está aquí, es una realidad, estamos en fase de convocatoria y ustedes tienen mucho que saber. Cuéntenle a ese artista de la familia o a quien ustedes conozcan, porque esto no se lo pueden perder. Y precisamente para saber todos los detalles, hoy en La Hora Nacional nos acompaña la secretaria de Cultura del Gobierno Federal, Claudia Curiel de Icaza. Bienvenida, secretaria.
4: Muchísimas gracias. Bueno, pues esta convocatoria para México-estadounidenses, mexicanos entre 18 y 29 años pueden participar a través de mexicocanta.gob.mx, suben su canción, no tiene que grabarse en un estudio profesional, que eso es muy importante, son 2 minutos y medio de algún cover o alguna canción que tengan, y de ahí van a ir pasando etapas con especialistas del Consejo Mexicano de la Música, que son compositores, disqueras independientes, comerciales, y de ahí vamos a llegar a 7 semifinalistas para México, 7 semifinalistas para Estados Unidos, y nos vamos a ir el 23 de agosto a Los Ángeles, al Million Dollar, que es un foro maravilloso, donde va a ser la primera semifinal en vivo, va a votar el público, aquí no hay jurados, solamente el público va a poder votar en vivo. De ahí van a pasar 3 finalistas.
3: Nos vamos a
4: Mazatlán, al Teatro Ángela Peralta, que también es hermosísimo. Y tanto Mazatlán como Los Ángeles y muchos lugares, pero estos dos han sido símbolos y han sido espacios fundamentales donde se ha gestado esta música. El regional mexicano, la música tradicional contemporánea mexicana con fusión de sonidos urbanos, como el hip hop, rap y todo lo que ahora ha confirmado a la música mexicana en los primeros lugares del mundo.
3: Para que ustedes vayan teniendo en cuenta que cualquier género se vale, pero la narrativa es importante. Estamos hablando de un concurso y una iniciativa que busca acercarnos hacia el amor, el desamor y la grandeza cultural de nuestro país.
4: Sí, y nos vamos a enfocar principalmente en regional mexicano porque tiene una gran versatilidad de fusiones con rock, metal, lo que tú quieras, sonidos urbanos. Y esa es la música que ahorita está llevando a nuestro país a ser el 10º lugar en la industria del mundo. El 70% de la música que se escucha latina en las plataformas de streaming, el 70% es mexicana. es muy interesante. Y pues en nuestro idioma, conquistar el mundo desde ahí.
3: Y además encontrar nuevos talentos maravillosos. En la Obra Nacional vivimos muy de cerca y muy apasionadamente la primera edición. Y me gustaría preguntarle, ¿qué aprendió toda la experiencia, todo el equipo de México Canta? Porque es enorme la iniciativa. Como usted lo decía, va desde disqueras hasta managers, productores, para poder hacer esta segunda edición con estos cambios que además se ven muy profesionales. O sea, se descentralizó, hay viajes,
4: sí,
3: hay muchos cambios.
4: Por principio, Los Ángeles el 23 de agosto, el 30 de agosto Mazatlán, también en vivo. Y de ahí van a pasar 6 finalistas, más el mejor votado de las 2 semifinales. Y la final va a ser en el Auditorio Nacional, el 13 de septiembre. Y los que ganen van a participar el 15 de septiembre en el Zócalo con el artista invitado que ya se anunciará. Y recordar que en cada una de estas ediciones y semifinales habrán artistas invitados también.
3: Pues en realidad es una experiencia que profesionaliza y que ayuda a crear sueños reales, a hacer realidad los sueños, y qué bueno que se vuelve a hacer. Secretaria, ¿algo más para invitar a los jóvenes, a las jóvenes, a que se inscriban, a que participen?
4: Que no sean tímidos, y si a ustedes no les gusta la música, siempre habrá un pariente, un amigo. Incentiven también poner atención nuestros mexicoestadounidenses. Queremos que sean parte de este concurso, que es un concurso sin precedentes porque se hace en México y en Estados Unidos, y hermana a los jóvenes mexicoestadounidenses y a los mexicanos con las mismas raíces pero distintas identidades.
3: Todo está dicho, el semáforo está en verde y ustedes solo tienen que inscribirse. Ya nos veremos en próximos meses para ver cómo es que avanza, secretaria. Muchísimas gracias. Qué emocionante. Seguimos en la Hora Nacional y ahí viene México Canta. Que no se les olvide.
1: El puente vehicular Nichupté en Cancún es una obra que busca mejorar la movilidad entre la ciudad y la zona hotelera. Su objetivo principal es reducir tiempos de traslado en una de las rutas más congestionadas de la ciudad.
0: El puente está diseñado con 3 carriles vehiculares, uno por sentido y un carril reversible. Esto permite ajustar la circulación según las horas de mayor carga vehicular.
1: También incluye una ciclovía, lo que abre espacio para la movilidad sustentable y además ofrece una alternativa segura para peatones y ciclistas.
0: En la inauguración se destacó que beneficiará a más de 40,000 personas en la región.
1: En Quintana Roo, el turismo sigue siendo uno de los motores económicos más fuertes porque tienen millones de visitantes al año. Esto obviamente pone presión en la infraestructura vial de destinos como Cancún.
0: Con esta obra se busca mejorar la experiencia de turistas y residentes, reduciendo tiempos de traslado y mejorando la conectividad hacia la zona hotelera.

0: México! ¡Que viva el pueblo de México! ¡Que viva México! ¡Que viva México! Esta época de lluvias llegó con todo.
1: Sí, ¿eh? ¿Qué tal? Fíjate que justo en esta temporada que ya la tenemos encima, se están reforzando varias obras para prevenir inundaciones en puntos clave, sobre todo en la zona oriente del Valle de México.
0: Sí, por ejemplo, en Iztapalapa, en Nezahualcóyotl y La Paz, donde el agua se acumula rápido y genera afectaciones importantes.
1: Por eso se están ampliando y fortaleciendo lagunas de regulación, colectores y cárcamos de bombeo para que el sistema tenga mayor capacidad de desalojo y responda mejor en lluvias intensas.
0: Y también el mantenimiento del drenaje, ¿no?
1: Sí.
0: O sea, no solo obras nuevas, sino limpiar, reforzar y desasolvar para que todo fluya mejor.
1: De hecho, hay trabajos de desasolve en varios ríos y canales, además del refuerzo de bordos en distintas regiones del país como parte de una estrategia mucho más amplia de prevención.
0: La idea es reducir riesgos y proteger a la población en toda la temporada de lluvias, que ya sabemos que cada año viene con fuerza. En una visita que generó mucha conversación, la presidenta de México, Claudia Sheinbaum, recibió al músico Bono y al grupo U2 en un encuentro que se hizo tendencia por el diálogo con figuras influyentes de la música a nivel global.
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4: Luchamos todos los días para que el sueño de una niña o de un niño tenga como único límite su imaginación. Queremos un mundo donde no suenen las armas, sino la música, donde no ronde el miedo, sino la alegría, y que el amor del pueblo de México, la dignidad de su gente y la inmensa riqueza de su cultura iluminen.

0: Este 25 de mayo recordamos a Leonora Carrington por su aniversario luctuoso, una figura muy importante del surrealismo y una de las artistas más influyentes del siglo XX en México.
1: Carrington fue pintora, escultora y escritora, y además desarrolló una obra llena de simbolismo, imaginación y misticismo. Su obra sigue inspirando a nuevas generaciones dentro y fuera de nuestro país. Vamos a hacer un viaje simbólico en el tiempo para conocer su historia en su propia voz en una entrevista muy especial.
2: Hola, ¿qué tal, queridos amigos? Yo soy Ignacio Alba, alias El Diablo, y desde las oficinas del diario El Pitazo, te lo damos antes que nadie, pues me trajeron aquí a la hora nacional, nada más y nada menos, que para entrevistar a una señorona. Ya verán qué talla de señora, ¿eh? Tenemos aquí en el estudio a doña Leonora Carrington. Muchas gracias por acompañarnos.
3: Un placer, señor Diablo, un placer.
2: Oiga, pues ha estado muy difícil localizarle en estos años, ¿verdad? Desde aquel 25 de mayo, híjole, su agenda ha estado un poco tensa. Dígame, ¿qué ha estado haciendo en estos días?
3: Bueno, pues es que realmente usted sabe que yo paso mi tiempo pintando y esculpiendo, pero incluso después de la muerte mi agenda es un poco apretada. Por ejemplo, ahora vengo de escuchar un concierto en Los Anillos de Saturno y a las 11 me tengo que aparecer en un plato de sopa de tomate.
2: Óigame, qué espacial y qué especial, caramba, qué maravilla. Y bueno, ahondando un poco más en lo que fue su historia, cuéntenos, ¿cómo fue su infancia?
3: Bueno, pues yo nací en una familia rica en Inglaterra porque mi padre hizo buen dinero en el negocio de las telas. Pero bueno, en la corte todo eso no importaba mucho, dinero, sabe, allá solo la sangre noble es lo que la gente le importa.
2: El apellido, ¿no? Que el abolengo que le dicen.
3: Así es, correctamente. Por eso cuando yo tenía 16 años, señor Ignacio Diablo, yo tuve un desencuentro con mis padres porque él pensaba que para que nosotros escaláramos socialmente tenía que casarme con alguien de la nobleza. Así es, pero que para mí fue una buena oportunidad para hacer una estrategia porque con eso yo pude convencer a mis padres de hacer un trato. Yo iba al baile de presentación en el que me querían a mí buscar un esposo, pero ellos me dejaban ir a la Academia de Arte y me costó, pero aceptaron.
2: Oiga, esta historia es la que podemos ver en La Debutante.
3: Así
2: en el
3: es.
2: Cuento de La Debutante que usted misma escribió.
3: Yo escribí ese cuento porque, señor Diablo, yo fantaseaba con que una hiena y yo nos hacíamos amigas en el zoológico. Y entonces yo así le prestaba mis vestidos y mis guantes a la hiena para que se hiciera pasar por mí en la cena. Así es, pero al final ella se come a mi sirvienta para usar su cara como máscara, todo un... Le recomiendo que lo lea.
2: Ah, mire, qué llena tan simpática, ¿eh? Lo bueno es que era su amiga.
3: Soy de buenas amistades, señor Diablo.
2: Oiga, y bueno, cuénteme un poco de cómo fue que conoció las vanguardias, el surrealismo, el dadaísmo, todo esto, ¿cómo fue?
3: Pues es que saliendo de la academia yo conocí estas vanguardias porque empezó a suceder que después de la Primera Guerra Mundial, una generación de artistas estaba intentando hacer sentido del mundo con su arte. Como Pablo Picasso, Buñuel, Joan Miró, André Breton, Max Ernst, por ejemplo.
2: Ay, ¡qué maravilla! Oiga, a ver, ¿qué le podría decir ahora a todas las personas que nos ven ahora del 2026? Un mensaje que tenga para esta sociedad que hoy en día tenemos.
3: Yo creo que les diría que sean intrépidos, ya sea en la cocina, en la alcoba, en el arte, en todo hay que desafiar a la hostilidad del conformismo. Eso les diría.
2: Uy, eso está muy bueno. Y acá, pues ya acá entre nos, ¿usted qué receta me podría dar así? Me dijeron que usted conoce ahí unos manualitos para soñar cosas, ¿no?
3: para soñar algunas cosas divertidas, señor Diablo. Luego me cuenta, pero anote ingredientes.
2: A ver, vamos, pongan atención, a ver.
3: 1 kilo de raíz fuerte.
2: 1 kilo de raíz fuerte.
3: 4 kilos de miel.
2: 4 kilos de miel.
3: 1 bigote postizo.
2: Bigote postizo.
3: Y no, ¿sabe qué? Yo creo que para que tenga la receta completa mejor, vamos a esperar a revelarla en la segunda temporada de las Crónicas del Diablo.
2: Oiga, ¿qué me dice que esté en el Foro Shakespeare?
3: A las 8:30 de la noche, señor Diablo, para que se entere también de mi amistad con Remedios Varo, con Katy Horna, que eran otras surrealistas impresionantes.
2: Claro, las tres brujas les decían, ¿verdad?
3: Así es.
2: Que vivían ahí en la colonia San Rafael, que se iban al mercado de Sonora, hacían sus brebajes, toda la cosa.
3: Toda la cosa que se pueden enterar en el Foro Shakespeare, yes.
2: Oiga, ¿por qué fechas más o menos? ¿Es jueves?
3: Los jueves de julio, así es, les esperamos.
2: A las 8:30 en el Foro Shakespeare, ¿verdad? Ahí los vemos, así que no se la pierdan. Aquí está la señora Leonora Carrington, pero allá conocerán a Katy Horna también y a Remedios Varo. ¿Y quién más viene? Cuéntenos también. Está José Pepe. ¡Ay!
3: Se me Horna, por Pepe, supuesto. Pepe Horna también. Amores. Katy. Mi Chiqui Bay.
2: Chiqui Bay.
3: Benjamín Pérez y otros muchos que tienen que ir a escuchar nuestros personajes.
2: Pues ya lo saben, no se lo pueden perder. Ha sido un privilegio tremendo contar con la presencia de tremenda señorona. Muchas gracias por acompañarnos y nos estamos viendo ahora en julio, ahí en el Foro Shakespeare.
3: Y a las 10 de la noche en la hora nacional.
4: Perdón que interrumpa, querido Diablo. Señora Carrington.
2: ¡Micha!
4: Oigan, muchas gracias por venir. Un honor que estén con nosotros. Gracias, Giovanna. Gracias, Elías. Gracias. Y no se los pierdan todos los jueves, 8:30, en el Foro Shakespeare, Manual para Pintar Gatos. Ahí nos vemos.
2: Ahí nos vemos.
1: La Ciudad de México siempre tiene actividades para todos los gustos. Vamos a ver qué nos preparó esta vez Germán Gastelum.
5: Chilanguía, Chilanguía, bueno, que sea yo solo, pero de todas maneras le mandamos un abrazo a Orlando y a los niños que siempre nos están apoyando aquí en la Chilanguía. Bueno, esta semana en la Chilanguía te traemos lo mejor de la cultura, el arte y el entretenimiento que puedes disfrutar en la Ciudad de México. Arrancamos con una exposición que une dos pasiones universales, el arte y el fútbol. Esa misma emoción es muestra que reúne cerca de 100 obras de más de 60 artistas de 13 países. Incluye fotografía, video, pintura e instalaciones que reflexionan sobre el fútbol como un lenguaje común y universal. Si buscas plan familiar, llega Ubu Rey. Una puesta en escena con niños presentada por el carro de comedias de la UNAM bajo la dirección de Mario Espinosa. Un clásico para disfrutar los fines de semana. Para los amantes de la lectura, no te pierdas la Feria del Libro en Coyoacán del 7 al 16 de junio. Serán 180 editoriales y alrededor de 300 actividades, además de presentaciones con grandes autores. Y en el marco del Mes de la Diversidad Sexual, la Ciudad de México ofrece cine gratuito en distintas sedes, como el Cine Zapata, la Universidad Rosario Castellanos y el Centro Cultural Los Pinos. Consulta horarios y programación en la página de Procine. Y ya que hemos estado hablando de Leonora Carrington, los invito a la exposición permanente y gratuita en el Centro Cultural Bicentenario Mexiquense. Es verdaderamente maravillosa y mágica. Y para cerrar, celebremos el Día Mundial de la Bicicleta este 3 de junio. Habrá rodadas en Paseo de la Reforma desde el inicio hasta el final, ese mismo día. Y también actividades del fin de semana, impulsando la movilidad alternativa en la ciudad.
6: Lleva, llévame en tu bicicleta. Óyeme, Carlos, llévame en tu bicicleta.
1: Una ciudad de México que se mueve, se expresa y se vive a través del arte, la cultura y el espacio público. Seguimos aquí en la Hora Nacional.
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1: El antiguo Palacio de Lecumberri es uno de los espacios más emblemáticos de la historia contemporánea de México. Durante décadas funcionó como prisión y hoy es el Archivo General de la Nación.
0: Sí, en el Palacio se guardan documentos fundamentales para entender la vida política, social y cultural del país. En este reportaje de Orlando Abad vamos a conocer cómo pasó de ser una cárcel legendaria a convertirse en el archivo de la memoria histórica de México.
9: Nos encontramos en un edificio histórico de México. Es un edificio de principios del siglo pasado que funcionó como penitenciaría de la Ciudad de México hasta la década de los 70 y que a partir de la década de los 80 es sede del Archivo General de la Nación. Un lugar impresionante que guarda tantos y tantos secretos que sería casi incontable.

0: Entre ellas están garantizar la correcta organización y administración de archivos en el país. Es decir, que se encarga de acompañar a las instituciones públicas, incluso particulares, que necesitan tener correctamente organizada su información para garantizar el acceso a la misma y, por lo tanto, su utilidad. Y eso acompaña a la administración pública, pero también a lo interno tiene la responsabilidad de custodiar un gran acervo histórico que contiene la memoria documental del país desde el siglo XVI hasta el presente.
1: Aquí están los sentimientos de la nación, entre muchos otros. Platíquenos algo de esos datos sorprendentes que podemos encontrar aquí.
0: El Archivo General de la Nación tiene una historia larguísima. Desde la época colonial se empiezan a generar documentos. Sin embargo, no existía propiamente una cultura de organizar y administrar estos documentos. Hasta finales del siglo XVIII ya se dan cuenta las autoridades que había que tenerlo organizado. Había algo que se llamaba la Secretaría de la Cámara del Virreinato. Y ahí se tenían organizados papeles administrativos de la colonia. Entonces se crea el primer archivo, el Archivo General de la Nueva España. Después esa administración cambia en la época independiente. En agosto de 1823 se decide crear el Archivo General y Público de la Nación, que es, digamos, el antecedente de este Archivo General.
1: Oiga, a finales de los 70, 77, por ahí se dijeron, ya no cabemos, necesitamos otro lugar. Platíquenos cómo fue esa transición, porque bueno, ahora ya se ve todo muy bonito, pero aquí era un lugar donde la historia fue muy oscura.
0: Claro, este archivo ha estado viajando. En el primer momento, en el siglo XVIII, estaba en Palacio Nacional. Como no cabía todo el documento ahí, se mandó una parte a lo que es el convento de Santo Domingo. Entonces, como justamente no cabía, decían, bueno, necesitamos buscar un lugar idóneo. Había una parte en algo que se llamaba el Templo de Guadalupe, que era la Casa
1: Tacubaya,
0: María,
1: ¿no?
0: Tacubaya.
1: Claro.
0: Estuvimos un tiempo en lo que hoy es el MUNALP, el ex Palacio de Comunicaciones y Obras Públicas. Ahí del año 73 al año 82 fue nuestra casa, digamos. En 1976 cierra esta penitenciaría, en agosto. En el 77 se decreta que se tiene que convertir en el Archivo General. Había que remodelarlo. Se logra, se remoza, se quita, digamos, todo lo que tenía que ver con la penitenciaría. Y en agosto del 82 se hizo un gran evento para inaugurar esto que sería la casa definitiva hasta este momento del Archivo General de la Nación.
1: Hoy podemos venir a visitar, podemos venir a consultar. ¿Cómo le hacemos, Doc?
0: La gente puede venir al Archivo General de la Nación a recorrer la exposición permanente. Hay documentos emblemáticos como el Acta de Independencia de 1821, las constituciones de 1824, 1856, 17, van a poder ver la historia de la institución y a la vez las funciones sustantivas, todo el equipo de archivistas y de especialistas que hacen posible que la memoria siga viva.
1: Doctor, muchísimas gracias por acompañarnos en la Hora Nacional.
0: Muchísimas gracias por la invitación.
1: Y nosotros seguiremos caminando, recorriendo y conociendo lugares mágicos, maravillosos e históricos como este Palacio de Lecumberri, hoy Archivo General de la Nación. Crujías convertidas en galerías, comedores de presos convertidos en bibliotecas, un edificio que tiene muchísima historia y que hoy guarda la memoria de nuestra nación, es lo que hoy conocimos en la Hora Nacional. Nosotros seguiremos recorriendo lugares, sitios, y si ustedes quieren que vayamos a alguno, solo tienen que ahí comentarlo y nosotros haremos todo lo posible por llevar la magia de México a todo el mundo. Continuamos.
0: Gracias.
2: Gracias por haber estado con nosotros en esta primera parte de la Hora Nacional. Regresamos después de la pausa con más historias, música y pláticas de todos los temas.
3: Y hoy los vamos a dejar con una frase de Leonora Carrington, una de las figuras más importantes del arte surrealista en México, nuestro país. Dice así: la realidad no está ahí para ser creída, sino para ser creada.
2: Sí, totalmente hace sentido con su obra.
3: Sí, ¿verdad?
2: Totalmente.
3: 100%.
2: Oigan, pues esta semana le queremos mandar saludos a mucha gente. Para empezar, a Gemes Electrificaciones, Cecilia Godínez, Marta Ceci Martínez, Alexis Linares, Isaac Cortés Rosas, Juan Carlos López Díaz, Saúl Morales Maldonado y Cristian Elizalde.
3: Y también a Rolando Rubén Ná Pérez de la Ciudad de México, Marcelo Nava de León, Guanajuato, Letiza del Carmen Caballero de Tizapán, San Ángel, Julio César Pérez Pérez de Tabasco, Edgar Bennett de Portales en la Ciudad de México, Valentín Clemente Chino de la Ciudad de México y Alejandro Perales.
2: Muchas gracias por escribirnos, escucharnos y por ser parte de esta comunidad. Recuerden que estamos en YouTube, Facebook, Instagram, TikTok, X, Spotify y que también nos pueden contactar en el número 55 5584-3342-39 o mandarnos un correo electrónico. La dirección es lahoranacional@segov.gov.mx. Que tengan una muy bonita noche.

0: y una gran semana.
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4: Muy buenas noches, gracias por acompañarnos. Les damos la bienvenida a Veracruz en la Hora Nacional en esta maravillosa noche de domingo en donde vamos a recorrer el estado de Veracruz en estos 30 minutos. Yo soy Carla Sánchez.
5: Y mi nombre es Víctor Mortera. Un saludo afectuoso a todos los que nos sintonizan a lo largo y ancho de nuestro estado. Y bueno, pues ya estamos en la recta final de mayo, Carla Sánchez, amigas y amigos, sintiendo también en varias regiones las altas temperaturas propias de la temporada. Así que los invitamos a hidratarse bien, ponerse cómodos y disfrutar de esta media hora de información bajo la producción del señor Josué de la Fraga.
4: En lo que estamos disfrutando de este dominguito por la noche, les vamos a decir que vamos a hablar de cultura, de conectividad, de salud, de las distintas partes de la entidad, cómo han estado trabajando y las actividades que se están llevando a cabo. Vamos a escuchar también, dentro de la música aquí en Veracruz en la Hora Nacional, el ritmo contagioso de una gran exponente de la cumbia veracruzana, pero esto más adelante. Además, haremos una visita en nuestro mapa mental a una hacienda espectacular.
5: Así que quédense con nosotros porque esto es Veracruz
4: en la Hora Nacional.
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4: Y vamos a platicar, ya que decíamos al inicio aquí en Veracruz en la Hora Nacional, de las actividades, de las festividades, de la fiesta, de la alegría. ¿Tú sabes lo que significa Yolpaqui, Víctor Mortera?
5: Si me lo quieres recordar y recordarnos a todos lo que significa Yolpaqui, híjole, sería un gran atino para platicar acerca de esta noticia tan importante que tenemos el día de
4: hoy. Fíjate que del náhuatl, corazón alegre, eso es lo que significa Yolpaqui, corazón alegre. Y efectivamente, porque dentro de estas noticias que tenemos en el ámbito cultural aquí en Veracruz, Yolpaqui 2026 concluyó con un éxito impresionante. Se consolidó como un encuentro que celebró la diversidad cultural, gastronómica y artística de Veracruz. Fueron 3 días. Miles de asistentes disfrutaron de actividades que reunieron a representantes de las 10 regiones del estado de Veracruz. Ahí compartieron las tradiciones, la música, las danzas, los colores, las artesanías, los saberes ancestrales y todo esto en un ambiente de orgullo e identidad veracruzana.
5: Y bueno, pues la participación de pueblos originarios y comunidades afrodescendientes uniendo corazones convirtió este festival en una auténtica muestra de la riqueza cultural de Veracruz. Desde el desfile inaugural, más de 1,500 participantes llenaron de color y alegría las calles del puerto de Veracruz. Danzas tradicionales, trajes típicos, música regional y expresiones culturales marcaron el inicio de Yolpaqui, un evento que desde su primer día registró una importante asistencia y una respuesta positiva para el público.
4: Y efectivamente, porque ya que decíamos que tiene el corazón alegre, las actividades artísticas y culturales del Yolpaqui se desarrollaron en un ambiente completamente familiar, fortaleciendo la convivencia, el reconocimiento de las raíces veracruzanas y sobre todo uno de los espacios más visitados fue el de la ruta, ¿cuál crees? La gastronómica, por supuesto, claro. Donde cocineras y cocineros tradicionales conquistaron a miles de personas que llegaron a disfrutar de los sabores típicos de las distintas regiones del estado. Platillos elaborados con recetas que se han heredado de generación en generación y que han permitido a visitantes nacionales y extranjeros conocer parte de nuestra identidad culinaria que tenemos en Veracruz.
5: Además, la ruta turística Color, Sabor y Aroma destacó productos emblemáticos como el café, la vainilla y diversas expresiones artesanales de la entidad. Yolpaqui también abrió espacio a la espiritualidad, Carla Sánchez, algo muy importante en este festival, la medicina tradicional y los saberes que perduran en las comunidades originarias.
4: Es que fue un conjunto de todo, Víctor Mortera. Además de los talleres, las exposiciones, las actividades culturales permitieron compartir conocimientos ancestrales, como bien mencionas, relacionados con la herbolaria, las prácticas ceremoniales, las tradiciones comunitarias. Todas estas expresiones de las que les estamos platicando fortalecieron el objetivo principal del Yolpaqui, de este encuentro, visibilizar y preservar la herencia cultural de los pueblos originarios de Veracruz.
5: Una cosmovisión impresionante. Totalmente. En nuestro estado. Las presentaciones musicales y dancísticas fueron otro de los grandes atractivos del festival. Cada noche, agrupaciones artísticas, músicos y bailarines llenaron de ritmo los escenarios con espectáculos que reflejaron la diversidad cultural del estado. Se destacó durante el evento la importancia de impulsar espacios que fortalezcan las tradiciones y promuevan el orgullo por las raíces veracruzanas, especialmente entre las nuevas generaciones.
4: Me encanta ver a chiquitines y chiquitinas que están felices, que van contentos y contentas en compañía de la familia para seguir preservando nuestras tradiciones. Con una amplia participación ciudadana, una destacada presencia cultural, el Yolpaqui 2026 cerró sus actividades, dejó una importante derrama cultural, turística y sobre todo económica para el estado de Veracruz. El encuentro reafirmó el valor de las tradiciones, de la gastronomía, de los pueblos originarios como parte esencial de la identidad veracruzana, y de esta manera se consolida como una celebración que une historia, cultura y comunidad en un solo corazón. Un corazón alegre, que fue Yolpaqui 2026.
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5: Seguimos platicando más en Veracruz dentro de la Hora Nacional y por supuesto mandamos un saludo enorme a las diferentes frecuencias del estado de Veracruz y más allá del estado, donde nos pueden escuchar. Fíjense que desde el año pasado las mujeres que viven en el estado de Veracruz cuentan con un respaldo llamado Veracruzana Protegida, Carla Sánchez. Esta Así aplicación es. Nació de la necesidad de brindar ayuda inmediata y eliminar por completo los trámites burocráticos para las mujeres en situación de violencia.
4: Y definitivamente ha funcionado bastante bien porque es un compromiso que tiene el gobierno de Veracruz de seguir impulsando para que cada vez más mujeres, más veracruzanas la conozcan y la tengan a la mano. Les vamos a recordar que esta es una herramienta que complementa de manera gratuita y que está disponible para descargar en cualquier celular.
5: En este contexto, funcionarias y funcionarios del gobierno de Veracruz encabezaron la jornada Veracruzana Protegida en el Parque Lineal de las Arboledas del norte del puerto de Veracruz, donde se destacó que a poco más de un año de su implementación ha brindado atención a 3,677 mujeres en situación de violencia.
4: Y es que sí, efectivamente, al inaugurar las actividades se mencionó que esta aplicación de Veracruzana Protegida representa un cambio sustancial en la atención a la violencia de género al permitir que una jueza o un juez emita órdenes de protección en tiempo real sin necesidad de presentar una denuncia previa.
5: Hoy, desde un teléfono, las mujeres pueden recibir protección jurídica inmediata y el acompañamiento de las fuerzas de seguridad en cuestión de minutos. Recordemos que Veracruzana Protegida opera las 24 horas del día, los 365 días del año, mediante las líneas 089 y 911. Hay que repetirlas, líneas 089 y 911, en coordinación con el Poder Judicial, el C5 y el C4 de la Secretaría de Seguridad Pública, lo que permite activar de inmediato los protocolos de atención.
4: Y es que es positivo que la sociedad y también las instituciones difundamos Veracruzana Protegida, que ya podemos descargar en nuestro celular, porque no es solo una política social, además es una herramienta legal para avanzar hacia la paz, la tranquilidad y el buen vivir. Y en el Parque Lineal, como bien mencionabas, se instalaron módulos de atención que ofrecen consultas médicas, asesorías jurídicas, atención psicológica, orientación social y canalizaciones, sobre todo con el objetivo de acercar servicios integrales a mujeres, a niñas, a niños, adolescentes y personas en situación de vulnerabilidad.
5: Y bueno, hay que recalcar, Carla Sánchez, antes de cerrar este espacio, este tema, que es por el bien de todas y sobre todo toda la comunidad y toda la sociedad saber de qué trata este programa de Veracruzana Protegida.
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5: Nos vamos a la Sierra de Songolica, que hace unos meses estuvimos por allá, Carla Sánchez y un equipo de trabajo.
4: Hermoso Songolica, paisajes bellísimos.
5: No, preciosos en esta zona, en la zona de las altas montañas, donde los caminos representan acceso a oportunidades, salud y educación. El gobierno del estado inició la pavimentación del tramo Magdalena Tequila, una obra de 2.61 kilómetros que atiende una demanda histórica de la población.
4: Bueno, en este bellísimo lugar que es Tequila, que son curvas y curvas y curvas, pero que vas llegando hacia el cielo prácticamente. Sí. Es un camino impresionante. Una ruta estratégica que unirá comunidades de nuestros pueblos originarios, va a facilitar el comercio y va a llevar el bienestar a donde más se necesita. Y desde ahí se destacó la riqueza cultural y natural de la región, así como el compromiso de la administración estatal con las comunidades indígenas y también rurales.
5: El trabajo avanza de manera progresiva en todas las regiones del estado, priorizando las zonas históricamente reservadas rezagadas. Se anunció que esta intervención se complementará con un tramo adicional de 800 metros en el municipio de Tilapan.
4: Bueno, así que si ya recorren esta zona de Songolica, en esta carretera, no solo va a beneficiar a Magdalena ni a Tequila, sino también a toda la sierra de Songolica, va a ser importante para el desarrollo y la movilidad. Son muchas personas, miles, decenas, cientos de personas que soñaban con esta carretera desde hace mucho tiempo. Enhorabuena, muchas felicidades y ahora sí, a seguir viajando para la bella zona de la Sierra de Songolica.
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4: Bueno, vamos a mandar un saludo, ya que habíamos hablado de la Sierra de Songolica. ¿Qué te parece, Víctor Mortera, amigos y amigas de Veracruz en la hora nacional? Si nos vamos para hasta la Sierra de Guayacocotla, donde mandamos un abrazo enorme. Deben estar cenando muy rico, delicioso, quienes viajan por las rutas y carreteras de esta zona.
5: Preparándose para iniciar la semana, la nueva semana.
4: Claro que sí. Bueno, pues aquí en Veracruz en la hora nacional continuamos con la información, porque bien decíamos que sin salir de la zona, como se habían comprometido funcionarias y funcionarios del gobierno del estado, que regresaron a este municipio de Magdalena, en la Sierra de Songolica. En esta ocasión fue para supervisar la aplicación del programa federal de desayunos escolares en las modalidades caliente y fría, que se impulsa por el gobierno de México.
5: Desde ese lugar se aseguró que continuará supervisando que todas las niñas y niños de Veracruz tengan garantizado su primer alimento del día y permanezcan en la escuela, porque el compromiso es brindarles las condiciones para que crezcan, aprendan y puedan construir el futuro que elijan.
4: Bueno, ese futuro de esas caritas hermosas, sonrientes. Bueno, la jornada inició en la escuela primaria Nicolás Bravo, donde autoridades estatales y locales recorrieron el comedor escolar, convivieron con las y los estudiantes mientras estaban recibiendo sus desayunos, que garantizan el primer alimento del día, que es el más importante, por cierto, que en este municipio además es considerado de alta marginación.
5: Allí se destacó que en Veracruz se distribuyen diariamente cerca de 400,000 desayunos escolares en más de 3,500 comunidades como parte de una estrategia coordinada con el DIF para fortalecer la nutrición infantil.
4: Bueno, pues en materia educativa, el gobierno de Veracruz anunció la entrega de mochilas y de útiles escolares para estudiantes de preescolar y primaria de la Sierra de Songolica previo al inicio del ciclo escolar 2026-2027, que ya está prácticamente a un par de meses, como un apoyo directo a la economía familiar y un incentivo para la permanencia escolar.
5: Asimismo, se reiteró que el ciclo escolar 2025-2026 concluirá el próximo 15 de julio y reconoció el compromiso de maestras y maestros en la formación de la niñez veracruzana.
4: En atención a las necesidades del municipio, además se informó que el DIF estatal va a impulsar algunos talleres comunitarios como panadería, carpintería, el de costura, el de bordado, la elaboración de alimentos, y todo esto va a ser con equipamiento y capacitación incluidos a fin de generar ingresos y también fortalecer la economía local, los cuales van a poder integrarse a las ferias artesanales promovidas por el gobierno del estado. Enhorabuena.
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5: La música y el ritmo tropical no puede faltar en Veracruz dentro de la hora nacional, y es momento de llenarnos precisamente de un ritmo tropical aquí en el programa. Hoy conoceremos a una artista originaria del vibrante puerto de Veracruz, Bere Galén, quien ha logrado consolidarse como una de las voces emergentes más destacadas del género de la cumbia.
4: Así es, Víctor Mortera, ¿estás preparado con tus mejores
5: Mis
4: pasos?
5: Mis dos pies izquierdos están listos para sacarle brillo al piso.
4: Que se abra la pista de Veracruz en la hora nacional, porque Bere Galén, con una trayectoria musical de más de una década, empezó muy chiquitita, a los 16 años prácticamente, como solista y también activamente en diversas agrupaciones locales. Ahí su talento, su carisma rápidamente la hicieron destacar, la hicieron brillar desde sus primeros pasos en la música. Bere contó con el respaldo incondicional de su familia, que definitivamente es una de las bases fundamentales en el desarrollo artístico.
5: Proveniente de una familia con raíces musicales, siendo hija de un músico, no tardó en pisar grandes escenarios y ganarse el cariño del público veracruzano. A lo largo de su carrera, Bere ha sabido abrirse camino a base de esfuerzo, preparación constante, estudios musicales, ensayos rigurosos y una dedicación absoluta.
4: Pues fruto de este compromiso, en agosto de 2023, a la edad de 24 años, Bere dio un paso decisivo al fundar su propio grupo musical familiar, al que bautizó como Bere Galén, la hechicera de la cumbia. Este proyecto no solo representa su consolidación como artista, sino que también pues tiene una visión por llevar la cumbia veracruzana a nuevos horizontes.
5: Sus primeros dos sencillos, La Pipiripau y El Callejón, han tenido una excelente aceptación, sonando con fuerza en las estaciones de radio de la región y conectando con una audiencia que celebra su estilo fresco y auténtico. Con una mezcla de tradición y energía renovada, Bere Galén continúa su ascenso como una figura representativa del género tropical, con el firme propósito de hechizar al público con su voz, su presencia y su amor por la cumbia. Así que en Veracruz, en la Hora Nacional, es momento de
4: bailar con Bere Galén.
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1: Oigan, después de haber visto a Víctor Mortera bailando aquí en el escenario de Veracruz en la hora nacional,
2: Hasta Josué de la Fraga,
1: y seguramente a muchos de nuestros colegas en los masters de radio en esta noche que han puesto a Bere Galén en sus frecuencias y también en sus programaciones, es momento de bajar nuestro ritmo, porque aquí en Veracruz en la hora nacional vamos a hablar de vamos a viajar también en nuestro mapa mental a un rincón lleno de historia, de naturaleza, de hospitalidad, en el corazón de Veracruz, que se llama la Hacienda de Pacho Nuevo. ¿La conocen? Bueno, un sitio donde el tiempo parece detenerse y donde cada visitante encuentra tranquilidad, tradición, pero sobre todo belleza.
2: Narremos un poquito dónde se encuentra ubicada. Entre paisajes verdes y antiguas construcciones, la Hacienda de Pacho Nuevo es mucho más que un destino turístico. Es un espacio que conserva la esencia de las antiguas haciendas veracruzanas, con amplios caminos, muros cargados de memoria y un ambiente que invita al descanso. Desde el primer momento, quienes llegan pueden sentir la calma del lugar, la sombra de los árboles y la arquitectura tradicional, pues crean un ambiente y una experiencia verdaderamente inolvidable.
1: Ya me fui para allá, definitivamente. Estoy situada ahí, espero que ustedes también. La hacienda cuenta con alrededor de 15 hectáreas que mezclan entre naturaleza, historia y la vida cotidiana. Uno de los aspectos que son especiales de este lugar es la calidez humana con la que son recibidos y recibidas quienes visitan este sitio. La dueña y la administradora Marisa Molik es reconocida por atender a cada una de las personas que llegan con cercanía, con amabilidad, haciendo que cada estancia se sienta como una visita familiar. Esa atención personalizada convierte a la Hacienda de Pacho en un destino muy acogedor, perfecto para quienes están buscando desconectarse del ritmo acelerado del día a día en donde quiera que se encuentre.
2: Y déjeme contarles, si ¿tú la has visitado, Carla Sánchez?
1: Fíjate que sí.
2: Sí la has visitado, yo también la he visitado. ¿La has visitado, Josué de la Fraga? Porque de verdad es una hacienda mágica, una hacienda que tiene muchísima historia. Y bueno, pues recorrer este espacio es también descubrir pequeñas escenas llenas de encanto. Las historias que habitan cada rincón forman parte de la esencia del lugar. Además, la hacienda resguarda una importante herencia cultural y familiar. Muchas de las piezas, muebles y objetos se encuentran ahí, que bueno, pues han sido conservados a lo largo de generaciones, lo que permite que cada habitación y cada pasillo tenga algo que contar.
1: Es como si entráramos en un bucle del tiempo y eso me encanta, pero la experiencia en la Hacienda de Pacho no termina con la contemplación de la arquitectura. No, el sitio también te puede invitar a la aventura y al contacto con la naturaleza, como que es un todo en un conjunto ahí. Quienes visitan pueden explorar antiguas construcciones, caminar entre senderos que están rodeados de vegetación, disfrutar del aire libre en un entorno lleno de mucha serenidad. Es un espacio ideal para quienes disfrutan de la fotografía, el descanso o simplemente poder escuchar el silencio del campo veracruzano.
2: Pero aquí va otra de las actividades que tiene esta hacienda. Déjenme contarles que ha despertado también el interés del mundo audiovisual. Sus escenarios naturales y su atmósfera auténtica la han convertido en una locación para diversas producciones cinematográficas y series. Esto ha permitido que más personas conozcan la belleza del lugar y descubran uno de los lugares menos conocidos de Veracruz.
1: Para disfrutar plenamente la visita, se recomienda llevar ropa cómoda, calzado adecuado para poder caminar, repelente de mosquitos, por favor, mochila ligera, agüita y suficiente para que se puedan mantener con hidratación. También es importante protegerse del sol con una gorra, un sombrero, un bloqueador solar o también la sombrilla, ¿no? Que puede funcionar perfectamente, especialmente si se realizan recorridos durante el día. Todo esto va a permitir vivir la experiencia con mayor comodidad y sobre todo aprovechar cada momento.
2: Y por supuesto, como bien lo decías, protegerse sobre todo en esta temporada de
1: calor. Claro.
2: Y bueno, pues la Hacienda de Pacho representa ese tipo de lugares que conservan el alma de Veracruz. Espacios donde la tradición continúa, donde la naturaleza convive con la historia y donde la hospitalidad se convierte en parte fundamental del viaje. Es un destino perfecto para quienes buscan tranquilidad, cultura y contacto con las raíces veracruzanas.
1: Ustedes pueden googlear la Hacienda de Pacho y entonces ahí van a poder encontrar directamente el mapa para llegar. Veracruz está lleno de rincones sorprendentes que esperan ser descubiertos, pero sobre todo la Hacienda de Pacho Nuevo es sin duda uno de esos lugares capaces de quedarse en esta memoria de quienes visitan. Porque Veracruz, ¿sabes qué, Víctor Mortera?
2: Claro, Veracruz está de moda.
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4: ¿Sabías que existe una de las frutas más esperadas de la temporada de calor en Veracruz y gran parte del sureste mexicano? La deliciosa ciruela mexicana. Con la llegada de los meses cálidos, también comienzan a llenarse los mercados, tianguis y puestos locales de esta fruta pequeña, colorida y llena de sabor que para muchas familias representa tradición, cocina casera y recuerdos de la infancia. La temporada de ciruelas generalmente se extiende de mayo a septiembre, aunque las primeras cosechas suelen ser las más apreciadas porque la fruta alcanza una mayor intensidad en aroma y dulzura. Existen diversas variedades de ciruelas y cada una tiene características particulares en sabor, textura y color. Algunas son más pequeñas y firmes, otras más jugosas y suaves. Hay ciruelas verdes, amarillas, rojizas y moradas. En estados como Veracruz, Tabasco, Yucatán y Oaxaca, es común encontrar la llamada ciruela criolla, muy apreciada por su sabor entre ácido y dulce. Muchas personas disfrutan comerlas verdes acompañadas de sal y chile, una preparación clásica en los mercados y escuelas durante la temporada. Pero cuando maduran, las ciruelas adquieren un sabor mucho más dulce y se utilizan para preparar diferentes platillos y bebidas tradicionales. En varias regiones de Veracruz, por ejemplo, se acostumbra a cocer la fruta con agua y azúcar para elaborar aguas frescas muy refrescantes, ideales para los días de intenso calor. En la Huasteca veracruzana también es posible encontrar vendedores que preparan ciruelas maceradas en licor, una tradición regional que conserva el sabor de la fruta y le da un toque especial. Además, en muchos hogares las ciruelas se utilizan para hacer mermeladas, postres, dulces caseros y jarabes artesanales que pasan de generación en generación. Pero además de su sabor, esta fruta también destaca por sus propiedades nutricionales. Las ciruelas contienen fibra y antioxidantes que ayudan al organismo y favorecen la digestión. Por ello, son consideradas una excelente opción para incluir frutas frescas en la alimentación diaria. De manera tradicional, también se les atribuyen algunos usos medicinales. Por ejemplo, hay quienes utilizan extractos y jarabes elaborados con esta fruta para aliviar ciertas molestias comunes. Consumir productos de temporada tiene muchas ventajas. Además de apoyar a productores y comerciantes locales, se obtienen frutas más frescas, con mejor sabor y generalmente a precios más accesibles. Por eso, esta temporada es ideal para visitar los mercados locales y disfrutar de la gran variedad de ciruelas que ya comienzan a venderse en distintas ciudades y comunidades de Veracruz. Así que ya lo sabe, si visita un mercado o tianguis y encuentra ciruelas frescas, aproveche la temporada para disfrutarlas en casa, ya sea solas, con chile y sal, en agua fresca o en algún postre tradicional, porque además de deliciosas, forman parte de la riqueza gastronómica y cultural de nuestro estado.

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2: Atención, niñas y niños del municipio de Acachucan. Si tienes menos de 15 años, esta es tu oportunidad para demostrar tu creatividad y ayudar al cuidado del medio ambiente, participando en el primer concurso infantil de cuento y dibujo Guardianes del Medio Ambiente. Podrás crear un cuento o historia acompañado de un dibujo sobre alguno de los siguientes temas: el cuidado del medio ambiente, la importancia de reciclar y cómo podemos cuidar nuestro planeta. Envía tu participación al WhatsApp 921-207-9780. No te pierdas la jornada Estudios del Istmo de Tehuantepec, que se realizará el 26 de mayo a las 17 horas en el Foro Fernando Torres de la Unidad de Artes de la Universidad Veracruzana, en la ciudad de Jalapa. Un espacio para reflexionar sobre el territorio, la memoria y los procesos sociales que atraviesan una de las regiones más importantes del país, en donde se proyectará el video documental Entre Océanos, el corredor interoceánico del Istmo de Tehuantepec. La entrada es libre. El Ballet Folclórico del Gobierno del Estado ha preparado Marcelino Pan y Vino, el musical, que se presentará el 29 de mayo a las 19 horas en la Sala Emilio Carballido del Teatro del Estado General Ignacio de la Llave. La entrada es gratuita y con boleto de control, los cuales ya se encuentran disponibles en las oficinas del teatro en horario de 9 de la mañana a 3 de la tarde. La Orquesta Filarmónica de Boca del Río presentará Salsa Sinfónica, con Cristian Texón como director invitado, y la energía de Explosión Salsera en el Foro Boca. La cita es el 29 de mayo a partir de las 20 horas. Una noche llena de ritmo, baile y grandes emociones que promete sorprender a todo Veracruz. Boletos en taquilla y en www.foroticket.com. El municipio de Papantla ya está listo para vivir una de las fiestas más esperadas de Veracruz, la Feria de Corpus Christi 2026, que se llevará a cabo del 30 de mayo al 7 de junio. Tradición, cultura, música y la esencia totonaca se vivirán en grande en esta feria, donde podrás disfrutar de una gran cartelera de conciertos, espectáculos para toda la familia, juegos mecánicos y, por supuesto, la gastronomía típica de la región. ¡No te la puedes perder! Esto fue La Cartelera Cultural. Soy Mike Andrade, para Veracruz en la Hora Nacional.
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3: Y es así, amigos y amigas de Veracruz en la Hora Nacional, como hemos llegado al final de esta emisión, de este dominguito, esperando encontrarnos la próxima semana en punto de las 10:30 de la noche. Yo soy Carla Sánchez.
4: A nombre de Josué de la Fraga y toda la producción, agradecemos este contacto con ustedes en Veracruz en la Hora Nacional. Tengan un excelente cierre de domingo, descansen y prepárense para iniciar una gran semana. Nos escuchamos el próximo domingo. Muy buenas noches. Mi nombre, Víctor Mortera. Hasta pronto.
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todas y todos, feliz domingo. Bienvenidas, bienvenidos a 40 Global Show en este 24 de mayo, ya el cuarto programa del mes, con las canciones que más suenan en todos nuestros países, aquí en la mayor comunidad de radio musical en español del planeta. Hoy presentamos 40 Global Show 542, que será nuestro hashtag en todos nuestros países, en Chile, Argentina, México, Costa Rica, República Dominicana, Ecuador, Guatemala, España, Panamá, Colombia y Estados Unidos. Los 40 Global Show, los 40. Y esto arranca con el nuevo single de nuestra querida amiga Becky G. Aquí está, ¡epa!

0: tema más libre, dice ella, más sensual. Está lista, desde luego, para hacernos bailar muchísimo con EPA. Así es como se llama esta canción, con esa facilidad, por cierto, que tiene siempre Becky, de mezclar el español y el inglés. Así hemos arrancado en todos nuestros países. 40 Global Show 542, que son las semanas que llevamos uniendo a toda nuestra cadena. Más de 10 años. Global Show.
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0: Y ahora escucharemos las tres canciones que más suenan en la cadena esta semana, empezando por la de Rosalía y Yaritza y su esencia, La Perla, que está en la lista de Costa Rica, Guatemala, España, Estados Unidos, República Dominicana, Chile, Argentina y Panamá.

0: es la tercera canción que más suena en la cadena esta semana, la de Rosalía y Ariza y su esencia, La Perla. Y la segunda sigue siendo la de BTS. Ahí están los reyes del K-pop con Swim, una canción que chartea en los 40 de Guatemala, España, Estados Unidos, República Dominicana, Chile, México, Argentina, Colombia, Ecuador o Panamá.
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0: Luego en la segunda hora, en la sección K-Pop, escucharemos más de BTS, de su disco Arirang. Por tanto, las tres canciones que más suenan en toda nuestra cadena son las siguientes. La tercera, la de Rosalía y Yaritza y su esencia, La Perla. La segunda, la de BTS, Swim. Y la canción que más suena en la cadena sigue siendo la de Bruno Mars, I Just Might. Está en la lista de Costa Rica, Guatemala, España, Estados Unidos, República Dominicana, Chile, Argentina, Colombia, Ecuador y Panamá.
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0: Ahí estaba Bruno Mars como la canción que más suena en nuestra cadena una semana más. Nadie le mueve de todo lo alto. Y ahora esto sigue con Shakira y BL, el single que está en lista en Guatemala, España, Estados Unidos, Chile, México, Argentina, Colombia, Ecuador y Panamá. Es Algo Tú junto a BL. Luego volveremos a escuchar en la segunda hora la canción del Mundial de la Copa de la FIFA, por supuesto, de fútbol de este año junto a Burna Boy.
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0: Ahí estaba Taylor Swift con The Fate of Ophelia. En la lista de los 40 de Costa Rica, Guatemala, España, Estados Unidos, República Dominicana, México y Colombia. Luego escucharemos también, por supuesto, el otro single, Opa Light. Pero ahora a bailar con el dancehall de Ryan Castro y Capo. Aquí está de nuevo La Villa.
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Hemos oído a Joe con End of Beginning, que sigue la lista de España, Estados Unidos, Chile, México, la lista de Colombia. Y atención, porque también hemos oído a Raguayana y Manuel Turizo con Inglés en Miami. Los venezolanos que el pasado fin de semana pasaron por España en concierto en Madrid, en el Movistar Arena, y fue increíble, de verdad. Con invitados como Juline o Sech en la jornada del viernes, y Jorge Drexler y también Nacho, la criatura, estuvieron también el sábado. Fue increíble compartir con Raguayana, menuda fiesta venezolana. Y ahora nos vamos a por un éxito del futuro. 40 Global Show. No es la primera vez que la escuchamos aquí en los 40 Global Show. Es el adelanto de Confessions 2, el nuevo disco de Madonna. En este caso, junto a Sabrina Carpenter en Trae tu amor, Bring Your Love.

0: después de Aitana, con Superestrella, que está en la lista de Costa Rica, Guatemala, Estados Unidos, Argentina, Ecuador y en su tierra España, precisamente hablamos de Bad Bunny, que está en España este fin de semana con los 40 como emisora oficial de su tour. Debí tirar más fotos, se llama igual que esta canción que está en lista, en los 40 de Costa Rica, Guatemala, México, Colombia y Panamá.
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Pues con Ray y Where's My Husband, que sigue lista en Guatemala, España y República Dominicana, llegamos al fin de esta primera hora de hoy. En nada abrimos la segunda hora y lo hacemos con lo último.

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12: 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Hoy en El Platillo Sabio te enseñaremos a preparar una receta muy rendidora, salchichas a la mexicana.
16: Y para acompañar este y muchos otros platillos, dedicamos nuestra guía de consumo al oro verde de México, el aguacate. Analizaremos sus variedades, cómo elegir el mejor en el mercado y los secretos para conservarlo fresco por más tiempo. ¡Acompáñanos!
17: Bienvenidas y bienvenidos a Revista del Consumidor Radio. Soy Joy Ramírez. Hoy, en el Platillo Sabio Profeco, nos acompaña Mati Vargas, cocinera tradicional queretana, quien nos va a enseñar a preparar unas deliciosas salchichas a la mexicana desde cero. Bienvenida, Mati.
18: Gracias, Joy. Esta receta les va a encantar. Comenzamos. Los ingredientes que necesitamos para hacer las salchichas caseras son 1 kilo de pechuga de pollo, 400 gramos de hielo picado, 200 gramos de lardo de cerdo o lomo de cerdo, 140 gramos de fécula de maíz, 20 gramos de sal, 16 gramos de cebolla en polvo, 8 gramos de fosfato de sodio, 8 gramos de sal cura, una cucharadita cafetera de paprika, agua, funda de celulosa para la salchicha e hilo de algodón. Para nuestra preparación de salchichas a la mexicana, requerimos 2 jitomates medianos en cubos, media cebolla fileteada, un chile verde, un diente de ajo fileteado, cilantro picado, sal al gusto, aceite y 6 de las salchichas que vamos a preparar cortadas en rodajas. Comenzaremos preparando el embutido. Primero, cortamos la carne en cubos pequeños y la ponemos en la licuadora junto con las sales mezcladas. Y mientras se licúa, agregamos una tercera parte del hielo molido. Además, añadimos nuestro colorante natural, que es la paprika. Luego, el lardo de cerdo o lomo de cerdo. Y al final, el resto de los ingredientes, incluyendo el hielo. Licuamos hasta que se integren bien los ingredientes y reservamos la mezcla en un bowl. Ahora, para darle forma a las salchichas, colocamos la mezcla dentro de la manga y embutimos en la funda de celulosa, rellenando a presión las tiras largas y atamos por uno de los extremos. Dividimos las salchichas en porciones atándolas con hilo de algodón. Para cocinarlas, colocamos las tiras de salchichas en las bolsas resellables de grado alimenticio y extraemos la mayor cantidad de aire posible. Calentamos previamente el agua a punto de ebullición, introducimos la bolsa de salchichas y cocinamos de 30 a 40 minutos. Al finalizar la cocción, sumergimos las salchichas en un bol con agua fría y hielos. Esto es para crear un choque térmico y las llevamos a refrigeración por 24 horas. Es muy importante que no retiremos la funda de celulosa hasta que las vayamos a usar. Ya seleccionadas, las colocamos en una bolsa al alto vacío para almacenarlas en el refrigerador. Estas salchichas pueden durar una semana almacenadas en refrigeración dentro de la bolsa. Ahora vamos a llevar estas salchichas caseras a otro nivel. Para su preparación, agregamos aceite en una cazuela y sofreímos la cebolla, el ajo e incorporamos las rodajas de salchicha. Agregamos el chile picado y después el jitomate en cubitos. Sazonamos con una pizca de sal y colocamos un poco de cilantro picado. Por último, dejamos cocinar por 10 minutos aproximadamente hasta que todo quede bien integrado. Recuerden que el platillo sabio Profeco es fácil de preparar, tiene buen sabor, aporta un balance nutricional y rinde para varias porciones. Anímense a prepararlo y cuéntenos en nuestras redes sociales cómo les fue. Yo soy Mati Vargas, cocinera tradicional queretana, y fue un gusto cocinar con ustedes.
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16: El aguacate es una de las grandes aportaciones de México para el mundo. Es un alimento de textura suave y sabor inconfundible que proviene del árbol Persea americana, originario del centro de México y zonas altas de Guatemala.
10: Su nombre proviene del náhuatl aguacatl y según la región, también se le conoce como abocado, palta, cura o pagua. Este alimento posee una gran versatilidad culinaria, además de aportar un alto contenido de grasas saludables, fibra, vitaminas y minerales.
16: En 2024, el aguacate se consolidó como el tercer producto agroalimentario más exportado por México. Esto lo posiciona como un pilar estratégico del sector agrícola y del comercio exterior nacional. Asimismo, México concentra alrededor del 28% de la producción global, lo que lo convierte en el principal productor a escala internacional.
10: Pero no todos los aguacates son iguales. Cada uno tiene características distintas, por lo que tienen distintos usos. Puede ser aguacate Hass, el más popular en el mercado internacional. Si buscas una textura cremosa, este es el elegido, además de tener un inconfundible sabor a nuez. No te dejes engañar. Cuando su cáscara se torna oscura, casi negra, es que está en su punto. Lo mejor, está disponible todo el año.
16: Aguacate criollo. Tiene una cáscara muy delgada y suave, que en algunos casos es comestible. Además, destaca por su gran resistencia al frío.
10: Aguacate fuerte. Con su forma de pera, este aguacate luce una cáscara gruesa, ligeramente áspera con puntos amarillos. Por dentro, tiene una pulpa muy cremosa. Está disponible desde finales de otoño hasta la primavera.
16: El aguacate es un gran aliado para tu salud. Aquí te contamos cómo te ayuda. Tendrás una salud cardiovascular envidiable, ya que sus grasas monoinsaturadas son expertas en reducir el colesterol malo y elevan el bueno, evitando que se acumule en tus vasos sanguíneos. Tiene poder antioxidante. Gracias a su vitamina E, disminuye el riesgo de enfermedades cardiovasculares y degenerativas.
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arranca la segunda hora de hoy. Esto es 40 Global Show 542. Sigue usando el hashtag y gracias, por cierto, por hacernos trending topic en muchos de nuestros países. Ahora llega el momento de escuchar a Morat, los colombianos, junto, bueno, a un paisano como Silvestre.

0: lo último de Morat y Silvestre Dangón. Lo poco que yo quiero para abrir esta segunda hora de hoy en los 40 Global Show en todos nuestros países. Y continuaremos con Taylor Swift, antes de volver, por cierto, a Colombia con Carlos Vives. Aquí está Opa Light, que está en la lista de los 40 de Costa Rica, Guatemala, Argentina y España, donde ha vuelto a ser número uno.
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0: Ahí tenías a Carlos Vives con Te Dedico, la canción que está charteando en los 40 de México, Argentina, Ecuador y Panamá. Nuestro querido amigo Carlos. Como también lo son, por supuesto, Danny Ocean y Sech. Ya te he dicho que Sech pasó por España el pasado fin de semana invitado de otros venezolanos, en este caso, Drawayana. Aquí tenéis Pretty, el más que famoso single de Danny Ocean y Sech, en la lista de Guatemala, Estados Unidos, Chile y Colombia.
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0: después de Back to Friends, el tema de Summer que todos conocéis y que sigue lista en Guatemala, España y México, nos vamos a bailar la bachata con Manuel Turizo. Por un pendejo no se llora, está en nuestro chart de los 40 de Costa Rica, España, Estados Unidos y Ecuador.
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0: Dreams. Por cierto, el pasado fin de semana te la puse en español. Risk It All está en la lista de México, como no, con esos mariachis, Ecuador y Panamá. Y ahora llega el momento de Rels B. Aquí está Tuba Sin Fab, que sigue en lista en su tierra, en España, pero también en Costa Rica, Estados Unidos y Colombia.
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0: Ahí estaba De Lejitos, de Jay Wheeler, que también la hemos escuchado ya más semanas en los 40 Global Show, pero que ya se ha colado en los 40 de Guatemala, Ecuador y la lista de Panamá. Y así abrimos la sección de K-Pop.
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0: ARMY, hoy de nuevo sois protagonistas. Ya hemos oído en la primera hora Swim, por supuesto, como una de las que más escuchamos en toda nuestra cadena. Por aquí tenéis otro de los temas de Ariran que nos habéis solicitado en las redes sociales. Body to Body, otro de los temas de BTS, para prepararnos para recibirlos en su tour, en su gira del Ariran con los 40.

0: Army, hoy los reyes del K-pop, sin duda alguna BTS, han sido los protagonistas de nuestra sección de la música desde Corea del Sur. La semana que viene más, ahí estaba Body to Body.
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0: Y ahora, a bailar en la recta final con Bizarrap y Daddy Yankee y el volumen número 0, que sigue lista en Costa Rica, Guatemala, España, Estados Unidos, Colombia y los 40 en Panamá.

0: quiénes son los que comandan una nueva generación. La Liga Multiplatino, Bad Bunny, Davey, Omar Kors. Tú sabes, los ídolos tuyos. Seguramente te estás preguntando cómo lo hacen. Tienen que apretar.
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2: El fin de semana en el que Bad Bunny ha pisado, en este caso, Barcelona. Ya sabéis que todavía hay muchas fechas, hasta 10, para celebrar en Madrid. Con Davey y Omar Kors. Ahí estaba la canción Beldá, que está en la lista de los 40 de Costa Rica, Estados Unidos y Colombia. Y ahora vamos con un éxito del futuro.
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2: Y es que todos conocéis esta canción, ¿verdad?
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2: Claro, es Capaz Merenguetón, el tema que arrasó y también triunfó en nuestros premios de Ale y Yorgaki. Bueno, pues atención, porque el segundo de ellos, Yorgaki, tiene ya una nueva canción en solitario, lanzándose, sí, sí, a interpretar directamente el track One. Aquí está el nuevo single de nuestro querido amigo Yorgaki desde Venezuela.

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Warren y Fever Dream. La canción que está en la lista de Guatemala, España y República Dominicana nos lleva al final de este 40 Global Show 542. Los abrazos y saludos de nuestro productor, como siempre genial, el gran Félix Castillo. Yo soy Tony Aguilar, que tengáis una buena semana. Hasta el domingo que viene. Paz y amor.

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0: Se nos acabó el fin de semana, pero no importa porque tenemos la pila ya cargada para darlo todo en esta última semana de mayo. Hoy es lunes 25, yo soy arroba Lucero Gama, la música está lista, los micrófonos están listos, la información está lista, así que permítanos acompañarte a partir de este momento y hasta las poquito antes de las 6 de la mañana. Soy Lucero Gama, contigo en los 40, bienvenidos.
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0: semana
1: en exclusiva les tenemos otra gran historia, la de Tom Cruise. Y él nos cuenta por qué, más que ser un hombre de acción, es un eterno estudiante del cine. Bandita querida, es un gusto saludarles una vez más desde la cabina de estreno. Aquí Javier Ibarreche, mi queridísima Gaby Cam.
2: Javier Ibarreche, siempre es un placer hacer este programa contigo, donde hablamos de lo que más nos gusta, de esas estrellas que a veces no esperamos encontrarnos en la vida. No se diga más, comencemos este programa.
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de I Ain't Worried the One Republic de Top Gun Maverick, una de las cintas que nos hizo volver a las salas de cine. Tom Cruise fue especialmente cuidadoso en su entrenamiento para esta película, pues para Tom Cruise cada cinta es un reto mayor.

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1: En De Estreno nos encanta hacerte las mejores recomendaciones de cine y series, pero también nos encanta diseccionar la pantalla y a sus protagonistas y para descubrir qué es lo que hace a una estrella brillar.
2: Porque hay actores que interpretan personajes y luego está este señor, un hombre que ha hecho de la adrenalina su estilo de vida y del riesgo su trademark. Hoy, en el marco del reestreno en Cinemex de dos de sus películas más icónicas, te contamos la gran historia de Tom Cruise.
1: La historia de Tom no inició de manera espectacular por su dislexia y los cambios constantes de ciudad de su familia. Incluso consideró convertirse en pastor franciscano antes de deslizarse por el piso en calcetines y ser el sueño de toda adolescente ochentera en negocios riesgosos. Lo cool es que Tom no quería solamente ser una cara bonita, él quería respeto.
2: Para ganarlo, se arriesgó con papeles oscuros y complejos, como Lestat en Entrevista con el Vampiro o Ron Covey, el atormentado veterano de guerra en Nacido el 4 de Julio. Rol para el que se transformó física y mentalmente y que le dio su primera nominación al Oscar.
3: I don't believe in him anymore. Because you made us pay 3 days up there. Me, I gotta spend the rest of my life. I wish I were dead like him.
1: Nos dejó locos en Magnolia, nos hizo decir
4: Show me the money.
1: En Jerry Maguire, lo vimos como aprendiz de guerrero en El Último Samurái y jamás pensamos que podría hacernos reír tanto como lo hizo interpretando a Les Grossman en Tropic Thunder.
5: This is your fault. You limey fuck. Shit the money bag, my friend.
2: Ese baile del final vive gratis en mi cabeza para siempre, pero su legado se fortaleció con la saga de Misión Imposible, que tras 8 películas hizo a Ethan Hunt parte indeleble de la cultura pop y fue el personaje a través del cual Tom redefinió al héroe moderno.
6: Morning, Mr. Hunt. Your mission, should you choose to accept it?
1: Y Maverick, por supuesto. Estos días puedes verla en la pantalla grande con el reestreno de Top Gun y Top Gun Maverick. Fue el papel por el que Tom descubrió su pasión por volar. Desde el 94 tiene licencia de piloto y es considerado una de las leyendas vivientes de la aviación.
7: Maverick to Range Control. Entering Point Alpha. Confirm green range.
2: Pero el reconocimiento más emocionante vino, por fin, por parte de la Academia a sus 63 años, apenas del año pasado.
8: Tom, it's my honor to present you with this Governor Award.
2: Tom Cruise levantó su Oscar honorario.
9: Thank you so much. Thank you.
1: En su discurso de aceptación quedó claro que más que ser un hombre de acción, Tom Cruise es un eterno estudiante del cine. Tuvimos la oportunidad de hablar con él sobre sus orígenes y lo que nos contó es una gran historia y lección de humildad para cualquiera con un sueño.
10: Recuerdo tener 4 años y querer hacer películas y luego tener 18 años cuando hice mi primera película.
11: And what I did was I went to every department. I just started studying every single part.
10: Then hice mi primera película y lo que hice fue que fui a cada departamento. Empecé a estudiar cada uno de los departamentos.
11: I didn't go to film school. I didn't go to acting.
10: No fui a la escuela de cine. No fui a la de actuación.
11: Basically just watching movies, Corey. I didn't have the money for now.
10: Yo básicamente veía películas al crecer, no tenía dinero para ello, ¿sabes?
11: So I worked jobs, I saved my money to go to movies.
10: Así que trabajaba varios empleos y ahorraba mi dinero para ir al cine.
11: And now I'm on a movie set. I was like, if I could just do this the rest of my life.
10: Y ahora estoy en un set y estaba pensando, si pudiera hacer esto el resto de mi vida.
11: I just wanted to entertain audiences and I.
10: Yo solo quiero entretener audiencias.
11: It's a real privilege, Connor, and I went through every department and I just taught myself.
10: Y es un verdadero privilegio y un honor. Y fui a cada uno de los departamentos y lo hice. Solo me superé a mí mismo. Leía sobre películas y fui afortunado de que hubo gente que fue muy generosa conmigo también a través de todo.
2: Sí, es considerado por muchos la última estrella de cine y creo que razón no les falta. Todavía es un nombre que solito puede llevar gente a las salas de cine a ver lo que va a hacer. Tanto Misión Imposible como Top Gun, que son franquicias que sigue todavía desarrollando en los últimos años, hay una expectativa por ver cuál es la locura que Tom Cruise va a llevar a cabo de manera presencial. O sea, Misión Imposible ni siquiera te fijas en la trama, te fijas en cuál va a ser la barbaridad que este tipo va a hacer, brincar de un acantilado en moto y luego aterrizar. O sea, hace unas cosas que de verdad, para eso existe un poco la experiencia de ir al cine, no solamente para contar historias, sino para ver grandes hazañas. Y eso es Tom Cruise, que no deja de ser además un actor muy prolífico que ha estado que si en películas con Stanley Kubrick, que si con Martin Scorsese, o sea, tiene una trayectoria importante detrás, pero además es un gran héroe de acción.
1: Y además hay algo que él tiene y que toda la gente que trabaja con él dice, y me parece muy relevante, y es que es un tipo que a los demás también los inspira y los motiva a crecer. Algo que le reconocen todas sus coestrellas es que es alguien que siempre le da espacio espacio a ellos de brillar también, ¿sabes? O sea, es difícil compartir créditos con un hombre como es Tom Cruise, que básicamente lleva a las salas de cine a quien quieras. Y a veces hay películas, como ya lo decías, de Misión Imposible, que literalmente giran alrededor de la hazaña. O sea, la trama es llegar a esa hazaña en algún punto de la película. Y bueno, aquí en De Estreno hemos tenido la posibilidad de platicar con coestrellas de Tom Cruise, como es el caso de Miles Teller, por ejemplo, de Jennifer Connelly, pues de muchas otras celebridades que se han visto envueltas en estas películas y que han elevado también sus propios límites en cuanto a los stunts, sí, y las hazañas que hacen, ¿no? Contaba Miles Teller que a él le tocó en Top Gun Maverick entrar al avión y que alguien había vomitado el avión porque Tom es como, ¿quieres estar en esta película? Vas a hacer tus propias escenas de riesgo, ¿no? Y aunque no son ellos manejando los aviones, sí están ahí, sí ponen en riesgo su vida. Ahora, nunca vamos a saber cómo aseguran las producciones a Tom Cruise, pero ya me imagino.
2: Claro, ha de ser parte grande del presupuesto. Yo, a mí nunca se me va a olvidar cuando tuve la oportunidad de visitar el set de Misión Imposible, la más reciente, la escena del submarino, donde un submarino se está inundando porque le dispararon un torpedo. Entonces la estructura del submarino va girando y se va inundando y demás. Tenían un mecanismo complicadísimo que desarrollaron en conjunto con la producción, donde básicamente el set completo lo hundían, lo sumergían en un tanque gigantesco de agua y giraba al mismo tiempo para que se viera como esto de forma artesanal y que no fuera con CGI, sino que realmente estuviera ahí. Estábamos varios creadores de contenido y personalidades y atletas y demás entrevistando a Tom Cruise en el set. Y él estaba platicándonos de la película, de su visión del cine. De repente lo interrumpían y preguntaba como, para la toma, ¿qué lente vamos a usar? Y el tipo sabe con precisión de cuál es el tipo de lente para cuál cámara de las 7 cámaras que iba a ver alrededor. De repente le dice a alguien de la producción, Tom, estamos listos para ti. El güey se arranca su pantalón, tenía estos pantalones como de stripper, así con botoncitos a los lados. Se arranca el pantalón, queda en traje de baño, se empieza a poner su traje de buzo, nos empieza a explicar que estas piezas son funcionales también y que su máscara de oxígeno y no sé qué. Se tira al agua, graba una toma con el set girando, se sale del agua y el director le dice, Tom, chida la toma, nada más que no te... Así le dijo tal cual, chida la toma, pero no te alcancé a ver tanto porque de repente te tapó esta estructura, necesito que te hagas más de este lado. Y Tom le dijo como, sí, el problema es que se genera una corriente a la hora de girar el mecanismo que me jala en la otra dirección, entonces, ¿qué te parece si me empujo más bien de este librero? Y rebotaron 2 minutos un poquito la conversación, Tom se volvió a tirar al agua, vimos una segunda toma y fue el día y la noche. Es como, ¿cómo puedes cargar un traje que pesa 70 kilos? Estar genuinamente buceando mientras el set a tu alrededor se está moviendo, estás completamente sumergido en agua, no controlas un montón de cosas, hay 7 cámaras encima tuyo, te acaban de dar indicaciones y el tipo estaba on top of everything. O sea, sí hay un nivel de profesionalismo que yo no he visto nunca en ninguna otra figura y que eso es Tom Cruise, un tipo que sabe de cada uno de los rubros de la película, sabe de las cámaras, sabe de dirección, sabe de la producción, sabe de actuación. Se ve que él es quien lidera el set que pisa, pero al mismo tiempo se ve que trabaja con la gente que lo rodea. Sí está en otro calibre completamente.
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1: La verdadera misión imposible para mí es preguntarle al director y a los productores ¿cuánto cuesta asegurar a Tom Cruise por cada película de Misión Imposible? O sea, ya le han pasado cosas. Bueno. Se ha roto tobillos, se ha roto huesos, le han pasado muchas cosas.
2: Sí.
1: Y sin embargo es un tipo que para mi gusto vive cuando no está en el set para prepararse para el set. Y hay otra cosa que también a la gente se le olvida un montón. La dupla Christopher McQuarrie y Tom Cruise es una dupla
2: totalmente
1: perfectamente sólida que ha hecho grandes películas de Misión Imposible. Pero a la gente se le olvida que a veces el director también se tiene que rifar con el actor. O sea, en algún momento tuve la oportunidad de conversar con Joseph Kosinski, el director de Top Gun, y decía, es que ustedes no saben hasta qué grado yo también tengo que hacer las cosas que él decide hacer. O sea, yo me tengo que subir en la medida de lo posible a lo que Tom Cruise viene y me propone.
2: Claro.
1: Entonces, si él quiere hacer una escena, yo tengo que a veces subirme al avión, hacer lo que él está haciendo, poner en riesgo mi vida también. Entonces, creo que hay que hacerle un gran reconocimiento a Christopher McQuarrie por el trabajo que ha hecho de la mano de Tom Cruise en las películas de Misión Imposible.
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0: Lo que me da un poco de miedo es que nadie nunca más llegue a los estándares que nos ha dejado Tom Cruise. O sea, porque ¿qué clase de acrobacias mortales ha hecho? ¿Qué clase de acrobacias mortales le ha hecho hacer a sus compañeros de reparto como Paul Clementine? A ella la recuerdas como Mantis en Guardianes de la Galaxia 3, donde escuchamos Dog Days Are Over con Florence and the Machine.
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0: Gracias por desvelarte con nosotros. Normalmente cuando un lunes a esta hora estás despierto haciendo cosas de tarea, de la escuela, de la universidad, o es porque tuviste un fin de semana bastante entretenido, muy ocupado, o porque de plano la pasaste tan bien, que olvidaste por completo la tarea, el trabajo que tienes que entregar en un ratito más. Si andas en esos apuros, te mandamos un abrazo, la mejor de las vibras para que termines pronto ese trabajo, ese ensayo y lo des todo. Que es complicado, ¿eh? Porque normalmente los lunes de repente regresamos con la pila media baja y es todo un desafío el poderse concentrar para hacerlo mejor, pero pues ya andas ahí, ya te estás quemando las pestañas, así que hazlo bien para que mañana, bueno, en unas horas tengas un 10, una buena calificación o no le falles a tu equipo con la parte que tienes que entregar. Bueno, mientras tú andas en lo tuyo, nosotros te acompañamos con más música a través de los 40, la radio de los conciertos.
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0: 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Oye, Benito, ya lo hizo oficial. Sí sacará una colección especial con una marca de ropa que tiene el nombre de una mujer, que su origen es español y que incluso hace una semana se viralizó que él fue a un centro comercial en Puerto Rico, acudió justo a esta tienda y salió con varias bolsas. Ya sabes, dando un poquito de marketing orgánico para redes sociales. Bueno, esto ya es oficial. Esta colaboración tiene 150 piezas, ya está disponible desde el pasado 21 de mayo y lo puedes encontrar solamente en línea. Por ahora, solamente en línea. Pero me queda claro que si esto es un éxito, que así será. Yo creo que esta merch oficial de esta tienda seguro la vamos a encontrar ya en físico. O sea, ya la vas a poder ver, medírtelo, ¿no? Pero bueno, Benito, todo un ícono, no nada más de la música, también de la moda. Ahora en esta faceta de colaboración con buenas marcas. Oye, nosotros continuamos con Música Te Late. Soy arroba Lucero Gama y estoy contigo en Los 40, la radio de los conciertos.
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Estamos llegando a la recta final de mayo. Eso quiere decir que nos acercamos a la fecha esperada para que dé inicio el mundial, para que nuestro país reciba a miles, por no decir millones, de visitas. Gente que viene de turista, gente que viene como aficionado, futbolistas, cuerpo técnico, gente que viene a chambear, marcas, patrocinios, en fin, va a ser una locura, así que prepárense. Y bueno, este jueves se inauguró una estatua para homenajear al legendario futbolista Pelé en una explanada del Estadio Jalisco de Guadalajara, ciudad donde la selección de Brasil creó un fuerte vínculo en 1970 cuando se coronó en el primer Mundial Mexicano de la mano del Rey. Y como parte de las actividades previas al Mundial, bueno, pues el Estadio Jalisco recibió a autoridades estatales y municipales para develar esta escultura nombrada como la Caranilla. En portugués no sé muy bien qué es lo que significa, pero seguramente va a ser un punto turístico para tomarse la foto. Oye, pues está bien, ¿no? Además es un guiño para toda la comunidad brasileña, que además sabemos que son de las selecciones favoritas en cada mundial. Bueno, aquí te dejo la info. Ya sabes que si te quieres enterar de más, visita los40.com.mx.

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0: 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Oye, Ariana Grande, sabemos que está pues ya preparando su camino de regreso, pero fíjate que celebró 10 años de Dangerous Woman y los fans notaron un detalle que rápidamente se hizo pues viral, porque la gente que ubicó perfectamente bien como este mensaje lo relacionó con Mac Miller. Es una foto donde ella está como tapándose los ojos con las dos manos, pero es una foto donde ella cubre sus ojos entre sus dedos, al igual que lo hacía Mac Miller, y evidentemente como que esta relación, este mensaje, esa pose que obviamente hacía Mac Miller, hizo que los fans relacionaran como tipo homenaje, ya sabes, a Mac en este disco, que justo cuando estaba en su apogeo era cuando tenía la relación con Mac Miller. Bueno, aquí te dejo este dato que evidentemente para todos los fans de Ariana Grande lo cacharon, lo detectaron, lo supieron leer y lo hicieron viral en redes sociales. Soy arroba Lucero Gama. Poco a poco amanecemos en este lunes 25 de mayo a través de Los 40, la radio de los conciertos.
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2: Vamos, listo. Salud, muchachos, por esa mujer.

0: Es lunes en los 40, ya levántate. Oye, pues ya el misterio ha sido revelado. Ya se sabe que Abelito sí va a ser parte de una película, de una saga increíble, que seguramente la conoces, que es Minions y Monstruos, una película que muy pronto llega a pantalla grande. Y sí, Abelito participará dándole voz al personaje Gummy, que es uno, pues yo creo que de los protagonistas de esta entrega. Y bueno, hay que recordar que esta película llegará en este verano, estará disponible en tu cine favorito a partir del 1 de julio, que ya que estamos hablando de estrenos, bueno, toda la información 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
0: 5:16.

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0: Hoy es lunes 25 de mayo, estamos entrando ya en la recta final de este mes. Es la última semana, así que por favor, hay que prepararnos para darlo todo, para cerrar con broche de oro este mes y dar paso a junio, que es un mes muy cargado en muchas cosas. Llega la temporada de lluvias y toco madera de que pasen ciclones y cosas que... Aquí no, en México no, que se desvíen. Que nos vaya bien con las lluvias. Pero también viene el mundial, va a haber mucha acción, mucho movimiento y todo lo más importante, increíble, fabuloso, obviamente lo tendremos aquí en los 40. Lo vamos a vivir, lo vamos a gozar, lo vamos a disfrutar, porque en los 40 tendremos la transmisión de los partidos de México en exclusiva. Pero bueno, toda la información, actividad que gira en torno a este acontecimiento deportivo, lo tendrás en @los40mx y en nuestra página web, los40.com.mx. Y con esto me voy. Recuerda que hoy en punto de la medianoche te estaré esperando para desvelarnos y amanecer juntos en los 40. Que tengas un increíble lunes. Te dejo un beso y un abrazo. ¡Mua! Adiós.
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0: 5:46.

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1: Muy, pero muy.
2: ¡Buenos días!
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3: Muy buenos días, Nashla, ¿cómo estás?
2: A todo dar, Gabo Ramos Villalpando. Mira, si tú me dices Nashla, yo también te voy a decir tu nombre completo.
3: Ay, cálmate, siéntese en tus apellidos. Ay, me das el tipo de sangre, ¿no? Oigan, estamos empezando Ya Párate en este lunes 25 de mayo. Gabo Ramos y Nashla en vivo en Ya Párate. Oye, tendremos nuevas secciones y, bueno, reajustando todo porque es un programa para todos los yaparateanos.
2: Es correcto.
3: El otro día me puse a hablar con el señor Toscano, con Chabelita, a todos que nos escriben, me estaba subiendo al avión, te voy a enseñar el chat, con el señor Toscano.
2: A ver,
3: una plática, mira, dos pantallas enteras. Mira.
2: No, okay.
3: Y gracias a eso está cambiando el programa, así que estén atentos, pero bueno, sigue, se mantiene.
2: Es como con la misma vibra, ya sabes, donde encuentras a tus amigos de confianza, la buena onda de confianza, pero sí, efectivamente, hemos tenido como juntas, ya me quiero ver bien.
3: ¿Y sí?
2: Bien corporativa, bien aquí, bien allá. No, pero sí, como que dijimos, a ver, ¿qué le pondrías allá párate, no? Entonces, después de haber hecho varias juntas, varios encuentros, decidimos que traemos cositas nuevas para ustedes y que creemos, bueno, ojalá que les guste.
3: Y para todos los que lo pidieron, va, por ejemplo, los miércoles venía Diego Cárdenas, ahora va a venir toda la semana. Bueno, pues es lo que se está negociando, hoy sí viene, ¿no?
2: Una ola.
3: Además, el dilema de Rudy era martes y jueves, ya no, ahora va a estar, hoy lunes también va a estar el dilema de Rudy desde Monterrey, Nuevo León.
2: Me encanta.
3: Y además, aparte de eso, la notita bonita de Claudia Chávez, también desde los 40 de Guadalajara.
2: Sí.
3: Y además de eso, el Pollo Elizondo con el resumen deportivo.
2: No, y además de eso, ni crean que voy a dejar de cantar, porque...
3: las más pedidas siguen, ¿eh?
2: Ni crean que eso estuvo como el motivo de discusión.
3: Y también operación dejando a la Bendy para que nos marque, te dejamos los teléfonos.
2: Siempre.
3: 55-5166-8101 o el...
2: 800-00-610-00 para el interior de la República, Ya Párate. Y sí, efectivamente, operación dejando a la Bendy se convierte en mí, estoy hablando de Nashla, en mi sección favorita. O sea, no podría yo estar en Ya Párate sin escuchar todos los días sus llamadas. Así que, bueno, si tú ya preparaste tu chiste, tu anécdota, lo que sea que quieras compartir con nosotros, empieza a marcar porque sí es lunes de, yo diría lunes de creatividad, Gabo.
3: Sí, lunesito de deportes, de creatividad, para que estén al tiro, y también va a haber llamadas de la gente, así que por favor, anote bien ese teléfono. Vámonos con música.
2: ¡Qué emoción!
3: Arrancamos, música para bañarse, mi Lion. Estás en Ya Párate.
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6: Estamos de vuelta antes de lo previsto. ¡Qué suerte!

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1: Seguimos en Ya Párate de los 40. Aquí Gabo Ramos, Nashla, danos follow, arroba Ya Párate Oficial, por favor. Y esto es lo que no sabías. ¿Qué sabías?
2: Y vengo.
1: Cuéntanos, Nash.
2: Digo, y vengo, Quise decir, venga, vamos con una pregunta que los va a poner a pensar muchísimo.
1: A
2: ver, Gabo, ¿es peor perder una amistad o terminar una relación amorosa? A ver.
1: No sé, la amistad, ¿no? O sea, porque relación amorosa, luego puedes construir alguna rápido, con las aplicaciones, todo eso, pero amistad, pues se da con el tiempo también y la confianza. O, no sé, de mi lado yo se me dolería más perder una amistad.
2: Claro, como que sí. Muchos hablamos sobre las rupturas amorosas, pero uh-huh. ¿Quién pone sobre la mesa el dolor que uno siente cuando pierde un buen amigo?
1: Claro.
2: Pero bueno, yo les cuento ya para tianos que la ciencia dice que ambas pérdidas pueden doler muchísimo, pero afectan al cerebro y emociones de maneras muy diferentes. Muchas veces la sociedad habla más, lo que te estaba diciendo yo, de las rupturas amorosas, pero investigaciones recientes muestran que perder una amistad cercana también puede causar tristeza profunda, ansiedad y sensación de duelo. Todos hemos, pues obvio, ¿no?, dejado a algún amigo en el camino que queríamos muchísimo. Y claro, a nivel, digamos, del día a día, pues no te quiebra tanto, o te quiebra diferente a lo que lo haría una ruptura amorosa, que sí te pasa, la verdad, un poco a...
1: Sí.
2: A partir la moderno, ¿no?, en el día a día. Pero no quiere decir que sea menos importante. A ver, les cuento que un estudio en la Universidad Oxford encontró que las amistades cercanas son fundamentales para la salud mental, el bienestar emocional y la reducción del estrés. Descubrieron que el rechazo social activa áreas cerebrales similares al dolor físico relacionado con rupturas amorosas, como en amistades rotas, y tiene completamente sentido. En algún punto, y esto personalmente pues les platico brevemente, sí, pues ya, ahora sí que la amistad con una de mis mejores amigos, pues ya nos estaba dando, vaya, ya no estaba sucediendo, y tomamos esa decisión, ¿no?, de cada quien por su camino. Claro, en retrospectiva, llegó ese momento y sí, me sentía con dolorosito cabeza, me sentía triste. Y pues ya sabes, era que estaba pasando pues por un duelo importante y que quizás no tenemos normalizado, ya sabes, a la luz del día. ¿Cómo ves?
1: Claro. No, pues al final es como que va marcando también tu vida, son compañeros de vida y pues uno duele, ¿no? Y tiene también su duelo, pero hay que salir adelante.
2: Venga,
1: o sea, no sé, vas buscando por otros caminos, otra gente. Pero bueno, ahí estuvo lo que no sabías.
2: ¿Qué sabías?
1: Oigan, más adelante tendremos también el top con Diego Cárdenas. Además, Turbo Lengua y el dilema con Rudy desde Monterrey, Nuevo León. Vámonos con más música, mi Lion. Súbele, estás en Ya Párate.
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1: 6:32. 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
2: 6:33.

0: seguimos aquí en Ya Párate de los 40, aquí Gabo Ramos y Nashla. Y sí, es momento de irnos al viaje retro. Agárrense, agárrense.
1: ¡Vámonos! Pero acomodando en el año 2009. Y les cuento que en el año 2009, Belinda se convierte como una de las figuras juveniles más importantes del pop latino de México y Latinoamérica.
0: Así es, en un día como hoy, pero en el 2009, o sea, increíble, ¿eh? Belinda, la amamos. Y fíjense que su nombre real es Belinda Peregrine Schull. Y a su corta edad ya conquistaba al público ahí por los 2000, triunfando con sus canciones como Bella Traición, increíble, me encanta. Egoísta, ego, ego, egoísta. Y también un rolononón que es una balada, Ángel, uf.
1: Belinda, bueno, como muchos sabemos, había logrado éxito desde niña participando en telenovelas infantiles, series juveniles y en la música pop. Esto hizo que millones de jóvenes crecieran escuchando sus canciones, obvio.
0: A ver, Amigos por Siempre, ¿sí?
1: Cómplices al Rescate, claro.
0: Varias.
1: Claro, Camaleones es más, también tiene buenas rolas.
0: Que suene un poquito de Belinda aquí en el Viaje Retro.

0: Oye, en el impacto así de la cultura juvenil, Belinda también representa pues su gran importancia en la moda juvenil, en el pop latino moderno, también en su momento cuando se hizo esta rolita con Moderato, acá bien rockera, bien glam también, y había que todos los fans se vestían como Belinda, o sea, ¿te acuerdas de la beliseñal también?
1: Obvio.
0: La trencita que se ponía aquí en la frente, ¿no?
1: Claro.
0: Marcando tendencia.
1: Claro,
0: ¿no?
1: Que sí, diferentes épocas, y ella sí que imponía moda, bien lo sabemos. Y como datito curioso, ella nació en Madrid, pero se mudó a Ciudad de México cuando tenía más o menos 4 años, y pues sí, aquí en México la amamos, pero ahora ella se encuentra en Madrid grabando la serie de Carlota.
0: Así es, y también dice por ahí, se dice, se rumora, se comenta que habla español, inglés y francés.
1: Mira nomás.
0: Que suene un poquito más de Belinda en el viaje retro de Ya Para Ti.

0: 2009. Nos regresamos hasta el 2026 en este lunes 25 de mayo en Ya Párate. Aquí Gabo Ramos y Nashla, estén atentos porque también habrá boletos en Turbolengua, por favor quédese.
1: Así es, operación dejando a la Bendy para que se vayan preparando, buenos chismes, tendremos como siempre las más pedidas, esa no se va, Gabo.
0: No se va, también tendremos deportes con el pollo, así que quédese por favor, estamos en Ya Párate de los 40.
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0: Ya regresamos a
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0: Centro de México en este lunes 25 de mayo, Nash.
1: Oye, sí, qué rápido. ¿Qué sería? Esta ya es la última semana de mayo, ¿verdad?
0: Sí, ¿y qué sería? Pues es un lugar donde venden quesos. Oye, hoy dando una vuelta por el mundo del Instagram, no manches, me topé con un videazo que a mí me llenó y al buen Lion también.
1: Neta.
0: Ver a un papá orgulloso, Dave Grohl, vio a su hija tocar así ya con público. Y la verdad, suena chido, ¿eh? Suena muy bien. Dave Grohl, el vocalista de los Foo Fighters.
1: Ok, ¿tenemos
0: el audio? Así que vamos a escuchar un poquito de la banda de la hija de Dave Grohl, ¿eh? Ahí les va.
1: A ver.
0: Órale. No, deberían verlo, está subiendo y moviendo la cabeza de un lado a otro, rock and roll. Ahí ve un poquito más. ¡Wow! Tiene toques también de Foo Fighters, ¿no? Se siente ahí la vibra, el ADN, obviamente.
1: Pues, ¿qué pasó? ¿Cómo de que no?
0: Entonces, pues feliz. Esperemos que es tipo que es como una como de Warning. Siento que es como una banda así, tipo de
1: ¿sientes?
0: Warning.
1: ¿Sientes? O sea, la estás vibrando. Oye, dime algo. O sea, es que pues tú eres un papá orgulloso. O sea, dirías que si vida de pronto te la encuentras así siendo locutora, conductora, o sea, ya se te derrite la vida entera.
0: Estamos viendo un video así de una niña como influencer y dijo, yo también puedo ser conductora, le digo sí, y se sentó en el volante del coche.
1: ¡Ay, eso está hermoso! Oye, la verdad es que gran scrolling, no sé si pueda superar esto, Gabo Ramos, pero bueno, igual me voy a algo un poquito más nacional. Y es que, ¿qué onda? ¿Cómo vuela el tiempo, muchachos? Pero ya son 20 años de que Fernanda Castillo, Alan Estrada, wow, y Luis Gerardo Méndez estuvieron en la obra de Hoy No Me Puedo Levantar. Pero bueno, eso no es la noticia. En realidad, quiero contarles que ya hay una fecha en la que ellos van a dar una
0: Son
1: función.
0: Siete fechas, ¿no? 14, sí. ¿No?
1: Son 14 únicas funciones y estrenan el 25 de julio. Sí se promete y es, digo, a ver, no puedo como asegurarles, pero yo creo que va a ser tantísimo el éxito, que claro que yo creo que van a ser más fechas, van a ir a muchas ciudades.
0: A ver, o sea, si nos alcanza 100%. La cartera, porque un amigo ya se metió a ver, 4,000 pesos están los boletos. 4,000 varos.
1: Okay.
0: Ahora, dicen que es un show diferente, ¿eh? No es el Hoy No Me Puedo Levantar de hace 20 años. Creo que va a ser más como homenaje o solamente las rolas. O sea, están preparando algo especial, la producción de Alejandro Go.
1: Definitivamente, ¿no? Pero, oye, ¿dirías que 14 funciones confirmadas son pocas?
0: Sí, son pocas. ¿Para ver a Luis Gerardo Méndez arriba del escenario?
1: Sí.
0: Pues yo creo que es para lo que les alcanzó.
1: Ay, no, ¿cómo crees? No, a ver, yo definitivamente creo que van a haber más. Creo que sí, no se va a centralizar únicamente aquí en el
0: Ahora,
1: en
0: esa
1: el
0: obra también cultural. La hizo María León, también la hizo Belinda, también la hizo Yair.
1: Sí,
0: pero
1: claro.
0: Hace 20 años es el elenco original.
1: Sí, ¿no? Exacto, es lo que ellos quieren traer, ¿no? Como un poco la nostalgia de pues sí, lo que vendría siendo los inicios de estos tres que son hoy súper exitosos, que los vemos en series, en teatro, en cine, o sea, en muchísimos lados. Y creo que qué bonito que se reunieron a ahora sí que al nido, ¿no? De donde muchos los conocimos. Y yo ahí te puedo decir, yo conocí ahí a Luis Gerardo Méndez.
0: Sí.
1: Entonces, muchos. Pues qué chido, es una gran noticia. Sí lo vi súper, ahora sí que lo vi mucho en las redes.
0: Estamos emocionados.
1: Sí,
0: México está emocionado.
1: Entonces ya se la saben, Hoy No Me Puedo Levantar, el regreso de estos tres personajes, 25 de julio es el estreno.
0: Aquí me confirma Leoncio Cósmico, dice que Violet Grohl. Violet Grohl es el nombre de la hija de Dave Grohl y confirmada para el Corona. Entonces ya la tenemos ahí en el warning. Más bien, ya la tenemos en la mira. Para que no se la pierdan, Violet Grohl, la buscan ahí en el horario para que vayan a ver. Y también el Hoy No Me Puedo Levantar, pues 20 años después. Vamos
1: a los dos.
0: ¿Cómo no?
1: Vamos, ¿qué no tienes boletos en el Turbolengua o qué?
0: Ay, creo que sí vamos a tener unos accesos del
1: ojalá.
0: Y del Flow Fest. Sí, va a haber, sí va a haber.
1: Ya, decretémoslo. Decretado, ya está.
0: De hecho, yo hablando de festivales, en el emblema vi a los que vienen a continuación.
1: Ok.
0: Bueno, vi más bien a uno de ellos, ¿eh?
1: A ver,
0: va a sonar Kid Laroi, que es como si fuera el primo de Justin Bieber, ¿no? O sea, Kid Laroi te hizo esa ondita, esa vibe, y arriba del escenario lo hacía muy bien. Esto es Stay, Kid Laroi, Justin Bieber en
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0: Sí, sí, son las 7 de la mañana, 23 minutos, hora centro de México, y es el primer momento en el que levantamos las llamadas en esta semanita, en este lunes 25 de mayo, Nash.
1: ¿Qué tal,
0: Que márquele, márquele, por
1: lista,
0: favor.
1: Lista. Oye, me encanta, le estaba contando aquí a su tío Gabo Ramos, amigos. Que...
0: Saludos al streaming, ya arrancamos.
1: Saluditos, ya arrancamos, qué chido. Sí, vénganse para acá para que nos vean la carota. Que ayer justo una chiquilla de 14 años que estaba con su familia me decía, es que quiero marcar, pero como que me da pena. Y le decía, no, hombre, que no te dé pena. Aquí todos cotorreamos.
0: No se apene, mundo... le dio el WhatsApp 55 49 35 24 41. Están intentando más rápido las llamadas del WhatsApp que las de la línea. Hay llamada, bueno.
2: Hola.
0: Hola, ¿cómo estás? ¿Cómo te llamas?
2: Bien, bien, Alina.
0: Alina, muy.
3: ¡Buenos días!
0: ¡Alina! Oye, Alina, ¿dónde marcas?
2: Sí, hola, queríamos aprovechar porque mi hijo hoy cumple años.
0: Ok, ¿cómo se llama tu hijo?
2: Se llama Leonel, cumple 6 años.
0: Leonel, 6 años, me encanta. Bueno, ahorita vamos a hacer una seguidilla de yaparanitas, ¿va? Y ahorita se los decimos, ¿quieres decirle un mensaje tú de una vez?
2: Ok.
0: No? ¿Sí?
2: Es que casi no lo escucho, como no lo tengo mucho en altavoz.
0: Ah, ok, unas palabritas para tu hijo en 3, 2, 1, ¡ya!
2: Ah, pues queremos decirle que te amamos mucho, hijo, que eres muy importante para nosotros y tu hermanito, y que te la pases súper.
0: Me encanta.
2: El día de hoy en
1: tu
2: escuela.
0: Me encanta.
1: ¡Qué moñeto!
0: Vénganse al chat de nuestro canal de YouTube para poner más yaparanitas, por favor. ¿Quién más cumple años hoy? Por favor, díganlo.
1: Exactamente, nos pueden también escribir a través de redes sociales como ustedes quieran. Y más adelante justo estaremos cantando para ustedes las yaparanitas. Y que, fíjate, qué manera tan original de felicitar. También lo pueden
0: por
1: hacer
0: radio.
1: O sea, siéntanse la confianza, hombre, ya aparte es para ustedes. Tenemos llamada. Buenos días, ¿quién habla?
0: Bueno.
4: Hola.
1: Bueno, ¿quién habla?
4: Diego.
1: ¡Diego! ¡Muy, pero muy!
3: ¡Buenos días, Diego!
4: Gracias. Yeah.
1: ¿Qué nos quieres contar el día de hoy?
4: Un chiste.
1: Venga, en 3, 2, 1, tu chiste.
4: Rin, rin.
0: ¿Sí? ¿Quién habla?
4: Intolelía del Chinito. ¿Quién habla? Buena tarde. Hola, habla Melesio. Buenas tardes. Tintalalía del Chinito, buena tarde. Hola, habla Melesio. Tintalalía del Chinito, buenas tardes.
1: Buenas tardes.
4: Es Kiko.
1: ¿Qué pasó ahí, Diego?
5: Trata de una persona.
0: Ah, ok.
1: No, está cotorrón y me gustó que le pusiste intención, de eso se trata.
0: Tintalalía del Chinito.
1: Tintalalía. Te mandamos un abrazo, Diego.
4: Gracias.
1: Besotes.
0: Ahí está. Ah, bueno, saludos a la gente
1: me
0: que está marcando.
1: Me gustó la intención. Me gustó que le puso saborcito. Está
0: allá
1: bien.
0: Va la. Bueno.
6: Hola.
0: ¿Qué pasó? ¿Quién habla?
6: Marlene.
0: ¿Qué onda, Marlene? Muy, pero muy.
3: ¡Buenos días, Marlene!
0: ¿Hasta qué marcas, Marlene? No manches. ¿De dónde marcas?
6: De San Luis Potosí.
0: Sí, yo sabía, San Luis Potosí, saludos hasta allá. Oye, Marlene, ¿qué traes hoy? ¿Chiste, anécdota, un poema? ¿Qué nos quieres contar aquí en la mañana?
6: Chiste y chisme.
0: Órale, nada más el chiste si quieres y mañana el chisme, ¿va? A ver el chiste en 3, 2, 1, ¡ya!
6: En una fila de frutas había una manzana.
0: Sí.
6: Y se formó una pera.
0: Ok.
6: La pera le dice a la manzana, hace mucho que espera, y la manzana le dice, yo nunca espera.
0: Soy manzana. Qué bonito, Marlene.
1: Me gustó.
0: Te mandamos un saludo enorme, gracias por marcarnos. También saludos a Ariadne Guadalajara, que también está cumpliendo 5 años, que quiere las yaparanitas, ya la estamos anotando. Saludos también para Leonel con sus 6 años. También está Dulce, que hoy cumple 9 años. Hay otra llamada, hay más llamadas.
1: Venga, llamadas y llamadas, está bien, márquenos, esta es la idea. Por ahí andan.
7: Yo no, mamá.
0: ¿Va?
1: ¿Quién habla?
8: ¡Hola!
1: ¿Quién habla?
8: ¡Santi!
1: ¡Santi!
3: ¡Muy, pero muy! ¡Buenos días, Santi!
1: ¿Qué onda? ¿Qué nos quieres contar el día de hoy, Santi?
8: 2 chistes.
1: Bueno, elígete uno porque hay muchas llamadas y nos marcas mañana, ¿te late? ya está. En 3, en 2, en 1, ¡ya!
8: ¿Cómo conviertes un burro en burra?
1: ¿Un burro en un burro? No, pues no sé. ¿Le pones un moño? No lo sé.
8: Metiéndolo en un cuarto hasta que se aburra.
0: ¡Ay! ¡Ahí se aburrió!
1: ¡Está muy bueno! Oye, está chido.
0: Gracias por marcarnos. Saludos.
1: Te mandamos un abrazo.
0: Saludos también a Aruda, también a Oscar, también saludos a Alan Pérez, que están directamente en nuestro streaming. Ahí les va, Yapanitas. Dice Angie, por favor feliciten y canten las Yapanitas a Dulce. Hoy cumple 9 años de su tía favorita. Perfecto. También para Ariadne Adané Pérez de Guadalajara, cumple 5 años. Y para Leonel, que cumple 6 años, suenan las Yapanitas.
1: ¡Venga!

0: La operación dejando la Bendy, ya vienen las más pedidas.
1: ¿Qué? Ok.
0: Que antes sea más tarde, las recorrimos. Exacto. Entonces, para que nos marquen. ¿Y qué pasa en las más pedidas por el público que tal vez no lo conocía? Ustedes marcan, piden una rolita y la cantan en cadena nacional.
1: Por favor, queremos escucharlos. No saben cómo se disfruta. ¿Cómo disfrutamos, verdad? Aquí cantamos todos juntos.
0: Y después de las más pedidas llega el Club de los Ex. Así va a ser todos los días. Llegará el Club de los Ex para que nos marquen, y son puras llamadas para que nos cuenten de un ex trabajador, un ex suegro, no sé, un ex novio, obviamente. Así que ya se la saben para que vayan marcándole 55-5166-8101 o el
1: 800-00-610-00 para el interior de la República. O sea, queremos escucharlos de dónde son, de dónde escuchan Ya Párate. Así que estamos listos para recibir muchas de sus llamadas para que canten con nosotros. Vayan pensando qué canción necesitan sacar de su ronco pecho.
0: Así es, vámonos con música. Llegan Los Ángeles Azules, que ahora se unió a Tini y a Ricky Martin.
1: ¡Wow!
0: Con esta canción, wow. ¿Sabías que esta canción no la escribió Ricky Martin?
1: A ver, cuéntame un poquito más.
0: La escribió Franco De Vita. Okay. Y luego ya la dueño Ricky Martin. Y ahora trae un refresh con Los Ángeles Azules y Tini.
1: Nice, me encanta. ¿Sabes qué? Yo también traigo aquí un datito curioso. Les cuento ahora yo sobre Tini, porque como bien saben, Tini comenzó su carrera como actriz en Disney en la serie de Violeta, y después hizo una transición muy exitosa al pop latino, y muchos críticos dicen que eso lo ayudó a abrirse camino, y hoy es una de las artistas internacionales con más impacto. El día de hoy, por supuesto, les queremos presentar esta rolita que nos encanta y nos pone a bailar.
0: Así es, ella es Tini, él es Ricky Martin, ellos son Los Ángeles Azules, y esto es Vuelve en Ya Párate.

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2: 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Cruz Azul se coronó como nuevo campeón del fútbol mexicano en el torneo Clausura 2026. La máquina venció a los Pumas con marcador 2-1 y consiguió su décimo título en el Estadio Olímpico Universitario. Cientos de aficionados acudieron a festejar en el Ángel de la Independencia hasta la madrugada.
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0: 14 funciones participarán Alan Estrada, Fernanda Castillo, Luis Gerardo Méndez, Rogelio Suárez y Janet Chao, entre otros. 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La presidenta Claudia Sheinbaum anunció que el próximo 31 de mayo dará un informe de labores por el segundo aniversario de su triunfo en las elecciones presidenciales del 2024. Pidió que en esta ocasión la gente se concentre en las plazas públicas de todas las entidades para escuchar su mensaje a distancia. 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La OMS reportó que se tiene el registro ya de más de 900 casos sospechosos de ébola y al menos 119 muertes debido al brote en República Democrática del Congo. Soy Ivette Parga Ávila.
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1: 7:39.
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0: 32 minutos y nos adentramos a las más pedidas.
1: Vaya, ¿qué sucede? Vaya.
0: Los cambiamos de horario, ¿eh? Las recorrimos un poquito más temprano. Entonces nos tienen que marcar por teléfono y pedir su rola y cantarla aquí en la cadena nacional. Demostrar su talento y todo su cariño como Nashla, que tiene su momento también en esta sección.
1: Claro, claro. Les voy a decir una cosa.
0: Mucha gente la conoce como el Nash Karaoke, ¿no? Sí, Nashikaoke.
1: Ay, es que es muy divertido. Me encanta que estemos moviéndola de horario. Te voy a decir por qué.
0: Estamos probando.
1: Estamos probando porque quizás muchas bendis que van a la escuela sí no les toca. Entonces, como petición personal, me encantaría, si tú eres la bendi que están pasando a la escuela, que nos marcaras y nos dijeras qué rolita. Y si gustas, la canto contigo. Ay, sí.
0: Hay teléfono 55-51-66-8101. Así la bendi de no quiero cantar contigo.
1: No, gracias.
0: O también, ¿qué teléfono hay?
1: 800-00-610-00 para el interior de la República.
0: Hay un WhatsApp que pueden marcar 55-49-30-35-24-41 para que sean parte de las más pedidas. ¡Hay llamada! ¡Bueno!
2: ¡Hola!
3: ¡Muy!
0: ¡Buenos días! ¿Quién habla?
2: ¡Hola!
4: ¡Sofía y Mauricio!
0: ¿Cómo?
4: ¡Sofía y Mauricio!
0: ¡Sofía y Mauricio! ¿Qué canción quieren cantar en las más pedidas?
2: ¡Las Yaparanitas para Mao otra vez!
0: ¿Las Yaparanitas para Mao? ¿Las cantamos juntos?
2: Sí, perdón, es que ayer fue su cumpleaños y estuvimos marcando hace ratito. Y
0: okay.
2: Para que le marquen, porfa.
0: Lo anoto, mi Mau. ¿Cuántos años cumple?
4: 9 años,
0: te lo anoto y ahorita lo cantamos. Vámonos, siguiente llamada para las más pedidas, porque estamos ahorita cantando rolas, ¿no? Es la primera vez que la movemos de horario.
1: Exacto.
0: Están topando algunos con esta.
1: Tenemos llamadita, ¿quién habla?
5: Hola.
1: ¿Quién es?
5: Hola, es Alan y Jana de Guadalajara.
1: ¡Yeah! Saludotes hasta Guadalajara, 102.7 FM. Oigan, ¿qué rolita quieren? Bueno.
5: Va a cantar Golden.
1: Golden, qué buena canción, ¿eh? Aquí la amamos.
0: Pero ¡cántala!
5: ¡Cántala! Ahí va. Así, cántala.
0: I was a ghost, I was a... No la cantó.

0: son las más pedidas.
1: Qué buena rolita, oye. Gracias, gracias por marcarnos. Tenemos llamadita, Gabo.
0: Bueno.
2: Bueno.
0: Sí, ¿quién habla?
2: Ali.
0: Muy bien, Ali. Boletos, digo, boletos, ¿para qué quieres? ¿Qué rolita quieres que suene?
2: Y si tu amor no vuelve.
0: Eso, pero... ¡cántala!
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0: 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Le haces ojitos al de atrás, es así. Un besito.
1: Ay, ay, ay. Tenemos llamada. Buenos días, ya párate. ¿Quién habla?
2: Carla.
1: Carla, buenos días. ¿Qué canción quieres?
2: Perlas Negras.
0: Perlas
1: Uy,
0: Negras.
1: Uy, qué rola, qué rola. Pero
0: cántala.

0: ahora sí, abrazar a alguien o perrear hasta el piso.
1: Hasta el piso, Gabo.
0: Como que es una combinación rara, o juntos abrazados, perreando.
1: Decir, en realidad puede ser como sea.
0: ¿Por qué me ves con asco?
1: Me dio un poquito de cringe.
0: Sí, ¿verdad? Te di cringe.
1: Un poquito.
0: Muy bien.
1: Pero
0: hay
1: venga,
0: más llamadas.
1: Buenos días, ya párate, ¿quién habla?
2: Hola, soy Regina.
1: Regina, buenos días. ¿Qué rolita quieres? ¿A quién las más pedidas?
2: La de Sin Tu Amor de Big Metra, creo que se llama.
0: Gran opción, gran opción.
1: ¿Qué rolita? ¿Qué
0: Pero,
1: rolita?
0: ¡Cántala!
2: El tiempo pasó como una estrella fugaz y nuestro amor falleció. No sé cómo.
1: ¡Échale!
0: ¡Qué oso!
2: Bueno, es el coro. Quisiera volver a amarte, volver a quererte, volver a tenerte cerca.
0: ¡Cállate! ¡Eh!

0: Hola.
1: ¿Quién habla?
0: Karina.
1: ¿Qué onda, Cari? ¿Cómo andas?
0: Bien, bien, ¿ustedes?
1: Muy bien.
2: ¿A todo dar?
1: ¿De dónde marcas, Cari?
0: De aquí, de la Ciudad de México.
1: ¿De qué zona?
0: Ahorita aquí de Coyoacán.
1: Perfecto, bien empedrada, ¿no? Ahora sí. Muy bien, ¿qué rolita quieres?
0: Se llama Eres Total, de René Toraj.
2: Ah, órale, órale.
1: ¿Es cristiana esta o qué es?
0: No, no, no.
1: Ah, bueno, pero ¡cántala!
0: Eres total, totalmente indispensable, totalmente incomparable. No existe.

0: momento de Nashla. Las más pedidas.
1: ¿Cómo estamos levantando el evento, verdad? Exacto. Venga, Nashla, levántalo.
2: Exacto, ¿saben qué? Mira, para los que no nos...
1: Se está subiendo a la mesa.
2: No lo sabían, ya me estoy subiendo a la mesa.
1: ¿Ya tan temprano? ¿Qué rolita
2: venga,
1: es?
2: Venga, esta rolita es a petición del Atomix, porque venga, andamos despechados. Esto es Ojos Marrones de Lazo.
1: Pero ¡cántala!
2: Es la primera vez que invito a alguien desde que fuiste.

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2: 7:57. 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
1: Así es. 8 de la mañana con 4 minutos. Vamos a abrir los sobres. Ah, nada que ver, ¿no? Música de reality esa. Bueno, el Club de los Ex. ¿Qué pasa aquí? Ustedes nos marcan al teléfono en cabina, puede ser al WhatsApp, y nos cuentan la historia de algún ex. Puede ser un ex trabajador, un ex papá, un ex chofer, una ex pareja.
2: Ex jefe.
1: Un ex amigo.
2: Exacto.
1: Ex ligue.
2: Nos encanta cualquier tipo de historia de ex.
1: Un ex tintor. O ex pintor que fue a tu casa y te pintó mal.
2: Examinador.
1: ¿También?
2: También.
3: O un exosoma.
2: También.
1: Hay llamada 55-5166-8101 o el
2: 800-00-610-00 para el interior de la República.
1: También hay un WhatsApp que está esperando que nos marques en el Club de los Ex, que es el 55-49-35-24-41. Vamos a pedirle a la persona que nos va a contar su historia que se pare enfrente de nosotros.
2: Así es.
1: Se pare erguida, con el pecho inflado, barbilla arriba, y le vamos a poner su gafete para que enfrente esta historia y que todo México la conozca.
2: Me encanta, ya tenemos llamada. Empezamos el Club de los Ex. Bueno, ¿quién habla?
4: Hola, Víctor.
2: Víctor, ¿cómo estás?
4: Bien, gracias.
1: Muy bien, Víctor. Oye, cuéntanos, ¿cómo le podemos decir a tu historia? ¿Cuál es el título para poner en tu gafete, Víctor?
4: Ay, pues... podría llamarse...
1: Sí. Te escucho.
4: Lisbeth.
2: Ah, caray. Lisbeth y ya.
1: ¿Lisbeth, te amo?
4: No sé.
3: Lisbeth Rodríguez.
4: No, es que era una jefa... terriblemente... odiosa, que se llamaba Lisbeth.
1: La jefa. Ay. Terrible, ¿entendate? La jefa... terrible.
2: Odiosa.
4: Sí, sí, sí.
1: Te lo pongo aquí en tu gafetito.
3: Trabajaba en Badabun, dicen.
1: No, pero... Ponte aquí en tu pechito, ahí te va. Adelante con tu historia en el Club de los Ex.
4: Pues, haz de cuenta que yo llegué a esa empresa por recomendación.
1: Sí.
4: Y fueron 6 meses horribles. Con decirte que el domingo en la noche yo... Ay, no, sentía una angustia ir a trabajar al siguiente día. Era un trabajo de unas oficinas, en unas oficinas.
1: Sí.
4: Pero haz de cuenta que el lunes había junta. Todos los lunes había junta y siempre sacaba algo que habíamos hecho en la semana.
1: Oye, ¿tú de qué chambeabas ahí? O sea, ¿eres godín, eras administrador?
4: Pues más o menos godín.
1: Godín.
4: Era unas oficinas... Y yo estaba de almacenista.
1: Ok.
4: Ajá. Y el trabajo estaba muy, muy a gusto, pero llegó el punto en el que ya no me pude yo entender con ella. Y no nada más era yo. Imagínate, en el tiempo que yo estuve trabajando ahí, entraron como unas 10 secretarias, sí, administrativas. Y las 10, así como llegaban, así llegaba el contador por ellas. Porque
1: se las llevaban.
4: No
1: entraban, sí, y se iban.
4: Sí, entraban y se iban.
1: Como las secciones de este programa, ajá. Y luego...
2: Entre otras cosas.
4: Pues, sí, yo creo que ese trabajo fue el que... El único trabajo que yo terminé como agradeciendo que me corrieran.
1: Órale, ya estabas asqueado,
4: sí,
1: ¿no?
4: Sí.
1: ¿Pero horrible. Qué te hacía la jefa? ¿Te daba nalgadas? ¿Te picaba el ombligo?
4: Ahí en esa empresa no te podías equivocar ni en un signo de pesos, ni en un domicilio.
2: Oh.
4: Es más, ahí no debían de existir los borradores, ni el corrector.
2: Wow, o sea, no hay rango de error para ella.
4: No. Una vez nos equivocamos con un domicilio.
2: Ajá.
4: Y yo me quedé sorprendido porque nos regañó, pero un señor regañadón, o sea al punto de decir, parece que estoy pintada, parece que soy una Así, tal cual.
2: Hasta ahí, hasta ahí. Fuera de control, ¿no?
1: Fuera de control.
4: Sí, sí, sí.
1: Señor regañadón, me quedo con eso.
4: Sí, no, no, no.
1: Oye.
4: Sorprendido quedé.
1: Pues mira, ¿cuánto duraste ahí?
4: 6 meses.
1: Ah, no, pues sí, no duraste nada.
2: No, pero medio año ya es suficiente.
1: ¿Y ya tienes chamba ahorita?
4: Sí, no, ya.
1: ¿Y qué tal tu jefa de ahorita?
4: Yo soy ingeniero industrial, yo tengo 10 años trabajando en la empresa en la que estoy.
1: Ah, no, está bien. Oye, te mandamos un abrazo, Víctor. Muchas gracias. Déjame el cambio de la historia aquí en tu gafete, lo voy a borrar y voy a ponerle aquí el ingeniero de 10 años. Ahí te la dejo. Muy bien, muchas gracias. Saludos.
3: Ingeniebrio.
1: Ya no tiene nada que ver con la historia, ya.
2: Pero ingeniero.
1: Bueno, estamos en el. Gracias, abrazo.

0: en el Club de los Ex.
1: Ay, hasta me gusta que pongas esta canción, Lion, porque sí, es de temer.
2: Le da suspenso.
3: Es de miedo.
1: Así es, tenemos llamadita. Ya párate, buenos días, ¿quién habla?
4: Hola.
1: Sí, ¿quién es?
4: Habla Mayra, hola.
1: Mayra.
0: ¿Dónde marcas, Mayra?
4: Yo soy de Monterrey, Nuevo León.
0: Eso, 88.5 FM. Oye, Mayra, cuéntanos, ¿qué título le ponemos a tu historia en el Club de los Ex aquí en tu gafetito?
4: Esta es una mejor amiga traicionera.
0: Órale.
5: Uy, esa es fuerte.
0: Ex mejor amiga. Adelante con tu historia en el Club de los Ex.
4: Pues mira, te cuento. Ajá. Yo tengo un salón de belleza de hace... ya casi 20 años de estar instalada donde mismo. Esta niña llegó como, pues como una verdadera mustia a ser una amiga verdadera. Se volvió mi dama de honor, se volvió mi mejor amiga.
0: Ah, muy cercana, muy Yolanda Saldívar, tu Yolanda Saldívar. Muy bien.
4: Te cuenta, ella confié en ella hasta en la sombra.
0: Órale.
4: O sea, confidencia de todo. Claro. Confidente de todo. Entonces,
5: mosca
4: yo
5: muerta.
4: Le di un título. Sí, exacto, le di un título. La quise hacer mi socia.
0: Órale.
4: Mi socia. En mi negocio, ¿y qué crees?
0: ¿Qué pasó?
4: Pues, duramos 3 años de socias y ella de repente empezó a ponerse muy rara y se empezó a poner
0: muy rancia.
4: Es extremadamente extraña y decía yo, ¿por qué lloras? ¿Por qué te afliges? ¿Por qué te pones triste? Sí. Porque te vas a ir, o sea, tú vas a emprender, vas a hacer algo nuevo.
1: O sea,
4: le va a ir súper bien. Ella se iba a ir de mí, lloraba mucho y yo decía, pero ¿por qué? Si no vamos a dejar de ser las mejores amigas, tú vas a emprender. Pues resulta que ella estaba mecanizando el irse, pero a unas cuadras de mi negocio.
0: ¡Ah! No. Perrita, la amiga.
1: La perrilla desde chiquilla.
5: Ni Carla Panini.
0: Uh-huh. O sea, a la competencia directa.
4: Sí, pero te estoy hablando a 10 cuadras de mi negocio. O sea,
0: no. Te estudió todo.
4: Algo muy doloroso porque se llevó clientas, se llevó mi cariño, se llevó todo. O sea, estuvo bien, bien horrible. Fue un año que sufrí demasiado porque no podía creer que yo le haya de esa manera.
0: No manches.
1: Ay, no, Mayra, definitivamente esta señora no te merece.
0: Oye,
1: pero como
0: ¿su negocio
1: lección,
0: sigue?
1: Sí, justo.
4: Claro que sí, no. O sea, mi negocio está en puerta, mi negocio está más fuerte que nunca.
1: Ah, no, pero el negocio de Mayra, Mayra.
4: A mí no me apagó, al contrario, eso. A mí me dio como, me prendió un puente en la cola, le dije de
1: eso.
4: Y ella no va a terminar con todo lo que yo he sido más de 20 años, o sea, se me fueron como unas 50, 60 clientas, yo no sé, pero hice el triple. Y ahora me doy cuenta que ahora no puedes confiar en cualquier persona.
0: Facturando.
1: Es que exacto. Es que mira, bien dice el dicho, las moscas muertas son las peores.
0: Y donde entra el pan, la cajeta no entra.
1: también.
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0: Oye, Mayra, perdón, voy a agarrar tu gafete, le voy a borrar el título que le pusiste y te voy a poner un deseo, ¿no? Que te siga aprendiendo cohetes en la cola.
1: Ah.
0: Porque siento
5: la voz like you, ¿no?
0: Siento que
5: la voz like you.
0: Te mandó hasta arriba.
4: No confíen en cualquier persona. No crean que porque viene de un lugar humilde no te va a traicionar o no va a ser una persona. Ellos tienen todo el derecho de crecer, pero no a costa de los demás.
0: Mayra, te mandamos un beso de remolino hasta el fondo, hasta allá. Gracias por marcar y ser parte del Club de los Ex. Vámonos a Rolita de Capirucho.
1: Oye, sí. Buenas historias, ¿eh?
0: Sí, buenas.
1: Sí, hasta me puse colorada.
0: Sí, hasta la Tomix dijo, ay, yo quiero trabajar con ella. Ay. Que me haga las uñas.
5: Enséñame a cortar el pelo, por Dios.
0: Vámonos con Rola. Llega Jay Wheeler, que de hecho, para que sepan un poquito, Jay Wheeler sufrió bullying, de chavo.
5: Ándale.
0: Dejó de cantar públicamente por miedo escénico antes de hacerse famoso. Y años después terminó siendo conocido justamente como la voz favorita.
1: Ah, wow.
0: El apodo
5: como la venenito, ¿no?
1: Ah. Exacto, pues también fíjense que Jay Wheeler contó que gran parte del éxito vino por los streams y lives que empezó a hacer para reconectar con sus fans de manera más cercana.
0: Eso, que suene de lejitos, Jay Wheeler, en Ya Párate.

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6: 8:20.

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1: 8 de la mañana, 24 minutos, hora centro de México. Y pues Nashla lo comentó en el streaming.
2: Así es.
1: Que ganó el Cruz Azul, ¿no?
2: Oye, sí, sí, qué buena fiesta. Estuve en la calle en el momento del triunfo. Sí.
1: Ah, es que vive cerca,
2: sí.
1: ¿No?
2: Sí, sí, sí.
1: Pero tenemos al experto, nuestro colaborador estrella en los deportes, aquí en Ya Párate con ustedes,
3: el Pollo Elizondo.
4: ¡Hola, hola! ¿Cómo están? Ya parateanos, buenos días.
1: Muy buenos días, mi Pollo.
4: Buena semana. ¿Todo bien?
1: Felices.
2: Oye, Pollo,
1: escucharte.
2: Pollo.
4: Dímelo, o sea, Nashlita.
2: ¿Lo dices
4: dímelo.
2: Tú o lo digo yo?
4: No, dilo tú y yo te hago segunda.
1: ¿Vas okay. a ser papá otra vez?
2: ¡Cruz Azul, no campeón!
1: ¡Eso!
4: La Maquinola es campeón del fútbol mexicano. 10 veces campeón el Cruz Azul. Ayer consiguieron la décima, una final emotiva en donde iban perdiendo.
1: Si no manches, ¿qué onda, Pollo?
4: Parecía que Puma se iba a coronar. Y de pronto en el segundo tiempo, bueno, pues apareció la Maquinola, el equipo de Joel Wiki. Fíjense, Joel sí. Wiki tiene... ¿Cuántos partidos creen que tiene el técnico campeón del fútbol mexicano dirigidos en Primera División? Échele un numerito.
1: ¿Cuántos qué? ¿Perdón?
4: ¿Cuántos partidos creen que ha dirigido
1: 48.
4: Joel Wiki, que es el... muy arriba. ¿Tú, Nashlita, cuántos crees?
2: A ver... Si lo de Gabo fue muy arriba...
4: campeón, que digas?
2: Vámonos por la mitad...
1: 24.
4: 20. No, menos. ¿Anda mi Juanjito por ahí también?
1: 12.
2: Exacto.
4: 12, no. 7 partidos tiene dirigidos Joel Wiki en la primera división.
1: El número mágico, ¿eh?
4: Para ser campeón del fútbol mexicano.
1: Que lo, locura, que, lo que hagamos hoy tenga eco, ¿en dónde?
2: ¡En la
1: eternidad!
2: Ay, yo...
1: Eso es lo que él dijo. Es la porra que hace con el equipo antes. Que lo que hagamos hoy tenga eco, ¿dónde?
2: ¡En la eternidad!
1: Así tres veces.
4: Como el buen Maximus Meridius de Gladiador. Sí, sí, sí. Oigan, pues Cruz Azul campeón. Joel Wiki, muy pocos partidos. Él llegó de bomberazo. Ni siquiera estaba proyectado para ser el técnico. El técnico era Nicolás Larcamón. Lo corrieron. Wiki estaba dirigiendo ahí a las categorías inferiores.
2: Wiki, Wiki.
4: Oye, pues no tenemos técnico, pues pon a Wiki, órale. Y mira, pues fíjate, los tomó y los termina siendo campeones. Pumas
1: fíjate
4: hizo
1: que
4: de cualquier forma.
1: Le preguntaron en una entrevista uh-huh. que fue lo primero que se acercó a ellos. Dijo, yo fui tocando uno por uno, entendiendo que necesitaba uno por uno. Y evidentemente el mensaje es, hagamos las cosas en equipo. Y de ahí para adelante, ¿eh?
4: La verdad, sí. O sea, él creo que entendió muy bien lo que necesitaba en ese momento Cruz Azul, que tenía un equipazo. O sea, Cruz Azul tiene un muy buen equipo, muy buenos jugadores, pero estaban en una racha muy negativa. No ganaban, no estaban sacando los resultados. Y él llegó y de pronto empezó a acercarse, como dices,
1: Gabo, tocando uno por uno, así.
4: Uno por uno y de pronto, mira, campeones. Así que felicidades para toda la gente de Cruz Azul. Un abrazo también a los aficionados Pumas que... Pues hoy amanecieron seguramente un poco más tristes. ¿No?
2: Eres tu parte, ay, ¿verdad? De los Pumas.
1: No. ¿Cómo? ¿Tú eres Puma? No.
4: No, yo soy Chiva.
1: Tú eres Chiva.
2: Ah, pero.
1: El Morocco sí. Es Puma, el
2: pero
1: Morocco.
2: Pero tenías los ojos en Pumas, ¿verdad, mi Pollo?
4: Bueno, es que fíjate que lo que estaba haciendo Efraín me gustaba. Me
1: es
4: estaba
1: que le
4: gustando,
1: aposté un quinientón, dice, ¿no?
4: Le metí un billullo, pero pues valió. No, no, no. La verdad es que ayer la final me daba igual quien ganara, quería que fuera un buen partido.
1: Claro.
4: Y creo que terminó siendo emotivo porque, bueno, hubo un gol hasta el minuto 94.
1: No.
2: Lo fue, lo fue.
4: Es campeón. Entonces,
1: cardíaco,
4: sí,
1: ¿no?
4: Hasta cardíaco, sí, sí. De último minuto la máquina mete ese gol. Por cierto, el que anota el gol del título, fíjense esta historia, es Rodolfo Rotondi. Y bueno, ¿y este quién es? ¿Se acuerdan la final de América contra Cruz Azul?
1: Sí.
4: Que termina con un penal. Bueno,
1: sí, sí.
4: El que hizo la falta de Cruz Azul fue Rotondi, justamente. Entonces
1: órale.
4: Todo el mundo decía, no, es el villano, este no es de nosotros.
1: Sácola.
4: Y mira, tiempo después, el fútbol le sonríe y dice, mi hermano, tú vas a ser el encargado de meter el gol del título de la
2: wow.
4: décima. Así que bueno,
1: felicidades.
4: Una bonita historia también el jugador Rodolfo Rotondi. Así que, pues, ha terminado el torneo mexicano con los celestes siendo campeones. Y bueno, así como la
1: felicidades
4: Liga
1: a Ludovico.
4: Todas las ligas.
1: A Ludovico Peluche. Felicidades.
4: Claro,
1: a
4: Ludovico
2: al
4: Peluche,
2: Capi Pérez también, que vi que andaba festejando.
1: Al
2: ¿no?
1: Diablito, a Eugenio
4: ay,
1: Derbez.
4: Celeste, sí, es
2: sí, no, qué chido.
1: Gaby Lizondo también.
2: La verdad, se siente bonito. Felicidades a todos ellos que sí tenían confianza, que le van al Cruz Azul. echaron mucho desmoder, ¿eh? En las calles. Eso que ni que me les quería unir.
1: ¿Y qué más nos traes, Pollo?
4: Ay, saludos a mi Atomics también. Bueno, cambiamos de tema un poquitín porque así como ya acabó la Liga MX, ya acabaron todas las ligas en el mundo. Ajá. Los principales campeones en Inglaterra, el Arsenal, después de más de 20 años de sequía, también es campeón. Así que felicidades al Arsenal, que increíble. Por cierto, va a jugar este fin de semana la final de la Champions League contra el PSG, que es campeón en Francia. Así que bueno, pues

0: La Champions, bueno, va a ser Toluca contra Tigres, así que duelo de mexicanos. Y órale, la de Champions, que ya les decía, PSG contra el Arsenal. Ahora sí, Nachlita, dímelo.
1: Estamos ready. Y ahora sí, fíjate, yo te tengo también una información que yo sé que tú la sabes desde que naciste, pero estamos a 17 días del Mundial.
0: A 17 días, ya nada.
1: ¿Qué me dices?
0: A nada de la Copa del Mundo. Ahí vamos. Ya se acerca esa inauguración entre México y Sudáfrica, que por cierto, México jugó el viernes contra Ghana. Ganan 2-0, fíjate.
2: ¿Gana?
0: Le ganan.
2: Le ganan.
0: Correcto. Ahí va la selección mexicana. Ojalá que tenga una buena participación. ¿Vieron el uniforme negro que sacó la selección?
2: Sí, buenísimo.
0: Está padre, ¿no?
2: Sí, me encantó.
0: Para mucha gente en redes sociales, ahí mira, México pues sacó el tradicional uniforme verde, uno blanco y ahora uno negro. Y el negro es el tercer uniforme y para muchos es el mejor. O sea, todo el mundo quiere que México juegue con la camiseta negra en la inauguración. ¿Ustedes con cuál les gustaría? ¿La verde, la blanca o la negra?
1: Híjole, a ver, yo quizás opinión diferente, pero sí la verde. Pues es que somos nosotros. Sí.
2: Pues tú dijiste
1: México.
2: La verde, pues ya me quedo con la negra, ya ni modo.
1: Exacto. Oye, mi pollo, pues estamos ready, para el Mundial. Ya te la sabes, necesitas algún asistente. Estoy libre casualmente ese día.
0: Perfecto, Nachlita, ya está. Mándame tu CV y vemos qué podemos hacer.
2: Es la reportera bisbirige de todos los programas.
1: Exacto.
2: Te mandamos un abrazo, mi pollo.
0: Igualmente a ustedes, excelente inicio de semana. Los quiero, los amo, les mando besos.
2: Te amamos, pollo, muchas gracias por conectarte y estar con nosotros en los deportes de Ya Párate. Atentos, que viene una seguidilla acá de colaboradores, ¿eh? Después de estas canciones, llegará directamente Diego Cárdenas con su top, que son artistas que odiaban el papel de los famosos. Ah, caray.
1: Oh my God, pues que nos explica al rato, ¿no?
2: Nos va a explicar más adelante. Vámonos con música, Minash.
1: Vámonos con una canción de Rawayana con Manuel Turizo y les quiero contar un poquito más. La canción juega con una idea muy famosa entre latinos. Nadie aprende inglés en Miami porque en muchas zonas puedes vivir hablando casi puro español. Ese concepto terminó siendo parte central del coro y se volvió viral en redes.
2: Es que luego hay una frase que dice, se te fue a Miami a estudiar inglés, o sea, la chava, ¿no?
1: Exacto.
2: Y es mentira. Que va a estudiar inglés allá, oye.
1: La historia nació según clips promocionales de una situación casual donde alguien contó que su pareja, justo lo que estás diciendo, se fue a Miami a aprender inglés. Y de ahí salió toda la idea romántica del Spanglish de la canción. Así que con gusto presentamos la siguiente canción, Gabo Ramos.
2: Inglés en Miami, Rawayana y Manuel Turizo suena en Ya Párate.
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3: Alejandro Markovich continúa en coma inducido en terapia intensiva tras el derrame cerebral que sufrió el pasado 19 de mayo. Su hija Bella agradeció en las últimas horas las muestras de cariño y oraciones. Confió en que superarán esta difícil prueba. El sábado, en su concierto desde León, Guanajuato, Saúl Hernández, vocalista de Caifanes, dedicó en nombre de toda la banda un mensaje para desearle pronta recuperación.
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3: La presidenta Claudia Sheinbaum rechazó que existe un interés político por el que la Fiscalía General de la República haya citado a declarar al gobernador con licencia de Sinaloa, Rubén Rocha Moya, y a la gobernadora de Chihuahua, María Eugenia Campos. Dijo que se trata únicamente de procedimientos ministeriales de investigaciones en curso.
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3: Hoy es el Día del Contador y la Contadora en México. De acuerdo con datos del INEGI, en el país hay aproximadamente entre 467 mil y 480 mil personas ejerciendo activamente como contadores y auditores. ¡Felicidades!
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3: Kimi Antonelli selló su cuarta victoria al hilo en la Fórmula 1 al ganar el Gran Premio de Canadá. El piloto italiano de Mercedes de 19 años se mantiene a la cabeza en el Mundial de Pilotos. Lewis Hamilton y Max Verstappen compartieron podio. Sergio Pérez quedó fuera de la carrera por primera vez en la campaña. Soy Ivette Parga Ávila.
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0: ¡Ey, no te duermas! ¡Ya regresamos!
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0: porque usted lo pidió, de lunes a viernes con ustedes, Diego Cárdenas. Bravo, Diego, ¿cómo estás?
1: Quiero saber quién fue quien me pidió que me levantara temprano todos los días.
0: Bueno, todos los yaparatianos. Katherine Pech también está acá conectada en nuestro canal de YouTube y
1: todos tus fans. Buenos días a todos. Estoy feliz, estoy muy contento. Gracias a todos los que pidieron esta sección ahora todos los días. Buena se va a poner.
0: Oye, sí, estamos. Dale follow para que le pongan su carita preciosa a esta voz. Es arroba DGO Cárdenas. Va a estar con nosotros. Siempre estaba los miércoles, pero a partir de esta semana que estamos haciendo algunos cambios, va a estar diario a esta hora, que son las 8:46. 8:46 de la mañana. Diego Cárdenas con su top.
1: Todos los cambios son buenos y este es el mejor de todos.
0: ¿De qué trata el top el día de hoy?
1: El top del día de hoy: actores que odiaban el papel que los hizo famosos. Les dieron millones y aún así los odian.
0: ¿Pero por qué les pasa? O sea, pues ya que la pegaste, ya clávate ahí, ¿no?
1: Mira, en el momento que escuches este top, te vas a dar cuenta de por qué. Yo siento que tiene mucho que ver que empezaron muy jóvenes con estos papeles.
0: Puesto número uno.
1: Vámonos con el número... Más bien, vámonos con el número tres.
0: Puesto número tres.
1: En el número tres, el día de hoy, Robert Pattinson y la serie Twilight, o mejor conocida en México como Crepúsculo.
0: Sí, sí, sí.
1: Mira, él no empezó tan joven, porque él empezó a hacer estas películas cuando tenía 21 años.
0: Órale.
1: Pero aún así, él siempre se caracterizó por dar declaraciones de que en esa película había cosas raras.
0: Edward Cullen.
1: Edward, además, exactamente.
0: ¿No? Que sale y luego el sol le afecta, ¿no? Y su piel blanca.
1: Qué locura de serie, digo, de película, ¿no? Pero al final, él siempre que salía, pues sí, una saga de varias películas. Y la verdad es que él siempre hablaba pésimo acerca de esto, que no le gustaba hacerlo, que tenía como muchas contradicciones.
0: Pero ¿cuántos
1: dentro de
0: millones
1: la película
0: le dio? O sea,
1: millones.
0: Ahora, dejó de ser un vampiro, dijo, ya no quiero ser vampiro y ahora es Batman.
1: Ahora se volvió murciélago.
0: Se evolucionó.
1: Y su última película buenísima, ¿no? Yo la vi, es una locura.
0: Entonces, él odia ser Edward Cullen.
1: Él odió, porque últimamente encontró unas declaraciones donde decía que odiar ese personaje estaba pasado de moda.
0: Okay.
1: Pues sí, pasó mucho tiempo. Oye, 2012 fue la última.
0: Saquen una secuela, no sé, o una precuela 20 años, no sé, después.
1: Estoy seguro de que se podría hacer y sin duda lo veríamos ahí.
0: Claro.
1: Es que ¿quién le va a decir que no a unos cuantos millones de dólares
0: la
1: extra?
0: La billetiza, ¿no? Edward Cullen, que sí, Nash es súper fan también de Robert Pattinson.
2: ¿Qué te digo?
1: ¿Qué te digo?
2: Ese hombre tiene todo mi amor, todo mi respeto, toda mi atención.
1: Y una cuenta de banco millonaria,
2: además,
1: mi querida Nash.
0: Además, y unos ojos. Oh, qué bonitos ojos tienes.
1: Puesto número dos. Vámonos con el número dos. Miley Cyrus, evidentemente el personaje icónico de Hannah Montana.
0: ¿Es el personaje que ella odia?
1: ¿Es el personaje
0: odiaba?
1: No,
0: porque
1: dice, no habla todavía nada bien acerca del personaje, ni de las cosas vividas acerca de eso.
0: Pero regresó a hacer un documental, ¿no? De cómo revisitó los foros, o sea, obviamente, pues, lo que decimos, la billetiza habló, ¿no?
1: La billetiza, no, yo creo que sí le tiene cierto cariño, evidentemente, a ese personaje.
0: Claro.
1: De hecho, contó una experiencia acerca de que dio declaraciones de que venía ese especial del cual hablas, de no sé cuántos años cumplió Hannah Montana, pero lo había dicho. Dijo que iba a haber algo increíble para esta celebración y no tenía absolutamente nada. Pero en el momento que lo soltó y lo declaró ante la prensa, Disney se puso chavo y dijo, vamos a hacerlo. ¿Cómo de que no?
0: Nada más vomitó para calentar.
1: Nada más vomitó para calentar y no tenía absolutamente nada. Y le quedó increíble, la verdad. Siento que la gente que ama esta serie le encantó haberla vuelto a ver.
2: Y yo así levantando la mano, ¿no?
1: Sí,
2: y yo levanto la mano.
1: ¿Quién eres generación Hannah Montana,
2: 100%,
1: ¿no?
2: Y a mí me gustó muchísimo como este... Pues se podría decir que el comeback, un poquito este especial que nos nutrió el alma a todos.
0: Ahora,
2: los días.
0: Tienes razón, Diego. Ahorita, por lo menos los dos que acabas de decir, empezó muy jóvenes. Entonces encontraron la fama súper rápido y se quieren despegar de estos personajes.
1: Claro.
0: A continuación, el puesto número uno.
1: En el número uno, ¿quién creen que sea? Pues evidentemente Daniel Radcliffe y Harry Potter.
0: Y
1: es que un chavo que empezó a los 11 años una saga de películas tan importante que se convirtió mundialmente famoso en cuestión de minutos.
2: Es que
1: literalmente en cuestión de minutos. Pasó más de 10 años haciendo esta saga, ganó más de 100 millones de dólares. Empezó cobrando $1,000,000 por la primera película y terminó cobrando 40 y tantos millones de dólares. Es una locura.
0: Pero es que tú ves a Daniel Radcliffe y luego ves la cara de Harry Potter. Dices, ah, es Harry
1: Por
0: Potter.
1: Supuesto.
0: Es Harry Radcliffe.
1: Ahora imagínate.
2: Es imposible no verlo, no, o total, sea, vaya.
1: Y tratarle de voltear a ver la frente a ver si sí traía Exacto. la quemada en la frente.
0: Y
1: o
0: la varita la también.
1: Ay. También se la pudieron ver en Equus, ¿no? Porque hizo una obra de teatro sin ropa.
0: Oye, hablando de cosa, no sé, nacional, yo sé de uno. Yo ¿Quién? Sé de uno que no le gusta su personaje, que lo llevó a la fama.
1: ¿Quién?
0: Memo Villegas, el comandante Harina.
1: ¿En serio?
0: Si no le gusta que le hagan ninguna referencia a ese personaje y le dio realmente la fama popular, obviamente. Todo el mundo lo conoce y ya de ahí pues le dieron otros papeles en las películas, en las series.
1: Hay muchísimos. Yo conozco a una, que tú también conoces, que hizo telenovelas desde muy chica y ¿Nashla? A ninguna le tiene también Nashla.
2: Pues
1: ¿Le tienes algún rencor a algún personaje que hayas hecho?
2: A ver, no quise decir rencor, pero la verdad, de pronto sí se me vuelve incómodo.
1: Incómodo.
0: Es como si yo odiara a Ash. Pues no, yo no odio.
2: Yo sé que tú tienes aquí, o sea, muy, muy sanado esa parte, pero sí, es que de pronto se vuelve un pasado que ya nada más te encasillan en eso. Entonces, eso podría ser.
1: De las divinas hablas.
2: De las divinas se habló, pero esta me refería a Hannah Montana. Ay, sí. También a Harry Potter.
0: Oigan, denle follow, por favor, @DGOCárdenas todos los días con un top nuevo.
1: Yeah. Vámonos, uno como el día de hoy. El de mañana te lo debía.
0: Ay.
1: Ahí lo vas a ver.
0: Ay, bueno, mañanita se emoción. Queda también con nosotros de lunes a viernes. Vámonos con música, Nash, aquí en Ya Párate.
2: Así es, oye, una canción muy especial que estoy segura que se vienen trends increíbles y sí me refiero a la del Mundial de Shakira. Y les quiero contar un poquito, Die Die es la canción oficial para este Mundial FIFA 2026 y les cuento que Shakira, por supuesto, ha participado como la canción oficial en otros mundiales. Hips Don't Lie en 2006, Waka Waka en 2010.
1: Buenísimo.
2: Y La La La La La La La en 2014.
0: Oye, ¿sabías que Dai Dai viene como del italiano? Significa algo como vamos, vamos, dale, dale. En mexicano sería como vas, güey, vas, güey. Así chale, que suena chale. Dai Dai, Shakira en Ya Párate.
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1: Exactamente entrando la última hora de este programa de... Son las 9 de la mañana, Minash.
2: Así es, 9 en punto y estamos listos, Gabo. Listos para irnos a la número 1.
1: Así es, Baby Doll, Dominic Fike, suena en Jump.

0: lengua en Ya Párate.
1: 9:02 aquí Gabo Ramos y Nashla en Ya Párate. También el Atomic se sube a la mesa ya paratiana para jugar
2: aquí Turbolengua. Aquí estamos, padrini, tremendo.
1: Oye, vamos a ir poco a poco. Obviamente el Turbolengua se cambió de horario, es diario también, pero me encantaría que mañana, a ver si mañana empezamos a meter filtros, ¿no? Para saber si están poniendo atención en todo.
3: Exacto.
1: El programa.
3: Nos estamos poniendo exigentes porque queremos que sean parte literalmente de los yaparateanos, o sea, no eres cualquiera.
1: Claro.
3: Formas parte de esta comunidad.
1: Se les van a hacer preguntas previas, como un lobby, como cuando te dan la chelita antes de tu mesa.
2: Ándale.
1: Un lobby para poder llegar a jugar al Turbolengua.
3: La cortesía, ¿no? Ándale. Así el caldo de camarón también a veces me han dado.
1: Vamos a tratar, vamos a probar hoy a ver. Ándale. Si pusieron atención, ¿va?
3: Venga. Ándale.
1: Venga, hay llamada, hay boletos para Mau y Ricky. Y boletos para Reilly Barba. Mau y Ricky es el jueves 28 de mayo en el Teatro Metropolitan. Y Reilly Barba es un día antes, el miércoles 27 de mayo, en el Auditorio Nacional. Entonces nos marcan y juegan Turbolengua con nosotros. ¡Bueno!
4: ¿Qué pasó, Gabito? Buenos días.
1: ¿Qué pasó? ¿Quién habla?
4: A ver si tienes buena memoria. El chico de los $200.
1: No manches, no. Sí. En la época del tlacuache.
3: A ver, contexto.
2: Le debes dinero.
4: No,
1: no,
4: sí.
1: No, no podemos dar el contexto hasta ahora. Hasta ahora no se puede. Oye, recuérdame.
2: Comer comida china en Tijuana, Gabo.
1: Recuérdame tu nombre.
4: Omar.
1: Omar, aquí lo anoto. Omar, boletos, ¿para qué quieres?
4: Híjole.
1: ¿Mau y Ricky o Reilly?
4: Yo creo que para Mau y Ricky.
1: Para Mau y Ricky, muy bien, Omar. A ver, rápido. Te voy a hacer una pregunta, si estabas escuchando el programa. Vamos a probar el filtro, no importa. A ver.
5: Venga, venga.
1: Hace ratito se habló de tres famosos que odiaron ser famosos con un personaje. Dime uno.
4: ¿Mr. Potter?
1: Daniel Radcliffe, así es, pasa a la prueba.
3: Sí.
1: Estaba escuchando el programa, ahora sí, iniciamos el Turbolengua.
3: Venga, Omar, ese es tuyo.
4: Venga.
1: Tu categoría es, damos vuelta a la ruleta en nuestro programa en vivo, también en el streaming, y dice así, sonidos molestos. Vamos a ir repasando el abecedario, la letra con la que te tocas, con la que respondes. A, Nashla.
3: Ácaros.
1: Sonidos molestos.
3: De los del ácaro, los de los ácaros. No, ¿verdad? No.
1: Pero te la dejo.
3: Va.
1: B, Atomics.
2: Bocina de
3: lavadoras, estufas.
1: C, Omar.
4: Los carros.
1: Los carros, claro. Carros molestos. Vamos a agregarle molesto al final. D, Nashla.
3: Dientes cuando rechinan, molesto.
1: Eso. E, Atomics.
2: Estornudo de señor gordo.
1: Muy bien, F, Omar.
4: ¡Ashú! Las focas.
1: G, Nashla.
3: Gritos de tu mamá cuando está súper enojada.
1: H, Atomics.
2: Helicóptero, fresón.
1: Ándale. Y, Omar.
4: El indio que vende pan.
1: Sonidos molestos. J, Nashla.
3: Jaime, el de recursos humanos cuando está molesto. Ay, no, eso sí que es molesto.
1: Bien, K, Atomics, K.
2: K. Carioca de Nash.
1: Oh, sonidos muy molestos.
2: Perdón.
1: Pensando en tras, sonidos muy, muy molestos.
2: Ay, no, no.
1: L, Omar.
4: La vecina que grita cuando le está regañando a su esposo.
1: Oh, muy bien. M, Nashla.
3: Mi jefe.
1: La voz de mi jefe dice. N, Atomics.
2: Notificaciones de alarma.
1: Notificación alarma. Ñ, Omar.
4: No me acuerdo cómo le decía.
1: Te la dejo, te la paso. O, Nashla.
3: Omar, cuando grite y grita.
1: Órale, sonidos molestos. P, Atomics.
2: Perro ladrando todo el día en la vecindad.
1: Q, Omar, Q.
2: El chavo del 8.
4: Qué molesto es el ruido de los gatos en la mañana.
1: Órale, ya con frase y todo, ¿no? Empieza ya una obra de teatro. R, Nashla.
3: Romerías. Ay, qué molesto es el bullicio.
1: S, Atomics, S.
2: Sapo, cuando te avientas un...
1: Sonidos sapo. Molestos. T, T, Omar, T.
4: ¿T?
1: T de Tito.
4: El taquero que se empieza a gritar, ¡tacos, tacos!
1: ¡Tacos, tacos! Nashla.
3: Ay, qué molesto es el grito de ¡Ulises!
1: Bien. Sí, B, Atomics, B de vaca.
2: Vecino ebrio.
1: W, Omar.
4: El Warzone cuando juegas en la noche y escuchas los balazos y las granadas.
1: Sonidos molestos. Sonidos molestos. X, Nashla.
3: En Xotepingo es de verdad una zona donde... ¡Ay, qué molesto, claro!
1: ¿Ese crucero de Xotepingo?
3: Ay, sí, no.
1: Sí. Y, Atomics.
2: Yo, que te pega en la cabeza.
1: Ándale, un sonido bien molesto,
3: sí,
1: ¿eh?
3: Sí, es ese.
1: ¡Omar! Por tus $200, no, cierto. Por tus boletos. Tus boletos, ¿dijiste Rayleigh Barba o Mau y Ricky?
4: Mau y Ricky.
1: Rayleigh Ricky, dice. Boletos para Mau y Ricky. Jueves 28 de mayo, Teatro Metropolitan, con la letra Z, sonidos molestos.
4: Zoé y sus canciones deprimientes.
1: ¡Oh! Y esa es una respuesta correcta. ¡Correcta!
4: Muchas gracias.

0: ayer. Estoy más bueno que ayer. Estoy más bueno que Dua Lipa, dice esa canción.
1: Oye, sí, dice.
2: Venga, Omar, a la primera,
3: muchísimas
2: papá.
3: Gracias.
0: Una porra.
2: ¿Tenemos sí, tiempo? Cortito, sí. Ah, bien, a ver, pásame una O.
0: O.
2: Pásame una M.
0: M.
2: Pásame una A.
0: A.
2: Pásame una R.
0: R.
2: ¿Qué dice?
0: Armando. Omar.
2: Tres veces.
0: Omar, Omar, Omar, Omar. Quédate conectado, Omar. Felicidades. Te mandamos un abrazote, te llevas tus boletos.
4: ¡Claro
2: Omar
4: que sí,
2: Omar salió
4: Gabo
2: del chat, ¿por qué ya no contestó?
0: Sí, se queda ahí con nosotros, ahí está. Vámonos con más música. Me encanta esta canción que en los 80s...
2: ¿Por qué, Gabo? ¿Por qué?
0: Los Bukis la hicieron famosa, escrita por Marco Antonio Solís, pero ahorita te hay un refresh con Morat.
2: Así es, obviamente es una de las canciones más icónicas del regional mexicano, se tiene que decir. Y Morat contó que crecieron ellos también escuchando esta canción. Y ahora, pues por supuesto, has escuchado tú aquí en Los 40 la versión de estos chicos colombianos.
0: Así es, Morat, tu cárcel suena en Ya Párate.

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15: Estamos de vuelta antes de lo previsto.
16: ¡Qué suerte!
0: 9:14.

0: Hasta Monterrey, Nuevo León, llega arroba si soy Rudy.
1: Tracatap, tararam, tararam, tararam.
0: Ay, tan guapo, mi hijo.
1: Traigo unas ojeronas, güey.
2: Ah, sin lentes. Ya, quítate los lentes.
0: O sea, ese es el tip que me estás dando por mis ojeras, güey.
1: Sí.
0: Le mandé una foto al Rudy y le dije, oye, sí, traigo unos ojerones, ¿no? ¿Y qué me dijiste?
1: Así no,
0: que te den vacaciones, me dice.
1: Te dije, agárrate vacaciones, güey. No, pero sin tu señora, sin los niños y nadie.
0: Claro, claro.
1: Tú solo, güey.
0: Oye, qué buen tip, ¿eh?
1: Sí, a descansar. Sí, vete un fin de semana a Acapulco.
0: Solo.
1: Vallarta, Mazatlán, Cancún.
2: Oye, les tengo una pregunta a los dos.
0: Sí.
2: O sea, el look oficial de Gabriel es con los pelos parados.
0: El pelo
2: o sea,
0: parado.
1: Correcto. Todo parado. O sea, el cabello todo parado.
0: Lentecito, pelo parado. Ese es el look de Gabrieles.
2: Y con lentezuki.
0: Órale, y con micrófono oscuro. Nuevo. Pero bueno, ahora sí.
1: Sí, sabe por qué traigo las ojeras, ¿no?
0: ¿Por qué? ¿Por qué no pudiste dormir o qué?
1: No, güey, estoy más estresado que nunca.
2: ¿Y ahora?
0: ¿Qué pasó?
1: Pues es que desde que se les ocurrió invitar a la gente a mandarme mensajitos directos en mi Instagram, en arroba si soy Rudy. Diciéndome las broncas que traen para buscar solución y pues todos están en dilemas y ya no puedo dormir ahora sí porque la gente la está pasando mal.
0: ¿Qué dilema te mandaron?
1: Yo lo paso mal.
0: O sea, ¿pero por qué?
1: Ahí te va. Me llegó uno.
0: Sí.
1: De arroba, pues no sé si lo pueda decir, pero.
0: O anónimo, no sabemos.
1: No, pues la vamos a decir. Arroba NatiStar96.
2: Ok.
1: Sí, me pidió ayuda.
0: ¿Qué dice?
1: Me dijo, tengo 13 años trabajando en una empresa. Y con el paso del tiempo ha ido creciendo en la misma empresa. O sea, ha ido creciendo a su nivel ahí internamente. Se le han pagado más y de puesto, ¿no? Y la verdad, dice que ha sido gracias a la buena relación que tiene con su jefe.
0: ¿Qué?
1: El problema es que la morra, o sea, esta morra, la Nati, cachó al jefe, al patrón, con otra mujer.
0: ¡No!
1: ¡Ojo! Pero en estos 13 años ha hecho muy buena relación de amistad con la esposa de su jefe.
2: No.
1: O sea, es amiga de la esposa de su jefe, pero también tiene muy buena relación con su jefe porque pues le ha puesto la confianza y le ha llevado a más.
0: Claro.
1: ¿Qué tiene que hacer? ¿Qué debe de hacer? ¡Ese es el dilema!
0: El dilema de Rudy y de Nati. A ver,
1: de Nati. De Nati. Nati.
2: A ver, yo quiero terminar. Quiero escucharlos primero porque siempre tengo una opinión distinta. Esa es la realidad. A ver, te escucho.
0: Yo digo que ponga sobre la balanza, Nati, su chamba o ser buena persona. Entonces, yo le diría a Nati, en verdad, ¿cómo vas en la chamba? ¿Tienes una oportunidad enfrente? ¿Te podrías cambiar? Porque al accionar para ser una buena persona, podrían correrla, podrían eliminarla de esa posición.
2: ¿Crees?
0: Entonces, yo creo que debería pensar bien. Yo me quedaría con la chamba.
2: ¿Y tú, Rudis?
1: No, yo la verdad le diría a Nati, tu jefe fue primero. Tu jefe fue primero, claro. que tu amistad con su esposa. De ahí vives, de ahí comes.
2: Ay.
1: Creo que le debes fidelidad y respeto a él.
0: Exacto.
1: Ya si él no le tiene fidelidad ni respeto a su señora, güey,
0: ese es su problema.
1: Ese es su pedo, güey, sí.
0: Tú, Nash.
2: Híjole, pues bueno, como hay que tener otra mentalidad sobre ciertas cosas. No, yo fíjate, Nati.
0: Que se una a las mujeres.
2: Sí, siempre, sí, 100%. La verdad es que sí creo, Nash, que es información importante, porque a ti te gustaría saberlo. Imagina, vamos a switchar las cosas.
0: No, ¿por qué vamos a switchar? Si el dilema es como es, ¿por qué vamos
1: es
0: a switchar?
1: Es.
2: De acuerdo.
0: El dilema es lo que es.
2: Pero yo estoy segura que a Nati le gustaría saber si le están siendo infiel. Entonces, pues ahí es donde tiene que entrar la ética al chat.
0: ¿Y tú qué harías?
2: Si te ganas la lotería.
0: ¿Y tú qué harías? ¿Tú qué harías, Nash?
2: ¡Qué difícil se me hace! Es que, ¿sabes qué? Mira, a pesar de que creo que lo correcto es acercarte con la persona y decirle lo que sabes, porque además, no te autoengañes, no lo sé. Yo creo que siempre lo correcto es decir la verdad.
0: Se puso nerviosa, ¿eh?
1: La van a correr del trabajo, ¿no? Nashirol.
2: Siento que
1: se va a quedar sin trabajo. Y no le van a liquidar.
0: Mira.
1: Van a ver la manera, la van a encontrar para no liquidarla.
2: Y va a vivir con el remordimiento, ¿no?
0: Acá en nuestro chat, Jason Tanera dice, yo digo ser buena persona, gracias. Eduardo Toscano, ¿qué onda, Nash? ¿Por qué tomó una decisión? Chabela dice, yo le diría, cuide su trabajo. Pelucón dice, papi Rufi. Ah, caray. Saludos a toda la gente que está conectada en el chat. Varios dicen que cuide su chamba.
2: Que cuide su chamba. Sí, pues bueno, Nati. Nati, cuida tu chamba, entonces.
0: Te queremos.
1: Pues yo diría, la otra es, oye, pues si está guapo el jefe, pues ahí arrímate, ya viste que es coscolino. Ya viste que el viejo es coscolino. Vete por un aumento, Nashi. No. ¿Cómo se llamaba Nati?
0: Nati.
1: Nati 96, Nati no, Star.
0: Aguántala, aguántala.
1: Vete,
0: oye,
1: por un aumento.
0: Porque usted lo pidió todos los días, Rudy no. En Jap.
1: Estamos párate. En trámites para el viernes. Tenemos que trabajarlo el viernes, ¿eh?
0: Bueno, hay que trabajarlo.
1: El viernes podemos entrar como a las 12:40, ¿se puede?
0: Ándale.
2: Rudy.
0: Arroba sí soy Rudy. Denle follow. Vámonos con más música, mi Lion. Gracias, Rudy.
1: Sobre, gracias a ustedes, cuídense.
0: Seguimos con más música en Ponte Ya Párate.
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1: Ricky Martin rompió el silencio luego del incidente ocurrido en uno de sus conciertos en Montenegro, en donde una persona lanzó gas lacrimógeno hacia el escenario. A través de redes sociales dijo que solo se enfocaría en agradecer la increíble energía y el amor del público, prometiendo volver. 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China lanzó este domingo la misión Shenzhen 23 hacia su estación espacial con 3 astronautas a bordo, entre ellos uno que permanecerá un año en el espacio mientras el país se prepara para llevar a cabo su primer alunizaje tripulado antes del 2030. 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Este 25 de mayo, cuando faltan 17 días para la Copa Mundial de la FIFA, se celebra el Día Mundial del Fútbol, proclamado por la ONU, con el objetivo de reconocer la importancia del deporte para la construcción de la paz y el desarrollo, así como fomentar el respeto y la tolerancia. 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La selección de Irán determinó que Tijuana será su base de entrenamientos y hospedaje durante el Mundial en lugar de Tucson, Arizona. La Federación Iraní dijo que la medida busca solventar los problemas de visado de su delegación. Soy Ivette Parga Ávila.
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1: Seguimos en Ya Párate y nos conectamos hasta Guadalajara. Está Claudia Chávez. ¡Bravo! ¿Qué onda, Clau? ¿Cómo estás?
2: ¡Buenos días!
1: ¿Cómo está? ¡Wow! Viéndola. Te estamos viendo, Clau. ¡Qué bueno verte!
2: ¡Qué padre! Sí, yo encantada de ya poder verlos a todos. Después de un fin de semana un poco intenso. Sí, mucha fiesta, pero aquí estamos, ¿eh? Espero que la luz ayude un poquito.
1: Ayuda perfecto. Hoy estamos aquí en Notita Bonita. ¿Qué nos traes hoy?
2: A ver, yo les tengo una pregunta. Saben que siempre les tengo una pregunta antes como de arrancar, ¿no? A ver, sí. ¿Qué pasa cuando ustedes están buscando su prenda favorita o su ropa interior favorita, qué sé yo, pero no está lista, está sucia?
3: Ay,
2: ¿qué
3: no.
2: pasa? ¿Qué pasa por su mente?
1: La volteo y me la pongo como está. Si es mi favorita.
3: De pronto sí, sí. ya.
2: ¿De plano?
1: Sí, total.
3: Híjole, pues no sé, a ver, piensa rápido. Pues sí, pues intento hacer un lavado express.
2: Sí, ¿no? Ese, sí. Yo creo que más de mujer. Pero imagínate que nosotros tenemos la posibilidad, a lo mejor, si esa no está limpia, pues buscas otra, ¿no? Y a lo mejor tienes la oportunidad, bueno, voy y compro una porque claro. me urge, tenía un evento importantísimo, o si tienes hermanas, o que la mejor amiga, oye, ¿me prestas tal vestido? Porque me urge. Pero, ¿y si no tienes esa posibilidad? Y si vives en la calle, qué fuerte, ¿no?
1: Ay, sí, no.
2: La cañón.
1: Sí,
2: claro, sí. Fíjense, la notita bonita del día de hoy, nos vamos hasta Filadelfia. Hay una persona de nombre Joy Richardson, que él estuvo, tiene una historia muy interesante. Pasó 15 años en prisión. Imagínense que tuvo tiempo de pensar muy bien su vida, qué iba a hacer, hacia dónde se iba a dirigir. Y entonces, su familia tiene lavanderías. Él dijo, voy a poner una lavandería móvil. Y esta lavandería móvil, chéquense el dato, varias horas a la semana busca gente sin hogar y se las lava sin ningún costo.
1: ¡Ay, qué buena onda!
2: No, o sea, está.
1: En apoyo a todos los
2: apoyo
1: que no pueden,
2: a la gente,
1: ¿no?
2: Que sí.
1: el calzón sucio.
2: Y, pues el calzón o lo que sea, ¿no? Pero es que, y los han entrevistado y dicen, es que ¿saben qué? La gente me roba mi ropa, o sea, la poca ropa que tengo y la que tengo está sucia. Y si no sé, deciden ir a un baño público o la mayoría va a baños de gasolineras, se hacían un poquitito. Sí les hace sentir bien traer tu blusita limpia, ¿no? El pantaloncito limpio. Creo que este es un dato súper lindo, que probablemente ocurre en más lugares del mundo. En esta ocasión sabemos que es en Filadelfia y está como generando ruido precisamente en el gobierno de esa ciudad, porque hay muchísimos albergues. Estaba buscando el dato de cuánta gente sin hogar hay en México.
1: ¡Qué fuerte!
2: Y no me hacía, o sea, decía que 5,700 se me hace muy poquito, la verdad.
1: No,
2: se
1: no,
2: me hace,
1: obviamente,
2: yo creo que en una sí. ciudad ha de ser, ¿no?
1: Sí.
2: Pero si nosotros pudiéramos hacer algo por alguien más, está padre.
1: Claro.
2: Podríamos empezar desde casa.
1: Oye, ¿sabes qué? Yo lo hice en Navidad, alimentando a la Navidad, hicimos despensas y en una pick-up
2: no
1: íbamos repartiendo así el 23 y 24 a regalar a la gente de la calle, literal.
3: Eso es muy bonito.
1: Eso lo hice con
2: qué
1: un grupo
2: lindo.
1: De amigos y ya estos dos últimos años con mis hijos donamos todos los juguetes de casa que ya no usan ellos solitos, hicieron así sus cajitas,
2: padrísimo.
1: Sus bolsitas y
2: me
1: nos fuimos
2: encanta.
1: Por los camellones a recorrer la ciudad en nuestra zona donde podíamos, ¿no? Veíamos niño, bolsita con juguetes.
3: Wow.
1: Tal vez no los use, tal vez no le guste, pero pues obviamente pues ahí se lo pueden repartir entre los amigos.
3: No, es
1: primos,
3: una
1: ¿no?
3: es una linda iniciativa.
2: Ay, qué padre.
3: Es una
2: sí, claro.
3: es una manera como de empezar esta linda cadena, ¿no? De la que hemos platicado ya en la
2: claro.
3: notita bonita.
2: ¿Sabes qué? Es que lo que acaba de decir Gabo es súper importante. Creo que antes de empezar a ayudar a más gente, hay que poner el ejemplo en tu casa. O sea, desde tu casa. Y lo que estás haciendo, Gabo, tú y Octavia, está increíble. Porque los niños dicen, ah, yo quiero, ¿no? Entonces, ¿pero por qué le estás dando ropa a la gente sin hogar? Probablemente te preguntan. Bueno, porque si puedes, no sé qué le respondas, pero me imagino algo, es que ayudarlos, nosotros tenemos la bendición de estar juntos en
3: claro.
2: casa.
3: Sí.
2: No sé qué les digas, ¿no? Y a lo mejor, si no puedes hacerlo, porque a lo mejor no tengo ropa, a lo mejor no tengo ni siquiera agua en mi casa, ¿no? Uh-huh. A lo mejor no tengo ni lavadora, pero las actitudes o lo que hacemos cada uno en individual. Desde agradecerle a tu mamá que te hizo el
1: claro.
2: desayuno, ¿no? Ahí ya, ¡ting!
1: Pues vete a bañar con la vecina, si no tienes agua.
2: Y le hablas bien de mí.
1: No.
2: Pero, bueno.
1: Sí, hay que apoyar, ¿no? O sea,
2: está bien padre, sí.
1: Muchas gracias, Clau.
2: Oigan, a ver, antes de irnos, sí. ¿Cuánto en un viaje hacia el extranjero, cuánto tiempo han durado con ropa sucia? A ver.
3: Ajá.
2: Está cañón,
1: pues
2: ¿no?
1: Como sus 3-4 días. Pero ya cuando ya rosa gacho, pues ya te vas directamente al primer súper a comprar.
2: Oye, ¿no? pero no se siente padre, ¿no? Dices, no manches, siento. Y si más estás en migración, no me van a dejar.
1: Ya te hueles a ti mismo, ¿no? Como que ya empiezas a hacer un olorcito, un vaporcito que dices, no, ya tengo que cambiarme.
2: Ya sé. Oye, pero ya veo que Gabo, como que la ropa interior, si le das vuelta, sí, Gabo, neta.
1: Sí, sí, he llegado a darle vuelta, la verdad.
3: Que sí, eres, ¿no? Eso.
2: No,
3: sí,
2: puedo.
3: Pero ¿sabes qué? Esto de pronto, pues no nos pasa mucho a las mujeres. ¿Tú me entiendes?
2: Las mujeres somos de lavar la ropa interior en el baño si estás de viaje. Claro. Y haces todo para secarlo. Los hombres
3: no
2: jamás.
3: Son negociables. Así sí. Dices, no hay forma.
2: Gabo, jamás, ¿verdad?
1: Ah, no,
2: no
1: jamás.
2: Te importa.
1: No. Oye, Clau, muchas gracias. Denle follow. ¿Tu Instagram?
2: @ClaudiaChavezFM.
1: Y ahora sí, a partir de hoy, todos los días, Claudia Chávez,
2: sí,
1: en Ya Párate. Vámonos con música. Estás en los 40.
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1: Se nos acabó el lunes 25 de mayo, Nash.
2: ¿Qué? ¿Cómo?
1: Bueno, de ya párate, porque apenas la gente está empezando su día, ¿no?
2: Oye, dice, sí, tranquilos, ¿no? Yo apenas,
1: Yo me voy a dormir y se acabó mi día. Y ya. Me levanto mañana a las 5 de la mañana y así.
2: Ya, te metes al sobre.
1: Vampiro, claro, que no me pegue el sol, por favor.
2: No, pero...
1: Como Robert Pattinson.
2: Oye, pero cállate los ojos. Sí, o sea, tú tienes como 300 actividades más que hacer después.
1: Hoy no, hoy cancelé todo.
2: ¿Cancelaste todo?
1: Cancelamos todo.
2: ¿Qué?
1: Oye, mañana hay boletos para Camilo Séptimo y también para Rayleigh Barba. ¿Qué más podría haber mañana?
2: A ver, mañana así para que la gente tenemos la presencia de Cabá, así como lo escuchan aquí en esta cabina. Los vamos a tener, les pueden hacer ustedes también las preguntas. ¿Cómo lo podrían hacer? Súper sencillo. Te voy a pasar nuestro WhatsApp.
1: A ver, échalo.
2: Que si no lo tienes, ay, fallaste como para allá, para Tiano. 55 49 35 24 41, para que se unan a la conversación.
1: Así es, danos follow, arroba Nash y Roll, arroba Gabo Ramos Oficial, arroba Ya Párate Oficial. Nos vamos. Rulo Vera en la producción, Leoncio Cósmico en los controles, John Sacrías dirigiendo el streaming. Gracias, Nash y Roll.
2: No, hombre, gracias a ti. Nos vemos mañana, Ya Paratiano. Ya saben, a pesar de su forma de ser, los amo.
1: Chau, chau, chau, chau, chau.
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7: Claudia Chávez, muy buenos Hello. Días.
8: Muy buenos días. Oigan, creo que hace unos días, espero se hayan dado cuenta, Shaquille O'Neal, después de 30 años, sigue estudiando y graduándose a los 54 años. Por ahí

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5: 10:45.

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0: bienvenidos sean esta nueva semana. Oigan, yo siento que parpadeé y ya comenzamos otra semana. ¿En qué momento, de verdad? Pero bueno, bienvenidos. Es lunes 25 de mayo, ya son las 11 de la mañana con 3 minutos y ya comienza el brunch. Su programa favorito. Aquí está ya su locutora favorita, arroba Ana Maite M, que por cierto, ya saben, nunca estoy sola. Aquí en cabina está conmigo en esta hora Leo Ortiz. Así que Leo, por favor.
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0: Ya saben que Leo lo presenta, pero yo se los digo. Oigan, y vamos a comenzar con una mimosa, porque sí. Ayer vivimos una final de food. Buena, estuvo buena y tenemos que platicar al respecto. Ya saben que ustedes también me pueden echar montón. 2293-383704. Desde ya me cuentan cómo vivieron ayer la final, a quién le iban, si para ustedes fue justo todo el partido, qué hubieran cambiado. Ya lo saben, ¿ok? Y en nuestro plato fuerte vamos a hablar de organización, ¿ok? Es cierto que el tener nuestros espacios organizados nos ayuda a estar organizados mentalmente. ¿Será? Porque digo, yo a veces digo, ay, qué flojera, mejor me voy a relajar y dejo todo el desorden ahí en la casa. Oigan, y también justamente después vamos a estar platicando sobre tips para, pues, cómo ser un poquito más organizados. Esto también de la acumulación, cómo evitarlo, o si conocemos a alguien acumulador, pues también cómo ayudarlo. Y obviamente vengo con vario postre, de verdad, miren. Ya saben que se vienen los 40 Coffee Rave. Y si ustedes quieren participar por estos pases que tengo para ustedes, entonces desde ya envíenme un emoji de café al 2293-383704. Al ratito vamos a estar regalando pases, ¿ok? Les recuerdo, me envían un emoji de café al 2293-383704. Pero también vamos a tener Premier 40 doble en el camino, que la veremos el 1 de junio, y el afinador, que la veremos el 2 de junio en Cine Las Américas a las 8 de la noche. Y ya saben que ustedes pueden participar enviando la palabra camino o afinador, de acuerdo a qué película quieren ver, a nuestro WhatsApp, y así ganan automáticamente su pase, ¿ok? Y bueno, ya saben que la música aquí no puede faltar, porque obviamente un bronchecito sin chisme, sin andar platique y platique y sin música, pues no es lo mismo. Así que vámonos con esta canción de BTS que se llama Swim, aquí en el brunch de los 40.

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2: Así es, Brunchers, vamos a platicar sobre lo que vivimos ayer. Ay, no, yo me siento muy futbolera, ya son las 11 de la mañana con 15 minutos aquí en el Brunch de los 40. Y a ver, tuvimos la final del Clausura 2026, tuvimos a los Pumas y el Cruz Azul. Estuvo intenso, porque primero por ahí Pumas empezó con gol de Roberto Morales, ¿ok? Robert Morales, pero bueno... De ahí tuvimos un autogol que yo dije, o sea, ¿cómo te pasan estas cosas en una final? ¿Estás de acuerdo? Pero son cosas que pueden pasar en el fútbol. Y bueno, Rotondi fue quien metió este autogol, pero íbamos empatados. Yo la verdad es que sí le iba al Cruz Azul, porque yo luego digo, ay, no, es que ellos siempre están como muy ilusionados de ganar y esto... Y bueno, pues ahí influenciada también por mi familia, dije, pues vamos, vamos por el Cruz Azul. Y miren, le dimos suerte porque al final terminamos 2-1 a favor, obviamente, de Cruz Azul. Y bueno, fue en el minuto por ahí 93 donde Rotondi es el que, pues, mete, sí, ¿no? Fue él el que mete este, sí, dice Leo, claro, no, perdón. El primero que metió no fue Rotondi, fue Robert Morales, ya se los había dicho, ¿no? De ahí mete en el autogol y al final fue este de Rotondi quien compensa esto, ya en el minuto 93. Pero ya casi cerrando este partido por ahí Pumas, pues terminaron con un hombre menos, ¿eh? Porque ahí Antuna metió, miren, pero bien bonito que metió un golpazo en el tobillo a otro jugador. Pobrecillo, tenía la cara de... ¿Por qué? Ya en el último momento. Pero eso le metió yo creo que más candelita. Y aparte, yo sentí chido porque el Cruz Azul aparte le gana a los Pumas en la casa de los Pumas. Entonces es como de... ¡Y qué poca! Todavía que tienen 15 años sin ganar los Pumas. Y no, bueno, es que esa cosa estuvo... Pero increíble. Y aparte cuando pasaban así la imagen de la fanaticada del Pumas con una cara de decepción, no, es que cuando tú le vas a quien está ganando, lo sientes así de claro que sí, ni modo, tienes que soportar. Pero bueno, así las cosas con este cierre, con esta final. Y bueno, muchas felicidades a todos los que son fanáticos del Cruz Azul, se lo merecen, la verdad es que estuvo muy bueno, se los digo yo que sí me atrapó este partido. Digo, ya saben, yo soy más de chismecito pop, ¿no? Pero pues ahí les sabemos un poquito. Oigan, por acá, muchos saludos a mi querido Alex que me manda. Hola, Namaite, aquí escuchándote como todos los días. Y con respecto a la mimosa de hoy, yo sí ando feliz porque ganó mi Cruz Azul. Y hoy sigo muy emocionada. Yo pensé que no lo iba a lograr, pero sí se pudo. Eso, Alex, pues muchas felicidades a ti también, que por cierto... Acá Alex justo tiene una fotito en su WhatsApp. Campeón Clausura 2026, Cruz Azul. Eso, pues hay que seguir festejando. Unas frías, ¿o qué? Oigan, y regresando, ya saben que vamos a platicar sobre la organización. Así que ustedes no se despeguen porque esto apenas va arrancando. Apenas vamos calentando motores aquí en el Brunch de los 40.

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1: Y ahora sí comenzamos con nuestro plato fuerte aquí en el brunch de los 40, porque vamos a hablar de organización. Yo por ahí les decía, es que realmente, o sea, tener como estructura, tener como organización en nuestros espacios, no solo, no sé, en nuestras rutinas, sí nos ayuda mentalmente. Bueno, eso es lo que vamos a estar platicando justo con la psicóloga Abigail Aldama, que anda por acá de nueva cuenta. ¿Qué onda?
2: Hola.
1: ¿Cómo estás?
2: Hola, bien, muy bien. Otra vez.
1: ¿Otra
2: contenta
1: vez
2: de estar aquí? Gracias por la invitación.
1: No, hombre.
2: Yo atendí al llamado.
1: Así
2: claro
1: es.
2: Claro que sí, yo regreso a los 40.
1: Oye,
2: ni modo.
1: Gracias a ti, porque aparte muchos se quedaron enamorados de tu voz, tengo que decir.
2: Oh, my God.
1: Pero bueno, vamos a estar entonces platicando sobre eso de la organización. Y es que mira, este fin de semana, te voy a ser bien sincera, me tocó hacer limpieza profunda, ¿no? Y me acordé de eso que nos dicen, ¿no? De cuando nuestros espacios están limpios, están organizados, pues también nuestra mente. ¿Qué tan cierto es esto?
2: ¿Qué tan cierto? Es completamente cierto.
1: Uh-huh.
2: ¿Okay? Es 100% real y definitivamente existe una relación entre el orden que tenemos en nuestros espacios,
1: uh-huh,
2: y el orden que podemos tener internamente, ¿va?
1: Okay.
2: Mentalmente, para organizarnos también, ¿vale? Entonces, desde la psicología te puedo decir que entendemos que el ambiente, o sea, todo lo que nos rodea, nuestra casa, igual nuestro trabajo y todo,
1: uh-huh,
2: influye en nuestro bienestar mental, emocional y en nuestra toma de decisiones. Entonces, si la pregunta es si está relacionado, es completamente real, ¿vale?
1: Ok, muy bien. Y qué bueno que me lo dices, porque también yo me puse a pensar, bueno, pero a veces pasa de que uno viene muy abrumado, ¿no?
2: Uh-huh.
1: De la rutina, de lo que tú quieras. Viene muy abrumado y todavía llegas a casa, tienes un desorden y es como de, ¿sabes qué? Lo voy a ignorar,
2: uh-huh,
1: para yo tener paz. Y mejor me pongo a descansar.
2: Sí, voy a hacer como que no me doy cuenta, ¿no?
1: Así es.
2: Exacto, lo que mencionas, ¿no? Si de por sí ya venimos abrumados,
1: uh-huh,
2: de la vida cotidiana, del estrés laboral y todo,
1: uh-huh,
2: y llegamos a casa y vemos que el montoncito de ropa que no hemos doblado,
1: uh-huh,
2: desde hace una semana,
1: sí,
2: o cosas ahí mal puestas que en nuestro cerebro quizá tienen un lugar,
1: uh-huh,
2: o que le podemos asignar un lugar, pero nosotros mismos no lo ponemos en ese lugar, se genera todavía más estrés,
1: uh-huh,
2: y más sensación de no tener el control, ¿vale? Cuando vivimos desordenados en un espacio más, pues muy caótico, lo que genera en nosotros es más caos interno.
1: Okay.
2: Y pensamos como, okay, si no tengo el control en esto, en este escritorio que yo puedo ordenar, que yo puedo acomodar, pues nos da esta sensación incluso de inseguridad,
1: uh-huh,
2: de nosotros mismos y de que no podemos tener el control incluso al tomar decisiones, ¿no?
1: Claro.
2: Entonces todo está relacionado. Lo que tenemos a veces por fuera, lo que podemos controlar, en poquito tiempo se va acumulando y nos genera una sensación de incapacidad hasta que se hace una montaña y decimos,
1: uh-huh,
2: ala, ya no puedo con esto, ¿no? Pero
1: claro,
2: fue escalando, empezó de poquito en poquito y hasta que se hace algo muy grande, ¿no? Entonces, se crea toda esta carga,
1: uh-huh,
2: que ya traemos de por sí, como te digo, ¿no? Del trabajo, el estrés y cosas que incluso a veces no están en nuestro control,
1: uh-huh,
2: se crea todavía más carga mental y estrés cuando quizá lo que podemos sí tener en nuestro control no lo tenemos, ¿no?
1: Aquí entra mucho entonces la procrastinación,
2: así
1: ¿no? La famosa
2: es, la
1: procrastinación.
2: La famosa procrastinación.
1: De que lo dejamos todo para último, pero al final, como decías, se hace una bola de nieve ya tan grande que es como, híjole, es que ya no puedo dejarlo para otro día y tengo
2: así
1: que hacerlo
2: es,
1: sí o sí. Y ya cuando de repente nos llega este ataque de limpieza, pues yo no sé tú, pero cuando toca limpiar, cuando te toca así estar organizando, muchos dicen, es que para mí es como una terapia,
2: uh-huh,
1: porque lo vemos justo como una terapia, como
2: claro,
1: una manera de, pues, pensar, de soltar.
2: Porque lo vemos, por ejemplo, como dices de la procrastinación,
1: uh-huh,
2: ¿no? Vamos a empezar desde ahí. Con la procrastinación sucede que sabemos que lo tenemos que hacer,
1: uh-huh,
2: ¿vale? Sabemos que lo tenemos que hacer, pero ¿qué hacemos? Esa tarea en específica puede ser cualquiera, ¿eh?
1: Uh-huh.
2: O sea, deliberadamente podemos hacerlo con cualquier situación y cualquier decisión o cosa que hay que acomodar o que hacer. La cambiamos por una más fácil,
1: uh-huh,
2: por una que nos causa en el momento más placer. Decimos, ¿por qué voy a ponerme a doblar mi ropa si puedo ver un capítulo de Stranger Things, ¿no?
1: De la
2: una
1: Rosa
2: cosa
1: Guadalupe.
2: Así, de la Rosa de Guadalupe, exacto, ¿no? Y cuando tenemos esta sensación como de terapia, como dices, es porque inconscientemente, como queremos sentirnos mejor, porque
1: uh-huh,
2: eso nos ayuda a sentirnos mucho mejor, porque tenemos el caos externo que vemos,
1: el caos
2: nos, nos genera una sensación de calma y de tranquilidad interna. Y es donde ahí está la clave. Si eso nos ocasiona, lo podemos hacer un hábito.
1: Claro.
2: Y este hábito es el que nos va a hacer o nos va a hacer evitar que se genere tanto que después, o tanto desorden que después digamos, ala, no, es que ya lo tengo que limpiar, porque si no, es esta ansiedad y este estrés de que ya no puedo ver esto sucio, pero no lo hago, ¿no?
1: Uh-huh.
2: Pero me enfoco en otra cosa. Y es un poquito como la procrastinación, ¿no?
1: Claro.
2: Entonces se toma como una terapia porque genera paz y genera calma, ¿no? Que a lo mejor es. Quizá en ese momento no es lo preciso limpiar, uh-huh, porque tienes que ir a hacer otros mandados. Pero tu misma necesidad de calma y de control va a hacer que te pongas a limpiar todo, porque uh-huh, eso te va a ayudar a sentirte más tranquila. Internamente te va a dar más estructura, uh-huh, la que no tenemos todos los días, sí, ¿no? Pero ese día la vamos a tener.
1: Ay, es que, a ver, Bronchers, yo necesito que ustedes también me digan, Ana Maite, a mí me pasa lo mismo, porque sí, de repente nos da, yo le digo el atacazo de limpieza, así como el atacazo, uh-huh, artístico. Pero queremos limpiar cada milímetro de nuestro hogar, queremos quitar todo el polvo y cuando terminas ya que estás, pero con dolor de cadera,
2: sí,
1: con dolor de cadera, de ciática, de rodillas, de todo, pero te acuestas en tu camita y hueles todo a limpio y es como...
2: O como hay un TikTok, ¿no?, que dice cuando ya... colgué el trapito de la cocina limpio, significa que gané la batalla.
1: Que gané, ¿no?, la batalla.
2: Así es, porque claro que un espacio limpio, un espacio ordenado nos va a dar una mayor sensación de calma. Y ojo, el hecho de que tú acomodes el escritorio o dobles la ropa, eso no va a no quiere decir que va a desaparecer cualquier problema,
1: claro,
2: emocional o todo,
1: sí,
2: lo que traigas, pero claro que lo asociamos a esta parte que nos da calma, ¿no? Nos da tranquilidad y como dices, ¿no? Que okay, ya estoy como en paz, uh-huh, al menos en este aspecto. Y eso es beneficioso, ¿no?, en el momento para nuestra salud, ¿no?
1: Así es. Importante lo que dice acá la psicóloga Abby, porque obviamente esto que decimos se siente como una terapia, no reemplaza la,
2: sí,
1: terapia,
2: claro,
1: que uno pueda tener con un psicólogo, con un profesional de la salud. Esto simplemente es como una herramienta para que justo nosotros nos tomemos unos minutos para pensar, para organizar nuestra mente tal vez, pero les repito, esto definitivamente no reemplaza lo que es la terapia como tal. Y mira, por acá me está llegando un comentario, pero si quieres lo leemos más adelante, que,
2: claro,
1: tiene que ver justo con esto de la organización, que bueno, igual regresando te voy a preguntar al respecto de todo esto, del apego a las cosas materiales, que también puede ser, uh-huh, como una... Pues sí, como un tope a esto de la organización. Pero ya regresando lo vamos a platicar. Ya saben que ustedes pueden seguir participando al 2293-383704. Estamos platicando con la psicóloga Abigail Aldama sobre la organización aquí en el Brunch de los 40.
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0: Regresamos con más aquí en el Brunch de los 40, platicando sobre organización con la psicóloga Abigail Aldama, que, por cierto, por acá ya me ponen, yo pensé que eso del dolor de espalda solo me daba a mí, pero yo veo que es normal. Claro, claro que es normal. Y sobre todo cuando nos pasamos de no limpiar por tiempo.
1: Sí, cuando le damos duro con la escoba.
0: Sí, oye, como les digo, que queremos limpiar cada milímetro de nuestro espacio. Oye, y nos quedamos platicando, Abby, sobre esto de la acumulación de cosas, ¿no? De repente que los tickets, que de repente que incluso las botellas, decimos, ah, no, pues es que yo las quiero reciclar, pero nomás se me juntan y realmente no las llevo. Ajá. Pero esto, de repente se vuelve un problema, ¿no?
1: Claro.
0: ¿Cómo podemos evitarlo? ¿Cómo podemos evitar convertirnos en acumuladores?
1: Mira, ya cuando usamos la palabra así, tan, uh-huh, acumuladores, pensamos como de, ay, no, este es un capítulo más de, uh-huh, esa serie, ¿no? Muy, uh-huh, famosa. Pero bueno, cuando hablamos del apego a las cosas materiales, muchas veces pensamos que las personas guardan como ciertos objetos, ¿no? Como dices, tickets, botellas. A veces son como sin una razón. Y si bien, claro, puede ser como dices, no es que yo lo voy a reciclar, uh-huh, o también está la gente
0: o me va
1: que,
0: a servir.
1: O me va a servir, ¿no? Y esta parte que dices de que me va a servir, desde la psicología entendemos que los objetos no solamente son simples, ¿no? O sea, nosotros, como seres humanos, le damos sentido, uh-huh, y un significado a los objetos por nuestra naturaleza, por nuestra cultura también. Entonces, es decir, o sea, no guardamos únicamente una botella, ¿no? Un ticket o una prenda, sino guardamos lo que representa. Muchas veces no. Simplemente, uh-huh, es como desidia, ¿no? Voy a guardarlo, después lo boto por la comodidad del momento de lo voy a dejar aquí y ahorita que yo regrese lo boto, uh-huh, ¿no? A veces sucede, a veces no. Si sucede, qué bien, ¿no? Y si no, ahí es cuando ya entra un problema, ¿no? Te digo, cuando guardamos algo así, como un boletito que del cine y cosas, uh-huh, a veces guardamos lo que representa, no tanto el papel, ¿no? ¿Por, uh-huh, qué? Porque representa algún recuerdo, algún vínculo, o a veces tenemos la caja así llena de cartas, sí, y todo de la prep, porque representa alguna etapa de nuestra vida, o incluso cosas que nos dan alguna sensación de seguridad. Está también esta parte del miedo a perder, ¿no? El miedo a arrepentirme, claro, de porque lo voy a botar y luego me voy a arrepentir, o la nostalgia. Y hay personas que conservan muchas cosas porque sienten que tirar objetos equivale como a tirar esos recuerdos, ¿no? Uh-huh. A tirar

0: esas cosas o parte, ¿no? Aparte de esa etapa, aparte de lo que viviste, pero eso puede intensificarse después, por ejemplo, de alguna pérdida, de alguna ruptura.
1: Claro.
0: Eso le daría todavía más significado a que no guarda, a que no tiremos ciertas cosas, ¿no? Uh-huh. Pero también influye mucho la ansiedad, ¿no?
1: Okay.
0: Ahí entra, hay una parte en la que también puede estar involucrada la ansiedad, porque el cerebro ansioso busca anticiparse a posibles problemas futuros. Entonces es cuando aparecen pensamientos como, no, lo voy a guardar porque de seguro lo voy a necesitar después, ¿no? O me puede servir luego, ¿no? Mejor aquí lo dejo porque yo me acuerdo que alguna vez yo necesité uno de esos y no tuve.
1: Ajá.
0: Y eso me causó muchísima ansiedad, muchísimo estrés. Entonces mejor ya no me va a volver a pasar. Esto lo voy a guardar, ¿no? O sentir que botar algo sería como un desperdicio, ¿no? Entonces, aunque estos pensamientos parecen pequeños o que no tienen mucha relevancia, si son constantemente repetidos, ya es cuando se puede generar algo muy difícil de desapegarse de ese objeto o de ciertas cosas, ¿no? Algo importante es que el apego material existe en diferentes niveles, ¿no?
1: Okay.
0: No toda persona que guarda cosas tiene un trastorno, ¿vale?
1: Okay. Sí, sí,
0: como
1: sí.
0: Te decía, culturalmente, y creo que más en mexicano, ¿no? Tendemos a tener como ciertos objetos con un valor emocional y eso es completamente normal, siempre y cuando no sea ya una acumulación excesiva, porque es cuando ya viene un problema, ¿no? La acumulación empieza a afectar cuando ya los espacios que eran como para habitar, que la sala, el comedor o ciertos cuartos, ya no tienen esa función, ¿vale?
1: Okay.
0: Pierden esa función cuando se generan conflictos, cuando provoca angustia en la persona, porque es como que okay, ya no quiero este desorden, pero no puedo evitar guardar este papelito, no puedo evitar guardar esto que ya tengo 10, pero quiero otro, ¿no?
1: Porque no te puedes deshacer
0: lo pudiera
1: de
0: yo
1: eso.
0: Necesitar. Ajá. O algo así, o se nos dificulta tomar decisiones. Y es cuando ya impacta nuestra vida diaria, cuando ya hay un problema en la cotidianidad de la persona, no puede ir a trabajar porque siente la necesidad de que si no guardo algo ayer en la noche o algo, lo tiene, se llega tarde o algo así, es cuando ya se generan conflictos y entra todavía más ansiedad, todavía más estrés. Ahí es cuando hay que poner todavía más atención, ¿sí? Porque ya existe un problema relacionado más con esto, te digo, ¿no? Como un estrés crónico y ansioso. Sí.
1: Oye, mira, fíjate que por acá, justo hablando de esto, te digo, nos llegaba este comentario que de manera anónima, no se quieren quemar, me ponen.
0: Perfecto.
1: Conozco un amigo al que adoro, es deportista y lo es impecable en su forma de vestir, pero tanto su carro como su cuarto son un desorden. A él le cuesta mucho despegarse o desapegarse de cosas tan sencillas como tickets, como ya estamos platicando, como botellas, porque cree que le puede dar otro uso, pero no pasa. ¿Cómo le puedo ayudar sin que sienta que lo invado? ¿O es mejor abrirme de ese tema y dejarlo ser?
0: Ok,
1: bueno, está fuerte ahí,
0: De cómo llegar a ayudar es bien importante, ¿vale? Porque no se tiene que llegar como a esta parte de querer juzgar o como dices tú, invadir, ¿no? Como de, oye, yo creo que tienes un problema, hay que solucionarlo. No, es más como tratar de abrir incluso la conversación con la persona, que esa persona se pueda sentir en confianza, porque puede ser muy tu amigo y lo adoras y todo, pero quizás eso es muy, muy personal o muy privado. Y aunque, claro, siempre queremos como ayudar, puede estar esta línea muy marcada entre cruzar el límite de meterte en algo que pudiera generar tanto una sensación de que pues, se sienta juzgada la persona y crear una brecha, ¿no? Entre la amistad, pues eso es lo que no se quisiera generar, ¿no? Entonces, hay personas que, como tú dices, ¿no? En su arreglo personal está todo muy cool, todo muy bien y todo, pero por otro lado es totalmente diferente esta parte del arreglo y todo.
1: Ajá.
0: Esto tiene que ver también mucho con los aspectos emocionales, ¿no? Esa persona que no siempre se ven a simple vista como en el arreglo personal de la persona, ¿no? Cuando dices tú que mencionas lo del auto y demás, ¡hala! Está... Como te digo, se ven involucrados temas emocionales y temas que pueden estar involucrada la estructura de la persona, el estilo de vida de la persona. Quizá no sabemos, digo, esta persona quizá nos podría comentar, ¿no? Si es alguien que vive muy rápido, pudiera tener esa prioridad de, okay, mejor ordeno esto que el carro, ¿no? O mejor le doy prioridad a esto que me está generando más ansiedad todavía que ver el desorden en mi carro, pues mejor eso lo dejamos para después, ¿no? Entonces ahí se pueden ver involucradas, pues, otro tipo de cosas también.
1: Ok, muy bien, oigan, pues, qué fuerte. Qué fuerte caso, pero qué buena onda que por acá tenemos justo a la psicóloga Abigail Aldama para que platiquemos al respecto. Pero es que también, así como hay personas que como son muy procrastinadoras. Hay otras que por el contrario quieren tener la perfección así, quieren tener todo organizado, y me imagino que también esto es complicado. Uh-huh. Así que regresando vamos a hablar de esto. Estamos en nuestro plato fuerte, la organización, aquí en el brunch de los 40.
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0: Continuamos con nuestro plato fuerte aquí en el brunch de los 40 y a las 11 de la mañana con 46 minutos. Estamos con la psicóloga Abigail Aldama y estamos hablando de la organización y nos quedamos en este punto, ¿no? Ya hablamos sobre esas personas que, bueno, tal vez procrastinan mucho, que lo dejan todo para lo último, que son acumuladoras, tal vez no pueden desapegarse de los objetos por diferentes razones, pero también están las personas que quieren tener todo meticulosamente organizado, que todo sea meticulosamente, incluso cronometrado, ¿no? Así de, ok, el martes a las 5 de la tarde voy a estar 45 minutos con mis hijos teniendo un momento de recreación. 45 minutos pasan y órale, nos vamos a otra cosa. También eso me imagino que ha de ser complicado.
1: Conozco gente. Mira, como igual que con las personas que tendemos a procrastinar o a dejar cosas para después, va a depender de qué tanto afecta tu vida diaria. Si esta persona tiene perfectamente cronometrado y agendado y anotado ciertas cosas y eso no le genera más estrés y más ansiedad, está perfecto. Es muy buena organizándose. Esto a ella le da paz, le da tranquilidad. Pero ¿cómo podemos evitar pasar de un extremo al otro? Primero entendiendo que el control absoluto no existe, ¿ok? Bien. El control absoluto no existe, no lo vamos a tener porque hay muchos factores que no están en nuestro control, ¿vale? Entonces, muchas personas usan este orden como una forma de calmar ansiedad o miedo a perder el control o a equivocarse. El problema aparece cuando cualquier cambio en un plan pues genera esta sensación de estrés, de inseguridad, de ¡ay, no! Ya me voy a fracasar, me voy a equivocar, me voy a frustrar.
0: Ya valió mi día.
1: Así es, ahí es cuando ya se genera un problema. La clave está en desarrollar lo que se llama flexibilidad psicológica, ¿vale? Que es decir, poder tener estructura, pero sin perder la flexibilidad o tener en cuenta que van a haber imprevistos y que estos imprevistos no nos derrumben, no nos frustren a un nivel en el que se vaya por ahí todo nuestro día, ¿no? Entonces, una agenda sana, ¿a qué me refiero con agenda sana? Que sea coherente, que sea flexible, sí, con estructura, pero que sea también realista, ¿vale? Claro. Yo no voy así, yo trabajo, por ejemplo, en los 40, de tal hora, yo no voy a poner, no, yo voy a parar a las 4 de la mañana a esto y de 4 a 4.25 voy a hacer esto y después me voy a desayunar con mi mamá y voy a ir a pasar tiempo con ella. O sea, quizá no es tan coherente con lo que es una rutina que tiene ciertos horarios, ¿no? Pero, incluye espacios vacíos. Una agenda sana incluye espacios de ocio también. Incluye también espacios en los que, ok, aquí no sé muy bien qué onda, pero está perfecto, lo voy a dejar así porque algo podrá surgir o me voy a dar ese momento para mí de tranquilidad y de no pensar. Vamos a dejar ese margen para cambiar de opinión porque no tiene que ser productivo todo el tiempo, ¿vale? Entonces, esto es lo que conecta la diferencia entre tener este orden sano y este que se pudiera volver ya obsesivo, ¿no? El orden sano mejora la calidad de vida, nos da tranquilidad, equilibrio, pero sin perder de vista todo lo que nos tiene que esto que te acabo de mencionar, ¿no? No nos tiene que generar todavía más ansiedad y más frustración, ¿vale?
0: Muy bien, oye, y justo por acá ya me están poniendo, estaría padre que le explicaran cómo se va a deshacer a mi mamá, cómo se va a deshacer de los recuerdos escolares de nosotros, sus tres hijos, los libros de primero, segundo, tercero, nuestros gatos cuadrados dibujados, nuestras pinturas en botella de vidrio. Pero es que decíamos que son sentimientos, son recuerdos,
1: claro,
0: tal vez para
1: ella sí, significa esta etapa tan importante de ustedes, de su infancia, porque, y esto es más complicado porque ustedes ya no van a volver a esa etapa de sus vidas, ¿no? Entonces es más común, te digo, si no genera en ella una ansiedad o no están las 20 cajas de libros estorbando y no hay comedor, pero están las 20 cajas de libros, bueno, quizá no genera tanto problema, no hay ningún problema que ella conserve estos dibujos o estos recuerdos, porque para ella significan esto, esta etapa de mis hijos, de chiquitos, quizá era un regalo que hiciste para ella, todo eso tiene un gran valor sentimental y emocional que muy difícilmente se va a desprender de eso, ¿vale? Pudieran decir, mira, mami, nosotros seguimos aquí uh-huh. contigo y todo, pero ella quiere eso, o sea, ella quiere ese momento en el que tú eras un pequeñito que le dabas estos regalos o estas cosas de la escuela y claro. todo son etapas que pues ya no van a volver, ¿no?
0: Así
1: entonces es bien complicado, cuando pasa eso con las mamás es muy común.
0: Oye, pero ¿qué tal que, no sé, te sientas con ella y le dices, oye, vamos a... pues ver todo lo que tienes de recuerdos, claro. de pinturas, y qué tal que lo plasmamos en un libro, vamos así como haciendo recortes de esto yo te lo pinté y esto te lo pintó mi hermano, y lo van haciendo más como en un librito,
1: claro,
0: algo.
1: Darle orden. Ajá, claro, eso organizado. Claro, puede ser una alternativa muy funcional.
0: Ándale.
1: Porque ahí es donde entra la funcionalidad. Uh-huh. Ok, como te decía, quizá no va a generar un problema que ella lo guarde, pero claro que se puede adaptar a que sea de una manera incluso más linda de recordar uh-huh. o más linda de ver y no genere estrés al ok. Porque es mentira incluso, como dices, que si la señora tiene todo esto desordenado, mentira que va a ir a verlo.
0: Claro.
1: Porque esto le va a generar muchísimo estrés, ¿no?
0: Sí.
1: Entonces sí, eso que dices es una gran alternativa y eso se puede hacer tanto como cosas de hijos y todo eso, o de pareja y demás,
0: claro.
1: así como hay álbums de fotos y todo esto, pues se puede crear esta parte más funcional para... ir o recurrir a esos recuerdos, ¿no?
0: Así es, sí, porque ¿quién no tiene la cajita con el novio, en las parejas, los exnovios llena de cartitas? Ah, yo sí, ¿eh? Yo sí, vamos al cine. Bueno, cuando daban tickets.
1: Sí, cuando sí, te daban uno
0: sí
1: por persona,
0: tengo,
1: ¿no?
0: Sí.
1: Y decía el nombre.
0: Ándale.
1: Y todo, sí. Pero ahora ya te dan casi que los
0: uno,
1: cupones
0: sí,
1: y
0: ya todo ahí.
1: El nombre
0: no,
1: y todo
0: no, no.
1: junto.
0: Y yo sí los guardo, las cartitas, los regalos, pero lo tengo justo en una cajita. Y bueno, pues no me hace tanto relajo. La cosa es que no pasemos de un extremo a otro,
1: claro.
0: ni ser tan estrictos con esto de la organización, pero tampoco ser tan dejados. Oye, sí. y te agradecemos muchísimo por platicar con nosotros.
1: Gracias a ti, gracias a tus radioescuchas por la atención, y pues bueno, ya sabes que cuando me llames, aquí voy a estar.
0: Claro que sí, hablando de llamar, para todos aquellos que tal vez quieran acercarse a ti justamente para más dudas, etcétera, ¿en dónde te pueden contactar?
1: En mi teléfono,
0: okay.
1: en mi WhatsApp o por llamada, es 2291-131755.
0: Va, pues, ¿lo podemos repetir,
1: 2291-131755.
0: Perfecto, pues entonces ahí tienen el contacto de la psicóloga Abigail Aldama para cualquier cosa. La psicóloga de la voz bonita, te vamos a decir.
1: Ándale.
0: Pues de nueva cuenta, vamos a tenerte aquí en el brunch seguramente muy pronto y pues gracias.
1: Gracias a ti.
0: Y bueno, ya por acá que justo nos andan diciendo... A ver, ayúdame por favor con tips para que tal conocido, familiar, etcétera, sea más organizado. Pues regresando vamos justamente a hablar de esos tips, ¿ok? Tanto para tal vez ayudar a alguien más como a nosotros mismos. Así que no se despeguen, que esto continúa aquí en el Brunch de los 40.
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0: La temperatura, 31 grados.
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0: Y ahora sí, regresamos con más aquí en el Brunch de los 40. Y bueno, ya saben que estamos platicando de organización. Ya platicamos con la psicóloga, pero ahora también necesitamos platicar con alguien igual experto en estos temas de organización. Por eso tengo conmigo a Ilse Madrid, quien es experta en todo esto, para que nos dé, pues, tips. Tips de cómo ser más organizados. ¿Cómo estás, Ilse? Hola, hola. Ah, por ahí tienes ahí tu micrófono muteado. Si nos puedes ayudar por allá a desmutearlo, a ver si nos escuchamos por acá. A ver. Hola, hola, Ilse, ¿ahí estás? Hola, hola. Y estamos teniendo aquí como un problemita, creo que con el audio de mi querida Ilse. Entonces, en un ratito, si quieren, en un momentito, nos vamos entonces a música y regresando le damos a estos tips que ustedes no se pueden perder, porque andan preguntando por acá, ¿eh? Andan preguntando por acá, Ana Maite, es que necesito para justamente saber cómo decirle de que a mi mamá, mi papá, mi hermana que está por ahí, con este tema de la organización, incluso nosotros mismos podemos hacerlo, ¿ok? Así que, entonces, a ver, hola, Ilse, ¿estás por ahí?
1: Sí, aquí me encuentran, Maite.
0: Ahora sí, bueno, pues entonces vamos a darle. ¿Cómo estás, querida Ilse?
1: Muy bien, ¿tú, ustedes, el auditorio?
0: Estamos súper bien emocionados de tenerte con nosotros, porque te digo, el tema de hoy es la organización, ¿no? Y por ahí estábamos platicando un poquito de cuando de repente empezamos a acumular cosas, ¿no? Ya desde el punto de vista psicológico hablamos al respecto, pero ¿cuál es la regla básica en la organización para tener un orden en nuestro espacio y no ser acumuladores?
1: Pues mira, básicamente es usar lo que necesitas, uh-huh, y lo que amas.
0: Ok.
1: Sí. Bueno, la regla básica es por cada cosa que tú vas a comprar, uh-huh, tienes que sacar algo para que tenga espacio en tu hogar, ¿no? Okay. En tu casa.
0: Ok, wow, qué interesante. Yo creo que jamás lo había pensado de esa manera y me hace todo el sentido del mundo. Incluso, no sé, si ya nos vamos a un tema energético, pues también me haría todo el sentido del mundo. Pero a ver, justo también, ¿cuándo crees ya en este tema como más externo? ¿Cuándo se cruza esta línea, no? Entre guardar, ya lo platicamos hace rato, porque será necesario, aunque no lo uses, allá ser acumulador. Porque claro, de repente tenemos, no sé, unas herramientas que no las usamos, ponle tú, en algunos meses, pero sí nos va a ser útil en algún momento. Pero ¿cuándo se cruza como esa línea?
1: Pues mira, cuando cruzas la línea de que ya tienes un problema de acumulación, uh-huh, es cuando ya te está creando algún problema en tu espacio. O sea, que por ejemplo, tal vez tienes ya muchas cosas en tu cama, uh-huh, porque ya no tienes espacio en donde guardar o en donde colocar, y entonces bueno, ya estás utilizando tu cama y pues ya te está invadiendo tu espacio donde descansas, ¿no? Uh-huh. O quizás si nos vamos al tema de la cocina, en donde pues quizás ya no tengas en donde guardar, donde toda tu barra la tengas llena de, pues, de despensa, uh-huh, de utensilios, qué sé yo, ¿no? Cuando ya te empieza a crear un problema en tu espacio, uh-huh, o incluso, por ejemplo, ya casos más graves en tu higiene, uh-huh, ¿no?
0: Claro.
1: También la acumulación lleva al tema de que guardas tantas cosas que puedes crear alguna plaga, puedes crear suciedad, uh-huh, entonces pues también ya se vuelve insalubre. Entonces cuando ya empieza a haber ese tipo de comportamientos es cuando ya pasamos de un tema de desorden, o sea que ya no es desorden, uh-huh, sino ya estamos hablando de un tema de acumulación.
0: Ok, y a ver, tú como experta en organización, danos por favor esos tips para nosotros no caer en esto de la acumulación y ser más organizados en lo que tenemos.
1: Pues mira, son bien básicos. Primero, la primera regla que yo siempre utilizo en mi vida personal, uh-huh, y obviamente también a quien le ha ayudado a organizar su casa, es pues bueno, la regla de que uno entra y uno sale. Uh-huh. O sea, si saco un par de zapatos, bueno, compro un par de zapatos, uh-huh, ¿no? ¿Por qué? Porque voy a desalojar el espacio donde tenía sus zapatos viejos, bueno, van a entrar los nuevos.
0: Ok.
1: ¿No? Otra, todo lo que no hayas usado en un año.
0: Bien.
1: Todo lo que no usaste en un año de ropa, de blancos, de cosas de tu cocina, uh-huh. Incluso pues cosas, ¿no? De uso que no hayas usado en un año, uh-huh. pues es por algo no las has usado en un año, ¿no? Entonces ya es ahí empezar a ver si qué voy a hacer. Entonces ahí empiezo a categorizar, uh-huh. ¿no? Digo, a ver, pues si se trata de ropa, sí la voy a tirar a la basura, porque tal vez ya está muy dañada. Uh-huh. Si es de ropa que voy a vender, si es ropa que voy a donar, uh-huh. o si es ropa que voy a darle a algún conocido que voy a regalar, okay. ¿no? Entonces, bueno, eso es otra regla. Otra, asignar un lugar para cada cosa. Uh-huh. Ejemplo, vámonos con la cocina. Siempre tener, tal vez comprar potecitos, organizadores en los que pongas ahí tu arroz, uh-huh. frijol, sal, como tú lo quieras categorizar. Entonces, bueno, te lo acabas, rellenas. Uh-huh. ¿No? Cuando lo vas a usar, no sé si vas a hacer arroz, sacas el arroz, lo usas y lo devuelves a su lugar. O sea, cuando las cosas tienen, igual con la ropa, funciona en todo. Cuando las cosas tienen un lugar, es pues evidentemente usarlo y devolverlo a su uh-huh. lugar. ¿Por qué? Porque ¿qué sucede? Que luego vamos dejando cosas por todos lados y cuando menos pensamos ya tenemos todo fuera del lugar, sí. y se hace una bola de nieve y pues ya es muchísimo más difícil, uh-huh. ¿no?
0: Perfecto.
1: Ahora, la clasificación.
0: Ok.
1: Clasificar tus cosas, ¿no? No sé, nos vamos al ejemplo de la ropa. Uh-huh. Bueno, pues voy a clasificar vestidos, pantalones, claro. faldas, blusas, playeras, ropa interior.
0: Entonces, lo de verano, si vamos lo de invierno.
1: Es más fácil uh-huh. porque le das un lugar a cada cosa y todo lo tienes junto, ¿no? Si nos vamos vámonos al tema de la cocina. Uh-huh. Bueno, pues es asignar un espacio, clasificar toppers de plástico, toppers de cristal, sartenes, ollas, cucharas, cubiertos, despensa, ¿qué te gusta? Despensa seca, ¿no? Uh-huh. Arroz, frijol, especias, ¿no? Y también entra un tema del refrigerador.
0: Ok.
1: Y el refrigerador también, pues ya van los perecederos, e igual puedes ir clasificando.
0: Perfecto. ¿No?
1: Y esas cinco cosas que acabo de mencionar, yo siento que son básicas y esenciales, y con eso te ayudas un montón a estar más organizado, ¿no? Y tener más orden en tu hogar.
0: Claro que sí. Oye, ¿y hay manera en la que nosotros podemos ayudar con alguna de estas tips que ya nos diste, pero a justo quienes ya tienen tal vez un problemita más en esa organización? ¿O cómo podemos nosotros acercarnos, como lo decíamos hace ratito, sin invadir tanto? ¿Cómo podemos decirle, oye, pues mira, vamos a hacerlo de esta manera para desalojar un poquito tu espacio?
1: Pues mira, yo creo que primero que nada, si es un familiar, si es una amistad que tú ya estás viendo que tiene un problema de acumulación, que tú identificaste que tiene un problema de acumulación, pues bueno, primero es sí sugerirle la ayuda profesional, uh-huh. ¿no? Porque pues quizás haya temas que tenga que trabajar, ¿no? Uh-huh. Pero yo creo que como familiar o como amistad es una... encontrar la manera de comunicarnos con estas personas, ¿no? Escuchándolos, no juzgándolos, uh-huh. evitar un lenguaje agresivo.
0: Bien.
1: Por ejemplo, tal vez como familiar, no tratar de decir, ay, voy a limpiar uh-huh. cuando esta persona no está, porque cuando ellos regresan y no ven sus cosas,
0: claro.
1: es muy impactante. Entonces yo creo que todo va desde la empatía. Uh-huh. Y encontrar la manera de sabernos comunicar con estas personas, hacerles sentir que somos, que son queridas,
0: claro.
1: que nos preocupa el que tengan esta situación, porque como lo comenté antes, puede ser ya un tema insalubre, ¿no? Uh-huh. Que dañe o que ponga en riesgo su salud.
0: Claro que sí. Pero, por ejemplo, ¿no podríamos de repente decirle, oye, pues no sé, te estoy visitando... Si quieres te ayudo, no sé, a clasificar. Podemos empezar como así de poquito, ¿no? A clasificar.
1: Claro.
0: No tenemos que tocar sus cosas para tirárselas, pero poquito a poquito ahí ayudándole, dirían, a organizar el desorden, que tal vez para uno es desorden, pero para ellos es otra cosa.
1: Así es, así es. O simplemente decir, no, oye, mira, veo que tienes tu ropa un poco desordenada. ¿Te parece que lo clasifiquemos?
0: Ajá.
1: O te la pruebas. Ayuda a doblarlo.
0: Ándale, te la pruebas y a ver qué tal te queda, ¿no? Ahí como bajita la mano.
1: Así es.
0: Perfecto. Ilse, oye, pues muchas gracias. Esto fue tan solo una pequeña plática, pero yo sé que tú tienes incluso mucho más que compartir y ojalá muy pronto te tengamos de nueva cuenta por acá en el brunch. Pero para aquellos que quieren más información, más tips, ¿en dónde te pueden encontrar en las redes sociales?
1: Pues mira, mis redes sociales en Instagram y en Facebook son Ilse Organiza, así tal cual. Y bueno, mi número telefónico 2299-523800.
0: Bien, ¿podemos repetir el número, por favor?
1: Sí, claro que sí, 2299-523800.
0: Perfecto, pues muchas gracias de nueva cuenta por ser parte del brunch y compartirnos un poquito de todo lo que sabes respecto a la organización.
1: No, ¿de qué, Ana Maite? Y espero que haya sido de utilidad para los oyentes la información que acabo de darles.
0: Claro que sí. Oigan, brunchers, y ustedes no se despeguen porque regresando tenemos postrecito, ¿ok? Así que bien atentos de lo que se viene aquí en el brunch de los 40.
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1: Estamos de regreso y como ya lo escucharon, tenemos postrecito porque este sábado 30 de mayo en Tónico, a partir de las 6:30 tendremos los 40 Coffee Rave. ¡Ay no! ¡Qué emoción que se venga este primer Coffee Rave! Y que ustedes puedan ser parte de este eventazo que trae mucha sorpresa, mucho regalito. Por eso ya tengo en la línea a mi querida Carla. ¿Cómo estás?
2: Hola, muy bien, gracias.
1: Oye, cuéntame, yo sé que tú eres bien fan de los 40, pero ¿te sientes nerviosa por participar para este pase?
2: Un poco, la verdad.
1: No, tranquila, mira, justo te digo que yo sé que eres fan de los 40 porque las preguntas tienen que ver justo con los 40, ¿vale?
2: Ok.
1: Así que presta mucha atención porque si respondes correctamente te llevas entonces tu pase. Y la pregunta dice así: ¿cómo se llama la locutora de los 40 Veracruz que todos los días tiene regalos para ti a las 3 de la tarde?
2: Anaí.
1: ¡Bien! ¡Ah, ya ves que estaba fácil! ¡Muy bien, mi querida Carla! Oye, te vas a ir con nosotros a los 40 Coffee Rave. No, eso sí de sencillo. Eso sí de sencillo, ya ves. Oye, ¿tú quieres pase doble o pase sencillo?
2: Doble,
1: perfecto. Entonces, por acá te anoto y yo por WhatsApp te doy más información, ¿va?
2: Sí.
1: Besote, gracias. Cuídate mucho, Carla.
2: Sí, bye.
1: Bye, pero por ahí también tengo a otra persona interesada y que también sé que siempre está en sintonía de los 40. Mariel, ¿cómo estás?
3: Hola, bien, gracias.
1: Ay, ya escuchaste cómo es la dinámica, ¿verdad?
3: Ya,
1: voy. Es sencilla. Yo siempre les digo, es sencilla mientras ustedes presten atención y siempre estén en sintonía de los 40, entonces tú ya las llevas de ganar.
3: Ojalá, así sea.
1: Yo sé que sí. Entonces ya sabes, yo te tengo una pregunta, la respondes correctamente y te ganas tu pase, que ahorita me dices si quieres que sea doble o individual, ¿va? Escúchame,
3: sí, okay.
1: Con mucha atención. Dime, ¿cuál es la frecuencia de los 40?
3: 98.9.
1: ¡Bien, querida Mariel! ¿Ya viste? ¿Cuáles nervios?
3: Gracias, Ana Maite.
1: No, hombre, muchas gracias a ti. Oye, ¿tú quieres pase doble o pase sencillo?
3: Pues si se puede doble, adelante.
1: Perfecto, entonces yo por acá te anoto pase doble, ¿ok? Pero ya serás parte de nuestro 40, los 40 Coffee Rave. ¿Hola?
3: Sí, gracias.
1: Yo dije, ya se nos desmayó de la emoción, oye. No, muy bien. Yo por WhatsApp te voy a dar más información, ¿vale? Besote, Mariel, cuídate.
3: Besos, gracias, Maite.
1: Bye. Bye. Oigan, ustedes pueden seguir participando esta semana, tanto conmigo como con Janaí, como con Úrsula, para que asistan a los 40 Coffee Rave. Ya les dijimos, habrá regalos. Y aparte, si son fans de Saint, van a poder participar ese día por los primeros boletos para The Conical Tour. No cualquier cosa, no cualquier cosa. Así que ustedes regístrense conmigo enviándome un emoji de café al 2293-383704 para que mañana le sigamos dando a esto. Por lo pronto nos vamos con más aquí en el Brunch de los 40.

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Estamos de regreso y claro que sí, tenemos más postre, porque como yo les he dicho, como yo les dije este fin de semana justito y como lo han escuchado ya, vamos a tener próximamente Premier 40 doble. Así como lo escuchan, es doble. Este primero y 2 de junio vamos a disfrutar de dos películas que no se pueden perder. Será la cita en Cine Las Américas, ya lo saben, en la nochecita. Y bueno, les voy a platicar sobre estas películas. El primero de junio, que es lunes, vamos a ver El Camino, esta historia de Veneno, que es, miren, un vagabundo rebelde, vive una vida íntima muy pasional, por ahí conoce a Muñeco, quien es un conductor, pues así, duro, reservado, y pues está la historia, miren, como ya les dije, pasional, es una película que no pueden ir a ver con niños, les adelanto, es para adultos completamente. Y si ustedes quieren asistir a ver En el Camino, entonces me tienen que enviar la palabra camino a nuestro WhatsApp 2293383704 para que, pues sí, veamos este mundo del transporte. Híjole, ¿qué será de Veneno? ¿Qué pasará con Veneno y el Muñeco? ¿Será que acaso por ahí se desarrolle una inesperada intimidad? ¡Uy! Habrá que ver. Pero también vamos a tener el martes 2 de junio El Afinador, que trata de un talentoso afinador de pianos. ¿Ok? Pero este talento le da una habilidad inesperada para abrir cajas fuertes. ¿Ustedes se imaginan lo que es tener la habilidad para abrir cajas fuertes? Obviamente, eso pone su vida al extremo. También va a estar buenísima, no se la pueden perder. Para ir a ver El Afinador, entonces me envían justo la palabra afinador a nuestro WhatsApp 2293383704. Así de sencillito, me envían cualquiera de las dos palabras y esperan el mensaje de confirmación. Por cierto, para todos aquellos que me preguntan de las invitaciones de nuestra premier que tendremos el día de mañana, tranquis, justamente ya van a recibir sus invitaciones, ¿ok? Ya están todos registrados por acá, y por acá luego me dicen, oye, yo quiero asistir a la premier de Backrooms. Miren, ahorita tenemos agotadas todas las invitaciones, pero cualquier cosa, esténse súper pendientes de nuestras redes sociales, @los40veracruz o de nuestro WhatsApp que ya les pasé. Chéquense por ahí nuestras historias por si se liberan algunos lugarcitos, ¿vale? Muy bien, entonces ya lo saben, se nos vienen varias películas buenísimas y de verdad qué padre que ustedes pues se interesan muchísimo. Lo importante no solo es interesarse, sino también ir a ver estas Premier 40, porque obvio, lo vemos antes que nadie y son historias. No, hombre, luego nosotros salimos. Cuando vamos a las Premier 40, salimos así de wow, gracias. Gracias porque aparte, oigan, obviamente es pase gratuito. ¿Eso quién? ¿Quién te lo da? Solo las mejores experiencias aquí con los 40. Saludos por acá, tengo varios saluditos por acá a Gerardo, a Jesús, a Sure, a Dani Maritera, al vecino Isra. Muchas gracias, Bessy. Saludos para César también, para Luis, que me pone respecto a nuestro plato fuerte y nuestro tema de organización, que él es de esas personas, que no le gusta o no considera importante planear las cosas, porque si no salen, pues se frustra. Sí, totalmente, pero tampoco tenemos que procrastinar tanto. Por acá, Espe también me pone, hola, Namaite, excelente tema, porque te hace reconocer que el llevar y tener todo en orden te hace estar relajada, por supuesto. Y más que nada, hasta te gusta estar en ese lugar. Sí, totalmente. Por acá también me da la razón de que termina uno con dolor de cuerpo cuando hacemos limpieza profunda. Y le mando muchas felicitaciones a la psicóloga Abby, me pone, las felicito a las dos, hacen buena mancuerna en el tema, porque hay buen intercambio del tema. Les mando saludos y bendiciones. Gracias, Espe, para ti también. Muchas gracias. ¡Mua! Saludos, y sí, yo ya les dije por acá, la psicóloga con bonita voz. Nos encanta platicar con ella y obviamente con todos nuestros invitados. Por acá, el vecino Telexcoyan también. Muchas gracias por participar. También participó hace ratito justamente en nuestro plato fuerte, que sí leí por ahí su mensajito. Por acá, saludos a mi querido Edgar, a Gabo, a Alex, a Ramón,
a Stephanie, a quien tengo por acá, a ver, a Mel, muchas gracias, gracias por reportarse aquí con nosotros. Ya me están diciendo, dice, siempre es grato escuchar a las dos, qué buena onda, muchas gracias de verdad. Y ahorita yo les respondo a quienes están participando para la Premier Doble, ¿vale? Es momento de seguir con más música, ya saben que esto ya casi está por terminar, sin embargo, pues hay que disfrutar esos momentos que nos quedan. Esto es de David Bisbal. 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
1: Ahora sí es momento de despedirnos. Les agradezco a todos por estar con nosotros y dejarnos ser parte de este inicio de semana, que por cierto, ya es la última semana de mayo, los últimos días de mayo. Se nos viene junio. ¡Qué miedo! Ya mitad de año. Dylan está así que le explota la cabeza al pobrecito de saber qué rápido pasa el tiempo, pero es que eso quiere decir que lo disfrutamos muchísimo y se nos va, pero miren, como agua. Oigan, les dejo un besote. ¡Mua! Ya saben que nos pueden seguir en nuestras redes sociales, @los40veracruz. A mí me encuentran como @namaitem. Mañana vamos a platicar. ¿Conocen a esas personas que aman a sus mascotas? Pero tanto, tanto, que incluso dicen, yo ya no quiero tener hijos porque yo con mis mascotas tengo. Vamos a estar platicando de eso. Ya saben que mañana nos pueden compartir sus casos, sus anécdotas. Si conocen al primo de un amigo, puede ser de manera anónima a través de nuestro WhatsApp. Ya lo saben. Y también gracias a Leo Ortiz y a Dylan Martínez por la operación, como todos los días. Besote de nueva cuenta por acá a quienes están despidiendo y quienes están participando todavía en las dinámicas. Ahorita les respondo, denme 2 minutitos y les aseguro que por acá reciben su respuesta, ¿ok? Esto fue todo, pero todavía no termina aquí en los 40. Esto fue El Brunch con Ana Maite.

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0: la temperatura, 31 grados.
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4: Bueno, ¿y tú qué? ¿Le vas a la máquina? ¿Qué? Era bien Cruz Azulino.
2: Ay, ay, ay. No,
4: oye,
2: no, el Cruz Azul. Oye, pero felicidades, Eduardo. Te felicito.
4: Vete al demonio.
2: 15 años, eres un quinceañero, tú y tu 15 equipo.
4: Años sin levantar una copa.
2: 15 años y se la volvieron a pelar, güey.
4: Muy buenas tardes, bienvenidos sean todos ustedes a este hermoso programa.
2: Se la volvieron a pelar.
4: Ya, Fingers,
2: se
4: contrólate,
2: la
4: por favor.
2: Güey. ¿A qué sabe la derrota?
4: Sabe a mierda.
2: ¿A qué sabe la derrota?
4: Sabe feo.
2: Y fuiste al estadio además, güey.
4: Sí, tuve el placer de ir a Ciudad Universitaria a disfrutar de las alegrías y las tristezas que nos brinda el juego del hombre.
2: ¡Qué barbaridad, güey! ¿Cómo te sientes hoy? ¿Como un perdedor?
4: Me siento triste, ¿eh? Ya,
2: como un perdedor, güey.
4: No lo veo así. No lo veo así.
2: 2-1 en casa, güey. Salvaje, ¿eh?
4: Quita eso, por favor, porque voy a leer unas sabias palabras de un hombre a quien en vida admiré mucho y que ya no está con nosotros, desafortunadamente, un gran escritor mexicano de nombre Germán Dehesa, que hace algunos años dijo lo siguiente: ser puma es un acto de esperanza, es una profesión de fe, es una larga paciencia, un prolongado estoicismo entre unas cuantas alegrías. Es un grito que se ahoga y, para peor, ser puma es irrenunciable. Germán Dehesa.
2: O sea, es puma
4: y estoy de acuerdo
2: por la boca. Es lo que les está saliendo hoy a los gatetes. Porque, de verdad, la tenían y la dejaron ir, güey. Se fueron al vestidor con un gol. O sea, todo apuntaba que les iba a ir bien y la riegan, güey.
4: La pumazuleamos.
2: Y no arde todavía más que haya sido el equipo salado por excelencia el que los mande a vingar a su chadre.
4: Voy a decir dos cosas. Primero que nada, muchísimas gracias al equipo. Gracias a Efraín Juárez por habernos permitido tener una temporada inolvidable, por habernos permitido soñar unas liguillas de infarto. Y bueno, así es el fútbol, se gana y se pierde. Habrá nuevas oportunidades, tenemos ya los ojos puestos en el futuro. Y el futuro es muy prometedor.
2: Pero ¿cómo estarías hoy? ¿Cómo estarías hoy
4: insoportable,
2: de insufrible, de molesto? Y en cambio estás hecho bolita en tu cajón de arena, contando bolitas de gato.
4: Estoy medio afónico de estar gritando goyas en el estadio ayer.
2: No. Lo que te dejó afónico fue el cable azul que te dejaron caer. Que te llegó hasta las muelas.
4: Ay, en segundo lugar, quisiera reconocer a la máquina celeste del Cruz Azul, que ganó y ganó a ley y es orgullosamente campeón del fútbol mexicano.
2: Fue un buen partido, ¿no? Ya hablando en serio.
4: La décima. Fue un buen partido. Con idas y venidas, nos fuimos al medio tiempo con gran alegría, ganando 1-0 en casa, teniendo toda la ventaja. Un autogol nos complicó la existencia, una expulsión nos dejó con 10 hombres y luego un final catastrófico. Ya en tiempo de compensación cae el segundo de la máquina, cuando bueno, estábamos todos pensando que nos íbamos a ir a tiempos extra. Y no se dieron las cosas. No, así mira, es el
2: Chisco,
4: fútbol.
2: Chisco te manda un mensaje.
4: Chisco se puede meter.
2: Puros pretextos, dice Chisco.
4: Una botella entera.
2: Tiene razón, ¿eh? Tiene razón.
4: No estoy dando pretextos, Chisco. Estoy diciendo que Cruz Azul fue superior. En la cancha lo demostró y es digno campeón del fútbol mexicano.
2: Ni modo, güey.
4: Pero pues Goya Universidad, hasta el final,
2: ni modo,
4: hasta la
2: ni
4: muerte.
2: Ni modo. Son como ese Ese pobre gato que amanece despanzurrado en alguna avenida de la ciudad, porque no se fijó que venía una máquina azul que le pasó por encima y pues lo atropelló, lo anuló, lo desgració, lo jodió y lo dejó ahí tendido, tirado.
4: Sí, le anularon un gol a Pumas, que creo que fue anulado correctamente, porque hubo una mano de por medio.
2: Ajá.
4: Pero qué fiesta es ir a una final a Ciudad Universitaria. De verdad, cómo lo gocé.
2: Pero
4: ¿cómo lo sufrí?
2: Fiesta, qué fea
4: así
2: fiesta.
4: Así es el fútbol.
2: Qué fea fiesta de 15 años sin ganar.

0: Y mira, yo en realidad no quería hacer esto. Yo no, lo estoy haciendo esto.
1: Además, ¿qué? Tú le vas a la América. Haciendo... A la América le dimos una patada en el trasero, eso, en la liguilla.
0: Eso ya pasó, eso.
1: Ahora resulta.
0: Además, apenas lograron un empate, apenas, o sea, con las unitas.
1: Sí, no le pudieron ganar a Pumas. Y ahora resulta que tengo un montón de amigos americanistas que son cruzazulinos de toda la vida.
0: ¿Sabes lo que pasa? Yo te
1: váyanse todos al carajo, todos los que me han mandado mensajes.
0: Pero el público.
1: Todos al demonio.
0: Me lo ha pedido, me han dicho en redes sociales que ya no podían esperar para ver cómo me pitorraba. Y tendré que hacerlo durante las siguientes dos horas. Tendré que seguir recordándote todo el tiempo.
1: ¡Qué calvario!
0: Que amaneces perdedor. Tú y tus gatetes.
1: Mira, la culpa la tienes tú, güey.
0: ¿Pero yo por qué?
1: Por apoyar a Pumas. Lo salaste, como siempre lo haces.
0: Bueno, es cierto. Es mi culpa. A ver, ¿qué otros Pumas notables conozco? Está María Cel, que es super Puma, te la pelaste.
1: La Josa es Puma también.
0: La Josa es Puma, te la pelaste.
1: Yo no sabía que le iba a Pumas.
0: Te la pelaste.
1: Me cae aún mejor ahora.
0: También se la peló Paola Rojas, que fue contigo ayer al estadio, también se la peló.
1: Sí, gracias. Ella fue la que me invitó. Bueno, nos invitó a Sofía y a mí.
0: Universitarios que puedo recordar que se...
1: Mi querido clon Poncho Vera, que es Puma desde la cuna.
0: El Tecno.
1: Mi querido Carlos Loret de Mola, que también debe estar ahorita que no lo calienta
0: de
1: ni
0: Carlos
1: el sol.
0: Carlos Loret de Mola, ni me hables.
1: Andrés Manuel ni Observador, me hables porque la nos presidenta. Hizo el feo. No nos hizo el feo, entiendo su postura. Pero le mando un abrazo también a Joaquín López Dóriga, otro gran seguidor de Pumas de toda la vida.
0: Imagínate, acostumbrado a que le mandemos costales de mandarinas. Que nos
1: pues ya tiene la mano lista para
0: por seguir. Rating y ahora también pierde su equipo. Debe de ser horrible.
1: Lo que es horrible es mi cuenta de Twitter. Todo el mundo está mandándome mugre y media.
0: Pues sí.
1: Sí. Gocen. Pero algún día seremos nuevamente campeones. Y yo creo que será en el próximo torneo.
0: Se ve más difícil.
1: No, al contrario.
0: Porque, mira. Llegaron, acariciaron la gloria, pero como siempre se quedaron cortos, güey.
1: No como siempre, ¿por qué? Tenemos ocho.
0: Porque es una escuadra pitera.
1: Es una escuadra humilde, con un gran director técnico, una gran directiva, un gran plantel. Y nos vemos en el siguiente torneo, Porque esto apenas empieza.
0: Pitera.
1: Una escuadra pitera que quedó muy arriba del América, te recuerdo, ¿no? Digo, si hablamos de escuadras piteras.
0: Digo, pero hablemos de cuántos títulos tiene el América.
1: Ah, ya, pareces Moisés Muñoz, tú también. Hablando de puras glorias pasadas.
0: Hablando de estadísticas, ahí está.
1: La realidad es que Cruz Azul es campeón merecidamente y eso no se puede. Ah, ya, la chica. Saludos también a todos los cruzazulinos. Con toda razón. Y está en su derecho. Y bueno, también a mis amigos cruzazulinos, como por ejemplo Pompiluki, que debe estar muy feliz.
0: Pompiluki es cruzazulino, claro.
1: Jean Duvergier también me mandó mi mensajito en la mañana. El culo. A Marianita también le mandamos un saludo. Velázquez. Mm-hmm. En fin, vamos a escuchar el momento en el que todo se fue a la alberca. Venga de ahí.
2: Está el toro, no cayó el centro, la tocaron, atención con esta, llega el disparo, media vuelta, Rotondi, ¡gol!
1: Gol de Rotondi, el 2-1, minuto 92, ya en tiempo de compensación.
0: Tendrían que ver la cara de Eduardo ahorita que revivió el momento. La cara de disgusto, la mueca de dolor fue deliciosa. Y sí, qué rico, dice Chisco, y qué rico, en efecto, fue ver este partido en donde, bueno, pues acaban los Pumas como sabíamos que iban a terminar, con la cola alzada y el fúfaro destrozado. Por ahí les encontré la máquina del Cruz Azul. Completito. Así.
1: Ay, ya, Chisco, ya te puse ahí en el chat lo que puedes hacer con ese audio. Metértelo, ya sabes,
0: qué rico.
1: Guardártelo ahí. Bueno, vamos a escuchar ahora a otro famoso cruzazulino, histórico de la máquina celeste, Carlos Hermosillo, pitorreándose feo de Alex Blanco. Adelante.
3: Sal siguiente, por favor. ¿Estás enojado, molesto, triste?
4: ¿Cómo estás, Ale? Qué gusto saludarte. Te voy a cantar. Te traje una canción.
3: Felicidades.
4: La niña está triste. ¿Qué quiere la niña?
5: Mira, como no se pudo la apuesta, porque tampoco lo dijiste, pues hoy te toca aguantar. Y solamente te voy a decir una cosa. Para mí, Cruz Azul. Solo a mis compañeros, a todo el mundo en casa. Y te voy a decir algunas cosas. Y le voy a decir a Efraín, por su boca, muere el pez. Por andar de valor. Tuviste mucha suerte. Hiciste un gran papel con Pumas, pero tuviste mucha suerte en esta liguilla. Dijo, y se decía que era la suerte del campeón. Nada más que Nathan tocó la copa. Recuerda que la copa no se toca. Y lo único que se llevaron, y la otra, la más importante que tanto cantaron y cantaron y cantaron en su estadio, les voy a decir al presidente Cruz Azul que a ver si puede comprar el estadio, porque ustedes no pueden ganar una copa. Nosotros sí ya llevamos dos, mi Ale. Te lo dije, ¿eh? Les vamos a ir a quitar la copa ahí a su casa, a donde fuimos invictos y fuimos campeones de la Champions. Te lo digo de verdad.
1: Ya no aguanto este güey.
0: No,
1: Cállame, Hermosillo, no, por favor.
0: Estaba funcionando todo muy bien. Está diciendo nada más que la verdad. O sea, realmente tiene la boca llena de su razón. Y bueno, pues, ni modo, Eduardo, te toca hacer eso.
1: Me toca comer con las nachas. Doble K.
0: Uh-huh. Tú y los Pumas a ver chile
1: y a manos llenas.
0: Ni modo, güey.
1: La niña está triste.
0: Pues,
1: qué doloroso es el fútbol, güey. Ayer salí de veras haciendo un entripado, aguantando las lágrimas.
0: ¿Tú crees que se haya enchilado la presidenta, por ejemplo?
1: Sí, yo creo que Claudia Sheinbaum también.
0: O tiene cosas más importantes en qué pensar ahorita, como que...
1: Aunque las tenga, el dolor ahí está.
0: Este fin de semana pasaron muchas cosas muy entretenidas en la política y ahorita vamos a entrar a ello.
1: Ya más adelante. Ahorita lo importante es el fútbol, ¿no?
0: Lo vamos a gozar.
1: Y mira, yo lo celebro por este aficionado de la máquina celeste del Cruz Azul que confiesa quién es el verdadero amor de su vida. Adelante.
6: Cruz Azul para mí es el amor de mi vida. Lo amo más que a mi esposa. Desde los 5 años, para mí Cruz Azul ha sido y será hasta que me muera. Este Cruz Azul,
7: es un costalito.
6: No mames, Cruz Azul para mí es el amor de mi vida.
7: ¿Para mí? Yo me desvivía. Es más,
6: lo amo más que a mi esposa, güey.
1: Ya nos dijiste.
7: Gana Cruz Azul, juro 2 años.
6: Ya juró 2 años. Yo sí ganaba Cruz Azul el campeonato. Sigo pisteando hasta que pierda.
0: Pues sí, está bien. Los borrachos, ¿por qué siempre tienen que repetir las cosas, güey? O sea, ya oímos tu chiste, estuvo bastante malo, pero lo tengo que volver
1: a decir. Estuvo bueno. Lo peor es que no es chiste, ama más que al Cruz Azul que a su esposa. Bueno, él debe estar muy feliz hoy, su esposa no sé qué tanto.
0: Quiso decir, me imagino, que lo ha amado más tiempo, ¿no? Porque dice que desde niño lo amaba.
1: No, pues sí, pero no fue eso lo que dijo, ¿eh? Y lo dijo 2 veces.
0: Pero cuenta cuando estás así de borracho.
1: Yo lo amo más que a mi esposa.
0: ¿Cuentan esas cosas cuando estás así de borracho?
1: Cuenta decirle a otra mujer que la amas más que a tu esposa porque estás borracho.
0: Ah, eso sí, eso es otra cosa. Eso sí cuenta. No hagan esas cosas, sobre todo si los están grabando, porque bueno, es terrible. Ni modo. Pero bueno, yo estoy tendré
1: triste.
0: El placer
1: la
0: de.
1: La niña está triste, la niña está triste.
0: Tendré el placer de invitarte, porque yo perdí la apuesta de América Pumas, de invitarte para que comas a gusto y bebas a gusto y enjugues tus lágrimas. Me imagino que varias personas en el restaurante y en todos lados, ahora que te ven, te dicen cosas, ¿no? Cuando vas en tu coche.
1: No he salido de la casa de todos ustedes. Entonces,
0: no has querido salir, o sea, no puedes salir al mundo.
1: Estoy encerrado aquí en mi cartón
0: claustrado.
1: En mi cajón de arena, como bien dijiste.
0: Ni modo. Contando bolitas.
1: Pumas es un gran equipo y tiene una gran afición. De verdad, ayer se me enchinaba la piel gritando Goya.
0: El rugido del Puma, óyelo.
1: El poderosísimo. Mira, vamos a escuchar a estos aficionados de Pumas. Que están en un error, están enojados con su equipo. Yo creo que hay que estar agradecidos con el equipo porque nos dieron un gran torneo. Y nos dieron una gran liguilla y soñamos y al final pues no se pudo, fue un solo partido y así pasa, así es el fútbol de injusto en ocasiones. Aunque justamente ganó la máquina, eso sí no lo puedo negar. Escuchemos a estos tristes aficionados de Pumas.
8: ¿Por qué? Porque no soltó al equipo, ¿por qué lo retrae siempre? ¿Por qué siempre esa dinámica de retraer?
9: El imbécil de Antuna.
10: Otro pendejo de la
8: Es mi idea, ¿eh?
10: Otro pendejo de la
11: El arbitraje nuevamente tuvo que influir, pero bueno, ok, no, se van con ese resultado. Si ese título le sabe a Cruz Azul, felicidades. Pero hoy Pumas nos queda de ver, no nada más a unos aficionados, sino a toda la institución que es UNAM. Hoy Pumas necesita poner más huevos, cara, espíritu.
8: Rompiendo madres. No te puedes retraer. Siempre esperando un descolgón. A tu madre.
0: Esos también están borrachos.
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1: Ya, están de borrachos de enojo, güey. Están molestos.
0: No, pero están briagos.
1: Yo ¿y cuántos, sí, también. ¿Y cuántos directores técnicos había ayer en el estadio de Ciudad Universitaria y en las pantallas de televisión viendo diciéndole a Efraín lo que tenía que hacer?
0: ¿Sabes qué me llama la atención mucho cuando escucho a este tipo de personajes que están tan involucrados, hacen un análisis tan sesudo de la estrategia, del equipo y lo que falta y la institución? Se ponen incluso a filosofar prácticamente acerca de... Y es una cosa que vale madres, güey, que no importa, que da lo mismo. No,
1: pero sí importa y sí duele, güey, por más que yo ese choro me lo echaba ayer en la noche, decía, ah, pues es un partido de fútbol, que a mí que si estoy a todo dar en mi vida, ¿qué más me da? ¿Qué Pumas vaya a perder?
0: Y sí, así muchos, así como tú, muchos universitarios.
1: Y no lo pude evitar, güey, o sea, abrí los ojos en la mañana y lo primero que vino a mi mente fue 2-1 Cruz Azul.
0: Pues sí, ni modo, es la realidad.
1: Me estaba yo saboreando, de verdad.
0: Fíjate que yo ayer no vi el partido, la verdad, vi las repeticiones, pero en cuanto vi la noticia, me sentí mal por ti, güey. Dije, va a estar triste, y ahora que te veo así, pues no me queda más que... reírme de ti de manera sonora. Sí, ni modo, y así va a ser. Esto va a sonar muchas veces el día de hoy.
1: También agradezco el cariño de toda la gente que sentimos ayer en el Ciudad
0: Universitaria. Al rato viene Moisés, güey.
1: No, hoy no va a haber sección deportiva, ya la hicimos en este momento.
0: Al rato
1: ya
0: viene Moisés.
1: Ningún sentido continuar con este ejercicio absurdo. Adelante, vamos con este otro fan de Pumas, que creo yo cae en un error reclamando. Ni modo, hay que apechugar. Perdimos, fueron mejores que nosotros. No se hable más del asunto. Felicidades, Cruz Azul. Y felicidades Pumas, y vamos por el siguiente campeonato. No pasa nada.
0: ¿De qué los felicitas si perdieron?
1: Pues son subcampeones del fútbol mexicano. Fueron superlíderes del torneo.
0: Subcampeones. Debajo de. Están los campeones y luego están todos los demás.
1: Ya sé. Primero, buenas tardes, y segundo, Pumas.
0: Así es, ni modo.
1: Que además tengo que aguantar a Roberto López Olvera al rato en la televisión. Todos. Al rato aquí a Moisés Muñoz. Aguantarte a ti todo el resto de mi vida.
0: Todos estaremos recordándote que eres un perdedor. Un maldito perdedor.
1: Sí, yo ni jugué. A ver, vamos entonces con este otro fan enojado con Juaristóteles.
12: Tenemos que acabar de esto porque Efraín Juárez es un pinche ratonero y es un técnico de lo más cobarde. Y venimos a pagar 25 mil pesos por boleto para que este imbécil jugara como siempre.
13: Gracias. ¿Y la expulsión de Altuna también tiene que ver?
12: No, es todo un esquema de este imbécil que... No, ahora con 1-0 es, y...
1: Eso está muy siempre. Feo. Eso está muy feo porque... No sé qué lugar haya pagado, güey. 25 mil pesos me parece carísimo.
0: Que te sientan en la portería. No hay boletos de 25 mil pesos, no, pues, para
1: por lo visto sí hay, este güey los Puma. Pagó, los ha comprado en la reventa, no tengo, estaba lleno total a reventar.
0: Dice el nuevo que te sientan en el poste. Por 25 mil pesos. En el pebetero.
1: Así es. Bueno, ya ni modo. Ya ni llorar es bueno. Goya, universidad, hasta la muerte.
0: Se frota los ojos, se hace terapia, se trata de lavar el cerebro.
1: El diálogo interno.
0: No puede.
1: Me está costando mucho trabajo.
0: No puede, porque sabe lo que es un gatete perdedor.
1: Así es.
0: Ahí estás. Bueno,
1: damas y caballeros, ahora sí vámonos a lo más asqueroso que existe en el universo, que es la política. Y para ponernos de buenas, está la presidenta de México, que a pesar de la derrota de ayer, nos dice esto. Venga de ahí.
14: Vamos muy bien, muy bien. ¿Saben por qué vamos bien? Porque no hay divorcio entre pueblo y gobierno. Si el gobierno se fuera por otro lado y se le olvidara el pueblo, entonces sí iríamos bastante mal. Hay algunos que quieren que eso ocurra. Por eso escriben ahí en los medios, la televisión y todo que ya conocemos. Pero por más que nos digan, es como dicen, ay, la presidenta quiere parecerse a López Obrador. Compa, que yo dijera, ay, no, imagínense, ¿cómo? ¿Ustedes creen que nos vamos a separar del inicio de la transformación? Jamás. Somos lo mismo, somos el mismo proyecto. Se llama Cuarta Transformación de la Vida Pública de México. No hay separación entre pueblo y gobierno.
0: Ya lo dijo ella, entonces son lo mismo.
1: No hay separación entre gobierno.
0: Son lo mismo ella y López Obrador. Sí, ya no lo está diciendo.
1: La Cuarta Transformación.
0: No lo están diciendo los medios, lo está diciendo ya ella.
1: Eso a quien le sorprende, siempre han sido aliados, bueno, es su hija política.
0: Para todos
1: es el
0: aquellos,
1: segundo piso de la 4T.
0: Incluida la presidenta que dice que no va para nada a Palenque a recibir órdenes, pues a mí me suena.
1: Consultar,
0: a que cada vez
1: no a recibir órdenes, quizá a consultar.
0: Pues yo no sé, pero la verdad es que el del sexenio de López Obrador pues hemos heredado un montón de cosas que pues, se ven harto chuecas y ahora la presidenta está recurriendo a este asunto de, pues, claro, de cerrar filas, ¿no? Con la supuesta transformación.
1: Pruebas.
0: Pues sí, pruebas. Hablando de eso, del caso Rochamoya, resulta que ahora sí ya hay un citatorio de la Fiscalía General de la República. Y ya contestó en un tuit que él es un hombre probo y que no tiene nada que temer, dice Rochamoya.
1: Pero no lo citan en calidad de indiciado, citan nada más como una entrevista a que platique, a que cuente.
0: A que platique dónde ha estado, ¿no? Y por qué ha estado escondido y qué está pasando y por qué tuvo que pedir licencia y demás. Entonces, yo tengo mucha curiosidad de qué va a pasar ahora, güey. La verdad, mucha. ¿Van en algún momento a detenerlo? Si lo detienen, ¿es para protegerlo de algún actuar por parte de autoridades de los Estados Unidos para que no se lo lleven? Si lo detienen, ¿qué va a pasar? O sea, ¿bajo qué figura se le va a detener o no, a retener?
1: Tendría que haberse ya demostrado, probado un delito, ¿no?
0: Y si se prueba un delito, entonces, ¿quiere decir que han estado mintiendo tanto Rochamoya como las autoridades que lo han estado protegiendo, incluida la presidencia?
1: Pero Rochamoya no está solo, él va a declarar, pero también va a ir a declarar la gobernadora de Chihuahua, Maru Campos.
0: Así es.
1: A quien se le acusa de haber permitido a espaldas del gobierno federal la entrada de agentes de la CIA
0: para
1: combatir un narcolaboratorio.
0: Para combatir a los malos. Se le acusa de combatir a los malos. Esa es la acusación terrible que se hace en contra de ella.
1: Bueno, no es exactamente eso.
0: No, yo sé. Es la acusación patriotera de es que lo que pasa es que dejó que actuaran los agentes.
1: Es que no es patriotero, güey. Cumplir con la ley no es patrioterismo.
0: Bueno, a ver, perdón, pero si violó la ley. Se está combatiendo al crimen organizado, utilizando la ayuda que pueda venir de cualquier lugar, yo estoy de acuerdo con que se haga.
1: No, pero es que vivimos en un país de leyes.
0: Con que suceda. Sí, pero lo importante, a mí lo que me llama la atención, y entiendo tu punto, sí vivimos en un país de leyes y eso no debe de suceder, no debe de haber
1: corporaciones. Por lo menos en papel, ¿no? En papel tenemos leyes buenísimas.
0: Pero yo prefiero, como mexicano, la verdad, que se haga algo en contra de los narcotraficantes como se pueda, en vez de dejarlos hacer lo que quieran con balazos y no balazos, que fue la política del viejo pedorro durante 6 años. Y que nos trajo hasta acá, ¿no? Cuando ya estamos...
1: No fue eso, nada más, güey. Tú dime que no había colusión del PRI o del PAN.
0: Sí, sí la había.
1: Bueno, la de García Luna está
0: esa
1: probada.
0: Esa es la cantaleta ya cansada. Ya sabemos que durante sexenios esto ha ido creciendo. Pero el sexenio pasado hubo prácticamente un contubernio entre el gobierno federal y los grupos criminales, cabrón.
1: ¿Tú crees que este citatorio a Maru Campos, gobernadora de Chihuahua, tiene tintes políticos?
0: Pues sí, sin duda.
1: Vienen elecciones en Chihuahua el año pasado.
0: Correcto.
1: Está dura la pugna.
0: Además, acuérdense quién está contendiendo ahí en Chihuahua, ¿no? O sea,
1: ¿dije el año pasado? Vienen elecciones el año pasado. Dije, estoy bien idiota. Discúlpenme.
0: Es que está... ¿Qué
1: el año que entra?
0: Es que sigues... ¿Podrías ponerle los gatitos nuevos?
1: Ciudad Universitaria.
0: Ponle los gatitos, por favor.
1: Ya no estás jodiendo con los gatitos.
0: Ahí están los gatitos, güey.
1: Ya me siento mucho mejor oyendo eso. Gracias, Fingers y Cabina.
0: Miau, miau, miau, miau, miau.
1: Bueno, pues le preguntaron a la presidenta de México si acaso citar a Maru Campos, que es panista de oposición en un estado que tendrá elecciones el año que viene, en donde quieren o están perfilando los de Morena, Andrea Chávez. Pues esto contestó la presidenta, no hay tintes políticos.
14: Entiendo por lo que le informó la fiscal a la secretaria de Gobernación, que son procedimientos de las investigaciones que están haciendo para el caso de Chihuahua y Sinaloa. Es lo que
15: nos informa la fiscalía. No hay nada.
0: Claro, no es en ningún momento arrastrar la reputación de la candidata de oposición.
1: Bueno, es la gobernadora, no es candidata.
0: Bueno, pues perdón, a una figura de la oposición y pintarla de traidora a la patria, ¿no? Cuando lo que está haciendo es combatir al crimen. En todo caso, si es que lo hizo.
1: Se pudrió esto, güey. Antes eran. La pugna era chairos y fifís.
0: Sí.
1: Hoy en día son narcos contra traidores a la patria. O sea, esto va escalando muy cañón.
0: La traición a la patria.
1: Ya, más malbaratado eso de traición a la patria. Todo el mundo es traidor a la patria por
0: pero en todo caso, hasta,
1: nada más por pensar.
0: ¿Qué sería más traición? Permitir que los grupos criminales hagan lo que quieran y dejar al pueblo que tanto...
1: O entregarse a gobiernos extranjeros.
0: Es que no es entregarse, es utilizar los recursos y
1: son gringos, güey, ¿cómo no va a ser entregarse?
0: Bueno,
1: ¿tú crees que con eso van a quedar contentos estos güeyes?
0: No van a quedar contentos y deja de ponerme tu mono de Barack Obama en la jeta. Tiene un muñeco de Barack Obama que blande como si fuera un crucifijo, un vampiro, güey. No, los gringos son unos cabrón, o sea, son unos hijos del... Son de los hijos del tío Sam.
1: Son
0: los conocemos. Pero a ver, aquí la cuestión es, venga la ayuda que se necesite, porque tenemos un gran problema en este país. Ya estuvo bueno de estar ocultando gente, ¿no? Y estar permitiendo que operen los gobiernos con los grupos criminales.
1: Bueno, pues, un morenista, perdón, petista, coordinador de los diputados del PT, en la Cámara, Reginaldo Sandoval, dio esta fuerte declaración cuando le preguntaron si Estados Unidos está investigando al expresidente López Obrador. Esto dijo.
16: ¿López Obrador está siendo investigado en Estados Unidos también?
17: Sí, porque están en la misma narrativa de Maduro. A ver dónde está el cártel de los soles.
16: Hola,
17: a ver dónde está. Diputado. A ver, va por el petróleo. ¿Qué quieren desbaratar a la nación? ¿Quieren echarnos a andar a una revolución civil? ¿Quieren venir por Andrés? O sea, ¿qué es lo que está pasando? ¿Y quién se presta a todo eso? No se vale eso.
16: ¿Diputado, usted? ¿Estaría en la postura de seguir manteniendo relaciones, vínculos con Morena, dado que Estados Unidos no está
17: nosotros,
16: investigando?
17: Nosotros somos una...
0: ¿Una qué?
1: ¿Una qué?
0: Una bola de...
1: ¿Una qué?
0: Somos una mierda. ¿Qué somos?
1: ¿Qué pasó, Nuevi?
17: Nosotros somos una coalición, una alianza, y a mí me parece con toda claridad que el tema central es el injerecismo de... gobierno norteamericano que está perdiendo frente a otros bloques económicos y entonces quiere ir por la doctrina Monroy a plenitud, por eso fue por el petróleo de Venezuela.
1: Gracias.
0: A ver, este güey ya de plano se está aventando la de que Estados Unidos nos quiere invadir. Eso es lo que está diciendo, que quieren
1: no
0: quitar...
1: Dijo eso.
0: Bueno, en pocas palabras, sí,
1: no,
0: dice
1: que
0: es injerencismo. La doctrina Monroe, para quien no sepa, es América para los americanos. Y este era un asunto con el cual Estados Unidos pues ha metido la mano en Latinoamérica y en todos lados del continente pues a placer, ¿no?
1: Originalmente era para frenar la injerencia europea en el continente.
0: Correcto. Pero en realidad, ahora
1: eso no existe.
0: No existe. Y este señor ya de plano se está aventando la de que vienen por el petróleo y quieren descabezar al gobierno. No.
1: Pues yo le creo.
0: O sea, yo creo que lo están presionando a México porque le conviene ahorita al gobierno estadounidense, que está con una imagen terrible, con la economía realmente mal para el ciudadano de Apatín. La gasolina está carísima. La guerra poco popular que tiene andando Donald Trump en el Medio Oriente.
1: Bueno, se vemos al final del túnel de esa guerra. Dios gracias.
0: Los negocios sucios que ha hecho él y su familia. O sea, está jodida la imagen de Donald Trump. ¿Qué necesitamos? Pues necesitamos un enemigo, ¿no? Necesitamos que todos los mexicanos sean una bola de narcotraficantes y demás. Y hay presiones, por ejemplo, con un tratado de comercio que tenemos con Estados Unidos, que también pues ayuda, ¿no? A negociar
1: pensar
0: más favorablemente
1: la Liga,
0: para Estados Unidos.
1: Pues, claro. Por favor.
0: O sea, los gringos no hacen nada por buena onda ni porque quieran justicia,
1: claro que
0: ni mucho
1: no.
0: menos. O sea, eso creo
1: va
0: que todos
1: por sus intereses.
0: Bueno, pero a mí la verdad sí
1: esto.
0: me interesaría que el gobierno ya no tenga para dónde hacerse y deje de proteger pinches criminales dentro de sus filas.
1: Ahí te va una noticia del día de hoy, fresquecita desde hace un rato. Salió que el secretario de organización de Morena, conocido en el mundo de la política como Andy López Beltrán, el hijo de López Obrador, presentó su renuncia a su actual encargo en el partido Guinda para contender por una diputación federal en el estado de Tabasco en la elección intermedia del año que viene.
0: Fuero. Estas cosas no son casualidades, amiguitos.
1: ¿No crees que ya tenía él una ruta trazada de esta manera? Pensando, bueno, de aquí más o luego a la Cámara, después... Y al
0: fíjate
1: final,
0: que...
1: ¿La presidencia heredada?
0: No lo sé, y solamente podría yo especular, pero siento que ahorita sería, pues, conveniente, dadas las circunstancias y lo que está pasando con Estados Unidos, pues, de pertrecharse con todo lo que pueda, ¿no?
1: Sí, sí, suena muy bonito lo que estás diciendo, muy atinado. Ay, sí, lo que pasa es que quiere fuero. Bueno, pero ¿cuándo son las elecciones intermedias?
0: Lo va a obtener. ¿En Estados Unidos?
1: No, en México, güey. ¿Cuándo podría ser diputado federal, Andy?
0: Pues no ¿cuándo? Sé cuándo lo va a hacer.
1: No, pues hasta mediados del año que viene, güey. Hasta junio del año que viene.
0: Pues, no importa, hay que
1: irse. Más de un año.
0: Hay que irse, pues, cuidando, ¿no? Hay que ver qué se puede hacer. Además, Andy, en estos momentos, ha sido también asediado, ¿no? Ha sido señalado por una serie de cuestiones, una vida pues llena de lujos, que no va acorde con la cantaleta esta de la austeridad que tenía su padre, y que pues que nadie le cree, la verdad. Pero bueno.
1: Pero es una mamarrachada decir que lo está haciendo por el fuero. El fuero lo recibiría hasta el año que viene. Hasta más, más de un año.
0: Estas presiones no van a ser ahorita nada más. O sea, esto va a seguir, güey. Y además, si ves las barbas de tu vecino cortar, pues pon las tuyas a remojar.
1: ¿Qué?
0: ¿No?
1: ¿De qué barbas hablas?
0: De las de Rochamoya, güey.
1: Pero él es gobernador, no tiene
0: nada que ver con Andy. Y de las que se fueron entre. No, pero pues a lo mejor Andy también está metido en cosas cuestionables, ¿no? Ese es el asunto.
1: ¿Y entonces a qué le va a servir fuero en el 2027 hacia finales?
0: No sé. Siempre es bueno tener las cosas en orden, todo lo que se pueda. A mí no me sacan la idea de la cabeza de que muchos de estos personajes están embarrados en
1: quién sabe qué. Pero no hace sentido lo que estás diciendo.
0: Yo no sé si quiere el fuero o no, pero la cosa es que eso es lo que es la decisión que tomó. No sé, no vivo en la cabeza de Andy, agraciadamente, porque qué bárbaro.
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2: Muy bien.
1: Goya, ¿tú? Universidad.
2: ¿Goya, Goya? Bueno.
1: Yo no sé cómo se tiene. Conoce a mí ni qué tiene que ver, pero me salió de la...
2: No sé, pero sí te dijeron que perdieron los Pumas. ¿Alguien te avisó que perdieron los Pumas?
1: Algo supe. Algo supe. Ya, está bien, está bien. Me aguanto, me la como completa. Me la trago doblada, ¿ok?
2: Pues ya, ayer se la tuvieron
1: azul.
2: Que comer completa.
1: Sí, sí, sí. No nada más mi corazón azul, es todo mi
2: Oye,
1: garganta.
2: ¿Y qué se sintió salir del estadio perdedores?
1: Tristísimo, güey.
2: ¿Cuál era el ánimo en el estadio? Me imagino que estabas entre la porra Puma, ¿no?
1: Sí, de hecho, el área donde estaba la porra de Cruz Azul era muy pequeñita. Yo creo que si acaso era el 10% del estadio, pero hacían mucho ruido. Ah,
2: ¿te imaginas la risa que les
1: había dado? Sí, sí, sí, que se las envidio, pero enormemente.
2: La risa que les habrá dado esos güeyes.
1: No, y además a mi lado tenían unos chavitos de Pumas, llore y llore como locos. A Paola Rojas también se le salió una lagrimita. Por cierto, gracias Paola, estuvo increíble. Y triste a la vez.
2: Pues mira, la verdad, no, qué bueno que lloraron esos niños. Me da gusto.
1: ¿Por qué? ¿Qué estás diciendo? Bueno, si no lloraban los de Pumas, lloraban otros niños de Cruz Azul, ni modo. Así es el fútbol.
2: Algunos niños tenían que llorar.
1: Así que ya, levanten la cara, niños, ya, no lloremos. Habrá nuevos torneos. Y
2: pero
1: Pumas
2: lloraban así, onda con moco burbuja y todo.
1: Sí, sí, sí.
2: Lloraban
1: sí,
2: desconsolados. Terrible, qué bueno.
1: Pobrecito.
2: Qué risa y qué gusto. Qué gusto me da.
1: Eres un miserable, güey.
2: Lo sé, lo sé.
1: El top 10 de hoy se va a llamar ¿Sabes que se va a poner fea la cosa cuando
2: vas al estadio de Pumas?
1: Cuando juega
2: a una
1: Pumas.
2: Final. Pues sí, sabes que se va a poner fea la cosa. Bueno, mándenos suyo arroba la corneta FM, esa es la vía gratuita de este programa. Sabes que se va a poner fea la cosa cuando te cita la Fiscalía General de la República, ¿verdad, Rocha Moya?
1: A ver si es cierto, esto también puede ser así nomás.
2: A ver qué pasa.
1: No de por encimita. Ay, sí,
2: pues
1: ya,
2: digo,
1: ya lo citamos. Miren, gringos, ya lo citamos. Ya,
2: no,
1: estamos,
2: digo,
1: ya le bloqueamos sus cuentas, ya lo citamos.
2: Como cuando,
1: a ver qué pasa.
2: No sé, lo iba a investigar Batman y no encontramos nada.
1: Todavía. Pero bueno, si quieren participar en el top 10, sabes que se va a poner fea la cosa. No manden ningún chistín de Pumas y Cruz Azul, por favor. Manden otras cosas a través de arroba la corneta FM.
2: Volvemos, no se muevan.
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2: Bueno, así como el Cruz Azul, nos adentraremos al Círculo Rosa de Eduardo. ¿Qué tenemos en espectáculo?
3: Hoy es azul,
2: señor Videgaray.
3: Hoy es rosa.
2: Hoy ya es azul, incluso.
3: Desde anoche de eso es azul.
2: Hijo, o sea, pasó un tren ahí. La máquina.
3: Saludos a mi querido Diablito, con quien perdí una apuesta.
2: ¿El Diablito? ¿El mismísimo Diablito?
4: El Diablito.
5: El Diablito acá, güey, que no, a ver, güey, pero ¿qué pedo? O sea, como, o sea, no entiendo.
3: Y ni tardo ni perezoso me escribió para cobrar al instante. Me agarró todavía de malas el güey.
2: Pues sí, güey. Así tiene que
3: ser.
2: Nada más
3: le contesté una bola de majaderías a mi querido Diablo. Pero él entenderá. Sí, nos tenemos que ver para echarnos esa botellita, mi querido. Para chupárnosla juntos, mi querido Diablito. Bueno, pero ahorita estamos en los espectáculos. No tiene absolutamente nada que ver con los deportes.
2: Oye.
3: Así que, vamos, esto te va a encantar, güey.
2: ¿Qué? A ver.
3: ¿Ubicas una cantante española que se llama Isabel Pantoja?
2: Sí, como no. Muy guapa y muy famosa.
3: Muy famosa. Sí, de hace ya varias décadas.
2: Sí, sí, sí.
3: Poseedora de una gran voz. Bueno, pues alguien hizo esto y me pareció sublime. A ver si reconocen la otra canción. Adelante.

0: Claramente.
1: Es que deja, no sé quién hace el ejercicio, pero, o sea, deja tú la métrica. La progresión armónica funciona perfectamente bien.
2: Las dos cosas, parece que está hecho para Creed, sí, the Radio. Sí, sí.
1: Bueno, lo que pasa es que acuérdense que no hay nada nuevo bajo el sol. O sea, muchas de estas, cuando digo progresión armónica, digo la secuencia de acordes en la tonalidad, ¿no? Entonces funciona perfectamente bien.
2: La melodía y también.
1: Sí, hay muchas de estas fórmulas, porque eso son fórmulas sonoras que se han repetido a lo largo de la historia en la música popular.
2: Pero entonces, aquí queda todo perfecto, la melodía, perfecto, las armonías y la métrica, la rítmica.
1: Me gusta mucho, o sea, me gusta mucho quien sea que lo descubrió, que se dio cuenta de esto. No sé quién hace el ejercicio, quién es nuevo, el ocioso que busca ahí. Porque está muy cagado.
2: Es un güey de redes sociales, ¿no?
1: No sé, ya, pero está muy chistoso, güey. La neta, está
2: muy interesante. Y muchísimas gracias.
1: Si quieren ver análisis de música muy interesante, hay un güey que se llama Rick Beato. Búsquenlo, porque de verdad se van a entretener. Si les gusta la música, hace entrevistas y hace análisis de este estilo con artistas muy conocidos, cantantes y grupos y demás. Y es muy interesante. Rick Beato se llama. Y muchas está gracias. Chido. Se pone
2: Oye,
1: bueno.
2: ¿Te gusta el chamoy, no?
1: Mucho.
2: ¿Y el rochamoy?
1: El rocha.
2: ¿Las rochamoyadas?
1: El tarugo de rochamoy. Ese es el, ahí está.
2: Ah, de rochamoya. Sí, bueno, no sé si sea tarugo.
1: ¿Has hecho chamoy en casa?
2: Jamás.
1: Se puede hacer. Yo el otro día lo hice y
2: ¿qué
1: de verdad
2: ocupas?
1: Queda delicioso. Necesitas durazno, necesitas chile, necesitas una serie de cosas que mezclas y haces un delicioso chamoy casero.
2: Pues tengo un durazno vas a volver para ti, listo.
1: No, pues tu durazno se lo acabaron ayer los de Cruz Azul, ¿no? Tu duraznito.
2: Está un poco azul ahorita, parece que
1: sí, lo dejaron hecho una desgracia.
2: Pitufeado.
1: Güey. Sí, ni modo, te pitufearon ayer. Pero bueno.
2: Ni modo.
1: ¿El mal olor es pitufo?
2: Cuando huele de la verde es pitufo. Hay un pitufo en el aire. Estuvo bueno ese güey.
1: Olor a pitufo, qué asco.
2: El pitufo. Bueno. Tufo a pit.
1: Tufo a pit. Olor a pit. Qué pitufo.
2: Pitufo. Bueno,
1: a ver,
2: vamos a hablar.
1: ¿A quién le apesta más? pues a mí. Mira nomás este pitufo.
2: Bueno. Vamos a escuchar cómo surgió el famoso chamoy del famoso payaso Brincos Dieras. Adelante, Brincos.
3: ¿Y cómo nació Chamoy? De un niño me picó la cola, güey. Un chiquillo en un show infantil me picó la cola, y así lo digo. Y este picó la cola en un show y la señora se ría y le digo, me está picando la cola. Me dice, déjalo, está chiquito. Y dije, el mío también. Y que no. Pues, cuida el tuyo, cuida el mío. Y dije, no.
1: ¿Por qué un niño sentiría la cola al payaso? O sea, ¿qué pasa por la mente de un niño cuando dice voy a introducir mi dedo entre las nalgas del payaso?
2: No sé, a mí jamás se me ocurrió hacer una cosa así.
1: Los niños hacen cosas raras. Yo una vez hice eso con una maestra, pero era porque me sentía yo atraído por sus glúteos.
2: ¿Le picaste?
1: Con un lápiz. Le piqué una nalga con un lápiz. Porque es que se agachaban nuestros pupitres que eran chiquitos y usaba unos pantalones muy ajustados y tenía de verdad un par de impresionantes. Me acuerdo todavía Miss Nancy en segundo de primaria en el moderno americano. Y bueno, Miss Nancy estaba bien chida, güey.
2: Para quien no haya entendido esto, en los shows para adultos de Brincos Dieras, hacer el chamoy es dar un piquete azteca o pasar los dedos rápidamente por el trasero de alguien como si fuera una tarjeta de crédito.
1: Ok.
2: Hay tres tipos de chamoys. El chamoy original se hace utilizando dos dedos. Uno por la sílaba cha y otro por chamoy. Luego está el chamoyín, que allá le metes tres dedos. ¿Eh? Y finalmente está el chamoyote. Es con toda la mano.
1: ¿Crees que Brincos Dieras haya practicado el chamoyote?
2: Sí, en la vida real, sí, yo creo que sí. Es que los cinco está complicado.
1: Yo recuerdo haberlo logrado una vez. Sí me acuerdo que estás, o sea, de plano. Todo. Y sí fue impresionante para
2: todo,
1: ver
2: todo.
1: Eso. Sí, se hace cuenta que traía ahí un reloj, pero era una persona.
2: Pero fíjate, es que tú tienes unas manos más pequeñas que las mías, güey. Esto está más complicado.
1: Pero no sé, es porque además yo tengo como manos
2: mira
1: de
2: mira este dedo, por ejemplo, este dedo.
1: Lo que tengo es como ancha la mano, pero cortos los dedos. Tengo mano de taquete.
2: No contó completa la anécdota, Brincosieras, pero fue así. Él estaba en una fiesta infantil hace 15 años regalando pulpas de dulce, chamoy y así, ¿no? Y le decía a los niños, ¿quieres chamoy? Y de pronto, cuando dijo la palabra chamoy, uno de los niños efectivamente le picó a esa salva hacia la parte. Y fue tal el grito que pegó de chamoy que ya se quedó este piquete azteca en sus rutinas como el chamoy.
1: Ese niño estará consciente de que él fue el que inspiró el chamoy. Ese
2: ojalá lo esté, ojalá no esté oyendo.
1: Le picó el hoyo al payaso.
2: Y le regaló al mundo esta genialidad del chamoy de Brincos Díaz.
1: Ahora, ¿qué clase de pantalón traía el payaso que el niño logró llegar hasta allá? Porque si con unos jeans, pues no se puede, ¿no?
2: No hay mucho daño, ¿no?
1: No hay mucho daño, con mezclilla o algo más rígido. Entonces, a lo mejor traía, no sé, unos bombachos de esos que usan los payasos.
2: De payaso, sí. Y entró, pero con todo.
1: O sea, con todo, alto, hasta la empuñadura, como en los toros, güey. Ay. Sintió el frío de su acero. Así como sentiste tú ayer la entrada de los goles, uno y luego otro de la máquina.
2: Sí, fue horrible. Y el primero fue un autogol.
1: Pero si no, el segundo fue.
2: Bueno, ya que estás en eso, digo, aquí en mi casa todos le vamos a Pumas, ¿no? Afortunadamente. Pero no es así en todos los hogares. Hay hogares que se vieron muy divididos anoche entre cruzazulinos y pumistas. Y uno de ellos fue el hogar de Eugenio Derbez y su bella esposa, Alessandra Rosaldo. Se puso seria la cosa. Digo, Derbez es declarado cruzazulino de toda la vida. Y ayer se mostró el terror que sentía hacia Alessandra. Adelante, Eugenio.
0: Está a punto de empezar el partido. Aquí en la casa hay mucha tensión.
4: Ni me voltees a ver.
0: No quiere ni salir en el video, no quiere hablarme. Hoy la familia está dividida. Hoy, para todas la gente que siempre ha soltado rumores de que estamos separados, hoy sí estamos separados, Ale y yo. De aquí a las próximas 2 horas, no nos vamos a dirigir la palabra. Está fea la situación aquí en la casa.
2: Espérame. Me manda un apunte Gaby Camp, que tiene toda la razón. Me dice, lo más triste es que en el partido de ayer, Pumas metió 3 goles y Cruz Azul solo 1.
1: Bueno, pues
2: claro,
1: sí,
2: Pumas metió un gol, un autogol y un gol anulado. 3 goles y Cruz Azul solo, en realidad metió 1, la media vuelta de Rotondi, que fue terrible. Bueno, y así se puso la cosa cuando Cruz Azul resultó campeón.
5: A ver, dime algo.
4: No tengo palabras.
5: ¡Gané! Ganó Ludovico Peluche, ganó el Cruz Azul.
4: A ver, también amo al Cruz Azul, pero no puedo creerlo.
5: Argumento terrible. No, jugó muy bien mi Cruz Azul. ¡Venga! ¡Arriba la máquina!
1: ¡Mi Cruz Azul! ¿Notaste eso o no?
2: Sí, lo noté, pero es genio, güey. Quiero ser amable. Lo aprecio.
1: ¿Quién ganó, Eugenio? ¡El Cruz Azul!
2: A ver, otra vez. Sí, me doy. Que le toque carrilla a alguien más, que no sea a mí. Venga.
1: Un poquito, a ver, ¿quién ganó, Eugenio? Dinos.
5: ¡Mi Cruz Eugenio. Azul! ¡Venga! ¡Arriba la máquina!
1: ¡Mi Cruz Azul!
5: ¡Cruz Azul!
2: ¿Sí? ¡Cruz Azul!
5: ¡Cruz Azul!
1: ¿Quién ganó?
5: ¡Mi Cruz Azul!
1: ¡Mi Cruz Azul! Qué bonito, es que todos nos estamos haciendo viejos.
2: Lo peor de ayer fueron los americanistas disfrazados de Cruz Azulinos de toda la vida. O sea, los americanistas odian el Cruz Azul y todos ayer pintados de azul, ardidísimos porque Pumas lo sacó de la liguilla.
1: Pero pues no. Es que cómo no, güey, cómo no van a gozar pitorreándose de ustedes, güey.
2: ¿Con otro equipo? ¿Con la máquina?
1: Como sea, da igual, güey. Acuérdate que la onda es joder, o sea, da lo mismo.
2: Bueno, en eso tienes toda la razón.
1: Da lo mismo.
2: Pero ¿sabes qué? Te voy a decir una cosa. Hasta aquí, ¿qué? 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
1: Ayer gracias, con un par de goles hermanos. Tuvieron, ¿no? Para
2: sí,
1: perder.
2: Es lo que estaba pensando, con
1: ni
2: el par,
1: modo,
2: de,
1: un par
2: de goles de la máquina, que pitó duro la máquina ayer.
1: Pues sí,
2: ni no modo. Hay duda.
1: No se puede hacer absolutamente
2: pero
1: nada
2: no
1: más.
2: Hay
1: que...
2: mejor afición que la de Pumas. No sabes cómo enmudeció el palenque, güey, en el pues segundo sí, gol, güey. Así de... Hay una toma de Efraín Juárez.
1: Ajá.
2: Cuando cae el segundo gol, que claramente se voltea tantito de lado y dice: ahora sí ya valió ver.
1: Ahora sí.
2: Digo, yo no estaba ahí, pero veo la imagen y puedo leer sus labios claramente como dice: ahora sí ya valió ver.
1: Y sí, y valió, en efecto valió.
2: Sí, caray, ni modo, pero vendrán nuevos torneos, no hay por qué preocuparnos, vendrán nuevos campeonatos. Y vamos bien, vamos a toda, bien, vamos requete vamos bien. Oye, no, la verdad sí, Pumas ha ido subiendo en los últimos torneos. Desde que llegó Efraín, sí. Vamos muy bien.
1: Pero acuérdate que siempre hay un límite, ¿no? Subiendo hasta que ya no.
2: Y hasta no. Que ya no hay más.
1: Y al rato viene Moisés subir. Muñoz, te recuerdo, que es lo mejor de todo. Me lo estoy saboreando incluso. La llegada y la pitorriza que te va a dejar caer. Pero bueno. Ya que venga, nuevo, ya lo queremos, ya lo tenemos, ya que venga, que venga, cómo no, que venga. Bueno.
2: Vamos.
1: Ya, ¿estás usted triste, Eduardo? ¿Sientes pelos?
2: Obviamente.
1: Es que te veo como distraído, como que perdiste.
2: ¿Por qué no nos dices de qué va a ser el top ten? Me dejas llorar.
1: El top ten del día de hoy.
2: Posición fetal.
1: El top ten del día de hoy se intitula: sabes que se va a poner fea la cosa cuando llegue Moisés Muñoz. Mande lo suyo, @lacornetafm. Esa es la vía gratuita de este programa. Ya lo sabe, mande todo lo que quiera. Aquí se lo recibimos. Esto es La Corneta, no se mueva. Ahorita venimos con Moisés Muñoz para que seguir riéndonos, pitorreándonos de los Pumas. Y especialmente del señor Videgaray. Vamos y venimos, no se muevan.
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0: la temperatura, 32 grados.
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4: Démosle la bienvenida a Moisés Muñoz a esta sección deportiva.
5: Qué en
4: la
5: gusto cual, y qué alegría, ¿no?
4: Sí, en la cual ni modo, vamos a tener que ver a Eduardo Videgaray moverse como tlaconete.
5: Eso, báilale.
4: Cajón de sal. ¿Cómo estás, Moisés Muñoz? Bienvenido.
5: Qué gusto, taquita, Eduardo. Báilale, Eduardo, por favor. Báilale, Lalito.
6: No, ya bailamos papá. Anoche.
5: Así como estabas ayer, en CU, ahí en el palco, que te vi con Paola Rojas, a la cual le mando un fuerte abrazo, también un saludo.
4: ¡Qué terror!
6: Oye, ¿qué hacías en las luchas?
5: Pues como que qué, güey, divirtiéndome. ¿Qué más se va a hacer a las luchas más que divertirse,
6: ¿Por qué no fuiste a Ciudad Universitaria a ver el...
5: ¿El clásico juego? ¿Segundón? No manches, aquí iba a ir a hacer a ver el clásico segundón, güey, no. Papá, yo estaba divirtiéndome en las luchas. Vi el segundo tiempo, la verdad, vi el segundo tiempo del partido y... a ver, me está diciendo el nuevo que tenemos otro audio. A ver, aguántame tantito. Suéltalo nuevo. Miau, miau, miau, miau. Miau, miau, miau, miau, miau.
4: Qué afinadito, Moisés.
6: Qué bonito.
5: No puede ser. Sí, pues, a ver, yo solamente le estoy haciendo caso a toda la gente que me escribió en redes sociales y que me pidieron que me burlara de ti. Porque
4: ¿verdad?
5: Nunca lo he hecho.
4: ¿Ya viste?
5: Sí, lo pidieron.
4: Sí.
5: La afición.
6: Al público lo que pida. Entonces, Moisés se debe a nuestra audiencia, a nuestro público.
4: No me quiere creer, Eduardo, pero a mí también me lo pidieron y yo no lo quería hacer.
6: ¿Cómo que no te quiero creer? Estoy seguro que así fue.
4: Ni modo.
5: Claro.
6: No, mis redes sociales es una granizada de miércoles, güey.
5: Es que, ¿sabes cuál es el problema, Eduardo?
6: ¿Cuál? Que perdimos, ese es el problema.
5: Llegó un momento en el que estaban ya hablando demasiado, demasiado. Estaban hablando... mucho, bastante,
6: ¿Quién es?
5: Gente de Pumas. Que
6: yo no dije nada.
5: El campeonato, güey, tú estabas ahí diciendo que no, ya la octava.
6: Ojalá, pues la deseaba, pero no dije, te aseguro que vamos a ser campeones. Sabía
5: como
6: que
5: diría el perro Bermúdez, ¿cómo dice? Fue suya, la tuvieron y la dejaron ir.
6: ¿Estás así de acuerdo, Moy, que Pumas ayer la pumazuleó?
5: La pumazuleó. Fíjate que Se los dije desde que eliminó Pumas al América y posteriormente lo hizo también con el equipo de Pachuca. Lamentablemente Pumas le apostó mucho a la suerte y tuvieron mucha suerte. Tuvieron la suerte de haber que Henry Martín hubiese fallado ese penalti. Posteriormente tuvieron la suerte de que a pesar de que les apedrearon en el rancho, la gente de Pachuca, pues no pudieron anotarles y con dos empates en el global avanzaron a la final. Y esa suerte en algún momento se iba a acabar, Eduardo. Se iba a acabar esa suerte y lamentablemente pues se les acabó en el peor momento, en el momento donde menos esperaron que se les acabara esa suerte que fue en la final.
4: Fíjate que no me quería creer, Moisés Eduardo, cuando le dije que frente al América pues se agarraron así con su última garrita, con su última
5: uñita.
4: O sea, y fue ese penal que se falló y realmente pues ahí ya estaban fuera, muertos.
6: No, es verdad. Te recuerdo que en la semifinal despachamos a Pachuca también, después de América.
4: Bueno, por eso. Ese día con América también, tuvieron con suerte. Como dice Moisés, con Pachuca también. Y ahora pues peluca, güey, peluca.
6: A ver, paren las prensas, perdón, detengan, paren la corneta en este instante,
4: ¿tenemos mensaje?
6: Porque tenemos mensaje de Jorge el Burro Van Rankin.
4: Vamos a oírlo.
6: No lo he oído, claro. Sospecho que me voy a arrepentir. Adelante, mi querido burrito.
7: Despacito, les metieron el dedito en su hito. Despacito, suavecito, les metieron el dedito, despacito, para que no anden de habladores, despacito, wow, wow, wow, wow.
6: Qué marihuana. Pues, eso estuvo increíble. Sí,
4: no, bravo, me encantó.
6: Gracias, Burro.
4: Me gusta.
5: Un fuerte abrazo para
6: él. Yo esperaba un análisis profundo, no una pitorrisa despiadada.
4: Eso fue, ahí está. La verdad es que así fue, ¿no?
7: Despacito.
6: Les metieron el deli.
5: Hay mucha gente, aficionados de Pumas, que no les gustó la manera de cómo encaró esta liguilla el equipo de Pumas, porque lo hicieron contra América, ¿no? Se fueron al frente en el marcador y posteriormente se tiraron atrás esperando a guardar el marcador y tratar de con eso avanzar. Les funcionó contra América, les funcionó contra Pachuca. Pero lo dijimos aquí en el programa, contra Cruz Azul tienen que ganar, el empate no les va a servir, tienen que ganarle a Cruz Azul y pues se dio lo que mucha gente esperó, incluso aficionados de Pumas, y para muestra un botón, tenemos aficionados de Pumas en los cuales le reclaman al técnico, a los jugadores, esta forma tan, ¿cómo le podemos llamar? Esta forma tan ratonera de jugar los partidos de la liguilla. Escuchemos por favor a algunos aficionados que no están nada contentos con la forma como se encaró esta liguilla por parte del equipo universitario.
8: ¿Por qué? Porque no soltó al equipo. ¿Por qué lo retrae siempre? ¿Por qué siempre esa dinámica de retraer?
9: El imbécil de Antuna.
10: El imbécil de Antuna.
11: El arbitraje nuevamente tuvo que ir.
5: ¿El arbitraje qué, güey?
11: Pero bueno, ok, se van con ese resultado. Si ese título le sabe a Cruz Azul, felicidades. Pero sí, hoy sí,
6: se lo merece.
11: Nos queda de ver, no nada más a unos aficionados, sino a toda la institución que es UNAM. Hoy Pumas necesita poner más dos huevos, garra, espíritu,
8: rompiendo madres.
6: Gracias, gracias.
4: Oye, a ver, ¿estás de acuerdo con ese analicismo?
6: Es el ardor.
4: O sea, ¿realmente hubo alguna cuestión arbitral notable a favor de Cruz Azul?
5: No. El día de ayer hubo dos tarjetas rojas para jugadores de Pumas. Que fueron merecidas.
6: Merecidas.
5: O sea,
6: no hay, el gol anulado.
5: Son inobjetables.
6: Fue anulado correctamente.
5: El gol también fue anulado correctamente. Se llevó el balón con la mano. El
6: sí, no hay excusa por ahí.
5: No hay ninguna excusa. El jugador de Pumas, perdón. No hay ninguna excusa. Y ganó bien el equipo de Cruz Azul. El arbitraje no influyó. Afortunadamente, no influyó en este partido final. Y Cruz Azul termina ganándolo bien. Una felicitación a toda la afición de Pumas. Tengo muchos amigos que le van a, perdón, de Cruz Azul, muchos amigos que le van a Cruz Azul, que estuvieron muy felices, muy contentos por el resultado. Llegan a 10 títulos la máquina celeste de la Cruz Azul. Se encuentran ya en el cuarto lugar de títulos. América está en primer lugar con 16, después vienen Chivas y Toluca con 12, y ahora Cruz Azul llega a 10 títulos en la Liga Mexicana, así que enhorabuena por ellos, felicidades. Y para la afición de Pumas, pues para la próxima, será para la próxima. No sé cuánto tiempo va a tardar el equipo de Pumas en llegar nuevamente a una final.
6: Un torneo.
5: Ojalá que sea pronto, esperemos que sea pronto. Lo veo complicado, honestamente, lo veo complicado. Como dije desde un principio que iba a ser complicado que Pumas ganase la final, sin embargo, llegaron hasta la misma. Entonces, es de aplaudir también al equipo.
6: Fue un gran torneo para
5: haber
6: Pumas.
5: Llegado.
6: ¿Tú crees que Efraín merece continuidad o crees que debería irse?
5: Sí, yo creo que merece continuidad, claro. Sin duda alguna. Ojalá que le renueven el contrato en la dirección técnica. Ojalá que le traigan más jugadores, porque también Pumas careció de una banca nutrida, de una banca de jugadores también experimentados, con mucho más.
6: Somos un equipo humilde.
5: Que tenían los chavitos que estuvieron en la banca, y no es por demeritar absolutamente nada, pues son chavitos que apenas están arrancando, que están iniciando sus carreras. Les faltó más profundidad en la banca, más experiencia, cosa que no tuvieron. Y los jugadores que estaban en la cancha y dieron todo. Carrasquilla, una mención honorífica también a este jugador panameño, Coco Carrasquilla.
6: Lo dio todo.
5: Lamentablemente se lastimó. Ojalá que esté bien para el Mundial, pero es un jugador que definitivamente cuando lo expulsan, perdón, cuando se va de cambio,
6: se va para abajo el equipo.
5: Sí, cambia todo ahí. Sí, de por sí ya estaba Cruz Azul encima con la salida de Carrasquilla, fue mucho más evidente, y Cruz Azul, digo, dominó prácticamente todo el partido.
6: Más el segundo tiempo, el primero no.
5: También, bueno, yo no vi mucho el primer tiempo, resumen del primer tiempo, y también salvo el gol de Pumas, Cruz Azul tuvo más oportunidades de gol. Keylor Navas les ayudó bastante, pero no puede hacer todo el arquero.
6: No,
5: de
6: qué portero de es Keylor Navas, ¿no?
5: Sí, pues sin duda, a ver, él estuvo en algún momento, fue mejor portero del mundo, si no me equivoco, cuando estuvo en Madrid, así que gran arquero Keylor Navas, pero una vez más, él no puede hacer
6: no
5: todo
6: puede
5: en
6: solo.
5: La cancha. Exacto, entonces vamos a ver qué es lo que sucede con estos dos equipos para la próxima temporada. Por lo pronto, bueno, Puma se queda con las ganas. Eduardo se queda con las ganas. La rozaste, Eduardo, la rozaste, ahí estuviste cerca.
6: Y tengo pudiste, varias preguntas.
5: No la, pudiste,
6: la primera con relación a rozarla. Sí. Mucho se ha hablado de un jugador, no me acuerdo cuál, de Pumas, que tocó
5: Natán Silva.
6: Natán Silva, exactamente, que tocó la copa antes de ser campeón.
5: Eso no se
6: debe
5: hacer.
6: Y dicen que es una cábala ahí, ¿cómo dices tú? ¿Una mufa?
5: Bien conocida, pero esa la conocemos muy bien los futbolistas, ¿eh? O sea, me sorprende que no le hayan dicho, a lo mejor dijan, ah, ¿cuál cábala? Aquí nosotros somos los chingones y voy a demostrar que no, pues se la pellizcó. Entonces, no hay que tocar la copa antes.
6: Pero eso no es como una superchería de los curantismo de la Edad Media, tocar un objeto inanimado, eso va a hacer
5: sin
6: que
5: duda.
6: No ganes o que
4: le
6: ganes.
4: Estás dando valía, Moisés, a ese.
5: Es una cábala, nada más.
4: ¿Le estás dando valía a eso? Pues, no, wey, lo puedo creer.
5: A ver, ha habido casos ya en los cuales
6: ¿sucedió?
5: Ha funcionado. Ha sucedido, exactamente. Entonces, pero ya hay un antecedente.
6: Es una casualidad.
5: Es todo algo nuevo.
4: Moisés, Natán, no te preocupes. ¿Tú crees en la magia?
5: No. Bueno, sí, hay magos, por supuesto.
4: No, güey, eso es prestidigitación, magia. Eso es otra cosa. Pero
6: son trucos.
4: ¿Crees entonces que realmente influye magia, tocar un objeto inanimado sobre los resultados deportivos de un equipo?
5: Hay antecedentes, Estaquita.
4: ¿Qué antecedentes? No, ni no qué mis peludos, claro. y generosos. O sea, por favor, güey.
5: Pues yo lo único que te puedo decir es que si yo en algún momento llegase a una final más, sea de lo que sea,
4: no la tocaría.
5: No tocaría la copa. No. Por
6: yo tampoco.
5: Y no vaya a ser que mis compañeros hicieran lo mismo, ¿eh? Lo evitaría.
6: Eso me valdría gorro. Costa. Pero aquí todo el mundo, claro, Natán tuvo la culpa porque la tocó.
5: No.
6: Y obviamente tampoco. Esas son supersticiones, creencias de gente.
4: Exacto.
5: Es una superstición, es
6: americanista.
5: Sin embargo, pues ¿para qué jugarle al valiente? Una vez más se
4: confirma. Moisés, no puedo creer lo que estoy oyendo.
5: Esta cábala.
4: O sea, tú no pisas, por ejemplo, cábala. Las cuarteaduras en las banquetas, güey. Fíjate, no pasas por debajo de las escaleras. No corres con tijeras y acaricias perros que no conoces.
6: Hay cosas que sí no hay que hacer, güey.
5: Es peligroso, ¿eh? Si no manches, no corras con tijeras en la mano, güey. O sea, no. Pero te voy a decir una cosa.
6: No,
5: todas las supersticiones, todas las supersticiones en el fútbol, yo sí las seguí. O sea, yo tenía mis cábalas. No,
12: ¿cuál es la creencia de gente?
5: Que funcionaron siempre.
6: Americanistas.
5: Sin duda. Pero, güey, cuando crees en eso y te llega a funcionar, pues lo sigues haciendo. A mí me funcionó y lo seguí haciendo. Fui campeón 4 veces con América. Entonces, pues, si me preguntas, yo lo voy a seguir haciendo, porque me funcionó. ¿Sí me entiendes? Entonces, cuando tú haces algo que te funciona, pues sigues haciéndolo. Cuando algo no te funciona, dejas de hacerlo. Entonces,
4: bueno, cuando algo no me funciona, pues aunque quiera hacerlo, no puedo, ¿no?
6: No hay
5: exacto.
6: Otra.
5: Además, tienes
4: a
5: que
4: veces no funciona y pues no puedes hacer nada, ¿no?
5: Pero hay alternativas, Estaquita, y tú bien lo
4: bueno,
5: sabes.
4: Sí, sin duda.
5: Utilizas otras partes.
4: Pero ya no puedes, terminar con la faena de la manera tradicional, ni modo.
5: No, ahí sí no se puede. Bueno, ya hablamos.
6: Tengo otra pregunta.
5: Sí, dime.
6: ¿Alguna vez te tocó jugar contra Efraín Juárez?
5: No, fuimos compañeros en América. Pero no jugamos no me tocó enfrentarlo. No sé si tal vez cuando él estuvo en Pumas. Posiblemente, ¿eh? Yo creo que es probable.
6: Y no recuerdas si te la metió o no.
5: Dudo mucho que lo haya hecho. Tendría recolección de ello. Lo cual no.
6: Recolección.
4: O sea, eres camión de basura. De todos los que te la han
6: metido.
4: Habla
6: español.
4: Sí, exacto. De todos los que te la han metido, ¿hay alguno que ya de plano se te haya olvidado? ¿Fueron tantos?
5: Sí, fueron muchos.
4: Recolección.
5: Sí, creo que varios.
6: ¿Y en un interescuadras, no? ¿En un interescuadras no te la metió?
5: No recuerdo que en algún interescuadras.
6: Es que dicen que es un bicho raro, Efraín Juárez. ¿Te lo pareció?
5: ¿En qué aspecto?
6: ¿Conviviste con él?
5: ¿O de qué forma? ¿De qué manera?
6: Pues así, como raro. Que es una persona diferente, extraña.
5: Para mí fue un compañero amable, realmente encajaba en la dinámica del grupo. Nunca lo vi como alguien raro, honestamente, ¿no?
6: ¿Compartiste cama con él?
5: No, generalmente mis compañeros de cuarto siempre eran los arqueros. Entonces éramos arqueros en la misma habitación.
6: Ok.
4: Oye, nos paraban los
6: perdón
4: unos
6: perdón
4: a los
6: que,
4: otros,
6: perdón,
4: ¿no?
6: Que
4: ay, soy el arquero, déjate.
6: Páramela,
4: ay,
6: ahora te la paro yo
4: ay,
6: a ti.
4: Qué bárbaro, qué paradón. ¿Y así?
6: Ahora tú, sí, ponte bajo los tres palos tú.
4: Mientras estaban en negligés y pegándose
5: me toca,
4: con almohadas.
5: No, completamente desnudos está acá. Completamente
4: desnudos.
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4: 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Está una letra.
5: Bueno, vamos a continuar hablando. Ahora ya le dimos voz a los aficionados de Pumas, vamos a darle voz ahora a los ganadores, a los aficionados del Cruz Azul. Antes de esto, ya les dimos voy a hacer voz. Un vamos pequeño sí. paréntesis. Vamos a hacer un pequeño paréntesis porque también me pidieron en redes sociales que hablara acerca de los dos títulos que consiguió América Femenil en menos de una semana. Fueron campeonas de la Liga MX Femenil, ganándole al equipo de Monterrey. Y menos de una semana después fueron campeonas de la Liga de CONCACAF.
6: Muy bien.
5: De la Copa de Campeones de CONCACAF, lo cual es histórico porque es el primer equipo mexicano que gana la Copa de Campeones de CONCACAF. Enhorabuena para América Femenil, que levanta dos títulos en menos de una semana, como siempre el América, pues consiguiendo campeonatos, ya sea en femenil, en varonil, pero siempre consiguiendo campeonatos. Enhorabuena para este equipo dirigido por Ángel Villacampa, a toda la directiva de Club América, por supuesto, y a las jugadoras que son las principales responsables de que esto haya sucedido. Cerramos el paréntesis, ahí está hablando acerca de fútbol.
6: Muy bien
5: femenil
6: por las del América, ahora, la verdad me da mucho gusto.
5: Bien por ellas. Vamos a escuchar ahora a un aficionado de Cruz Azul que comparte lo siguiente, porque pues al parecer tiene un amor por el Cruz Azul mayor al que tiene por su pareja. Escuchemos por favor a la
6: güey.
12: Cruz Azul para mí es el amor de mi vida. Lo amo más que a mi esposa. Desde los 5 años para mí Cruz Azul ha sido y será hasta que me muera. Este Cruz Azul, yo
14: soy un costalito.
12: No mames, Cruz Azul para mí es el amor de mi vida. Para
14: también
12: ti.
14: Para mí, yo me desvivía. Es más,
12: lo amo más que a mi esposa, güey.
6: Ya, ya.
14: No, dije, gana Cruz Azul, juro 2 años.
12: Ya juró 2 años. Yo sí opa ganaba Cruz Azul el campeonato, sigo pisteando hasta que pierda.
5: Ahí está. No, él quiere seguir pisteando hasta que pierda el Cruz Azul. Ahí está uno de los aficionados de Cruz Azul, que estaba muy feliz, estaba muy contento el día de ayer con este triunfo.
4: ¿No, no será terrible que en tu borrachera estés diciendo esas cosas y acabes en un programa de radio nacional con 3 güeyes pitorreándose de lo borracho que estabas, diciendo que amas más al equipo que a tu esposa? Imagínate los problemas en casa que va a enfrentar este güey. Porque esto, además de todo, lo vamos a poner en televisión, ya salió en radio, la gente lo está compartiendo, les da risa. O sea, imagínate nada más el desagradable momento cuando tu esposa te vuelve a ver cuando regresas a casa y eres famoso en todos lados por estar diciendo eso. Debe de ser horrible.
6: Está duro.
4: Debe de ser realmente difícil. Sí, bueno.
6: Estaba,
4: ni modo,
6: estaba bueno, pensado. Salud. Y salud, lo siento.
4: Cuidado.
5: Así es. Y hay otro aficionado también ya, del Cruz favor. Azul que tuvo la oportunidad de salir campeón con Cruz Azul. Es Carlos Hermosillo, que se burla de Alex Blanco, el conductor
6: lo
5: de
6: masacra.
5: Una mesa de análisis en Fox. Así es. Y le canta lo siguiente a Alex Blanco después del partido de ayer en esta, repito, mesa de análisis de Fox. Vamos a escuchar por favor a Carlos Hermosillo.
15: ¿Estás enojado, molesto, triste?
16: ¿Cómo estás, Ale? Qué gusto saludarte. Te voy a cantar. Te traje una canción.
15: Felicidades.
16: La niña está triste. ¿Qué quiere la niña?
15: Mira, como no se pudo la apuesta, porque tampoco lo dijiste, pues hoy te toca aguantar. Y solamente te voy a decir una cosa.
16: Felicidades.
15: Para mí, Cruz Azul. Solo mis compañeros, a todo el mundo en casa. Y te voy a decir algunas cosas. Y le voy a decir a Efraín, por su boca, muere el pez.
6: Ya andar de vuelta. Carlos Hermosillo, adiós, grandote de Cerro Azul. Gracias.
5: Uy,
6: por
5: solamente
6: participar.
5: Cuando hablan bien del Pumas, aguantas, Eduardo.
4: No.
5: ¡Apechugue!
6: No, ya la pusimos en el primer bloque del programa completa.
4: Es que ha estado llorando terriblemente, Moisés. De verdad, tú no sabes ya, lo que suficiente. Ha sido para él.
6: Pero es que además,
4: tenerse que comer la sí derrota de sus sido. Gatetes. O sea, la derrota pues de los gatetes.
5: Sí, que sí. Se la coma toda, está acá.
4: Pero no se la está terminando.
5: Nosotros.
4: Es que no se la está terminando.
5: Cuando eliminaron al América, que ni siquiera le pudieron ganar, pero los eliminaron y estuvo jode y jode.
4: Para
5: que se aguante.
6: Todo eso me lo sigo programa, saboreando, que echamos
5: toda
6: a América.
5: Toda la semana, saboreate también esta derrota de Pumas.
6: Nada más porque te aprecio, culero. Oye.
5: Sabes que te quiero, Dardo.
6: Gracias, igualmente. Tengo una pregunta. Sí. Con relación a Joel Wiki. Sí. Le habían condicionado quedarse en Cruz Azul.
5: No, tienen que hacerle un contrato de 10 años a Joel Wiki, que se quede la eternidad entera, si se puede. No, seguramente le van a dar un contrato. Él quedó como técnico interino, ni siquiera tenía, él ya tenía un contrato en Fuerzas Básicas porque estaba trabajando en la institución y simplemente lo promovieron a director técnico del primer equipo y ahora seguramente ya le van a hacer un contrato dirigiendo al equipo de primera división. Vamos a
6: ver. Ganó un campeonato. Eso claro, no es cosa de nada.
5: Se
6: ¿no?
5: lo merece, se lo merece Joel Wiki, por supuesto.
6: Dos técnicos jóvenes y dos técnicos mexicanos ahí en la final del fútbol mexicano, eso pues tiene algún valor, ¿no? No se había en muchos, muchos años.
5: Sin duda, desde el 2013, esa final entre Miguel Herrera y Guillermo, ay Dios mío, se me va el apellido. Memo Vázquez, Guillermo Vázquez, así es.
4: ¿No es Herdes?
5: 2013 América contra.
6: O Memo Herdes.
5: No.
6: El cabezón no. Le decían, ¿no?
4: Sí, el gordo.
5: No.
6: El pito, ¿no?
5: No, ya.
4: De plano. O sea,
5: ya. Así sí, ya. De plano,
4: a
5: ya.
4: La mala.
5: Burdo.
4: La de.
5: Absoluto.
6: No, perdón, no soy yo, estoy mermado.
4: Ya, a nadie estoy dolido. Le apodan el pito, güey.
6: No, quién sabe. Un güey que es una de. Bueno, quisiera oír una última cosa. Para irnos con algo amable.
5: Quiero escuchar.
6: A Luis García y a Rocío, su esposa.
5: A ver, vamos a escuchar a Luis García y a Rocío Lara. Que al parecer incomodaron a Martinoli.
6: Y eso es difícil.
5: Escucharlo muy bien. Sí, es complicado. No tuve la oportunidad yo de escuchar la nota. No sé por qué motivo no me abrió la nota en mi dispositivo. Pero escuchemos al señor Luis García, al doctor García y a su esposa Rocío Lara.
17: La señora está por cumplir 50 años.
18: No, eso de 49, tengo 48, va a cumplir 40.
17: El 49 está más cerca que güey, del 30.
18: Luis va a cumplir 57.
17: Está ahí cerca. Pero
18: está más cerca de los presentes.
17: Ahora te digo una cosa. No estoy andando como se usa ahora con chavitas de 22. Estoy casado con una señora de 50 años,
18: 48.
17: Güey. 48. 40, o sea, 50. Pero bueno, ¿qué te dije? Ahora que me levanté y dije, esto quiero de regalo.
18: Me dijo, mi amor, quédate tranquila, puedes tener una aventura, porque yo ya no estoy funcionando correctamente.
17: ¿Es que te dije, mentirosa?
18: Eso me dijo. Dije, pero no te van a dar celos, voy a comprar. Mereces comparar, mi amor, necesitas los últimos años de felicidad.
4: Wow.
6: Fuertísimas declaraciones. Wow.
5: Me imagino que todo esto enfrente de Martinoli. Por eso lo incomodaron.
6: Sí, porque ni lo oía el güey. Ese Martinoli hubiera estado de ojo cuadrado. Así, ¿qué
4: pues
6: está pasando?
4: Es que,
6: ¿qué está pasando,
4: difícil,
6: doctor?
4: Está difícil. Es una conversación involucrada la que acabamos de escuchar. Pero bueno, es ahora, que también llega ese momento, Moisés, a veces en
5: sí,
4: las
5: pero
4: redes de los
5: ¿ustedes harían lo mismo? O sea, ¿le dirían lo mismo a sus señoras esposas?
4: O sea, si ya no estoy funcionando.
6: Si ya no estoy funcionando, sí.
4: Va a pasar, ¿eh?
5: Hay soluciones. Hay soluciones para ello, ¿no? O sea,
4: pues, ¿qué solución más allá de ir y conseguir? Pues sí, ni modo, güey. Además, ¿quién es uno para negar la felicidad de otras personas?
5: Pues no, nadie.
6: ¿Tú no lo harías, Moy? Si ya de plano se muere aquello.
5: Sí, ya de plano no hay manera de resucitar, de revivir al compañero,
6: pues adelante, pues sí, ¿no?
5: Adelante, por supuesto.
6: Serías muy díscolo.
4: Que dejen ver.
5: Claro, pero siempre hay que dejen vernos. A lo mejor así revive, ¿no? A lo mejor eso funciona.
4: Si esa a ver, Moisés, si esa fuera la única opción, ¿la tomarías? Si la única manera de resucitar al amigo sea viendo.
6: Entre eso y nada.
5: Yo y todos, ¿eh? Yo y todos, sí. Ustedes también lo harían, estoy seguro.
6: Por supuesto.
5: Wow. Si fuera la única opción, hay que agotar.
4: Después el recuerdo ya no te permite hacer nada. De lo que viste. El recuerdo de lo que viste.
6: Bueno, pues no me queda más que decir.
5: Hay que agotar todas las posibilidades.
6: Pumas chupó manguera.
4: Lameó popote.
5: Y se comió el tubo.
4: Exacto. Miau, miau, miau, miau. Ay, miau, ay. Miau, miau.
5: Ni modo, a soportar, Eduardo. A soportar toda la semana. Hasta que inicie el próximo torneo.
6: ¿Qué otra nos queda, mi querido Moy? Así es el fútbol, da grandes tristezas, pero grandes alegrías.
4: Eduardo es muchas... un viejo miau, miau, miau, miau.
6: Soy un viejo miau, dice este perro.
4: Viejo miau, miau, miau,
6: miau. Estarás tan joven y seco.
4: Viejo miau, miau.
5: Bueno, váyanse al carajo los dos.
4: Viejos
5: cuídense
4: miaus.
5: Mucho. Señores, los quiero y como dijo igualmente. El gran poeta, el gran purépecha Huangos, los dejo.
4: Gracias, de verdad.
6: Se te adelantó Cruz Azul. Sí. Gracias, mi querido Moy.
4: Ni modo.
6: Nos escuchamos pronto. Un abrazo hasta allá, hasta Tulum.
5: Abrazote. Cuídense mucho.
4: Bueno,
6: y nosotros tendremos top 10. ¿Cómo se va a llamar el top 10?

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2: 2:39.

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2: Bueno, pues ahora tenemos para todos ustedes la declaración del día. Aquí en la corneta, y esta se la debemos de agradecer ni más ni menos que a la senadora Mayuli Martínez Simón.
3: Chequen ustedes la actitud de esta mujer, y fíjense cómo luego la gente, no sé por qué, cuando trabaja en cuestiones de gobierno, siente que está por encima de los demás, siente que no tiene que seguir las reglas, siente que se puede pasar por el forro, pues, las cuestiones que el resto de los ciudadanos tenemos que obedecer. Esta mujer llegó a un lugar a donde, bueno, pues le pidieron que se identificara.
2: Llegó a las obras del Tren Maya en el tramo 5 Sur.
3: Sí, sí.
2: Y
3: sí,
2: llegó sin identificación.
3: Y pues le dijeron, usted no puede pasar aquí, pues, a menos de que se identifique.
2: Son las reglas, ¿no?
3: Pues sí, y dijo esto, chequen esto, por favor.
4: No traigo mi identificación conmigo, no pensé usarla. Siempre la porto, mi identificación como senadora, pero no la porto. Necesita, digo, puedo darle
5: datos, puedes acceder.
4: Puede acceder a mi cuenta, a la página del Senado, donde ve. Digo, la verdad es que sí, mi identificación dice, senador de la República, cuenta con foro constitucional. La verdad es que no la traje, vine, mira, así, como me ves. Okay. Venimos a grabar, a ver.
3: Pues ajá, no, entonces no puede pasar.
2: Pues no puede pasar, senadora, con todo y su fuero constitucional.
3: Hay reglas.
2: Que no sé, a santo de qué lo está mencionando ahí en una obra.
3: No sé, pero ella, como muchos políticos en este país, piensa que las reglas, pues no las tiene que obedecer. Yo creo que eso viene de gente estúpida que dice cosas como, no me vengan con que la ley es la ley, ¿no?
2: ¿Eso qué tiene que ver?
3: Pues es la actitud de los políticos, güey.
2: ¿Cuándo hizo López Obrador un acto así de arbitrario?
3: Bueno, a ver, perdóname, hizo muchísimos, entre ellos el Tren Maya, sus caprichitos que costaron millones.
2: Ya estás abaratando mucho esto.
3: Bueno, güey,
2: a ver. Porque la senadora Mayuli se pasa de lanza diciendo, no traigo identificación, pero googleeme, entra a la página del Senado, identifíqueme. Eso acaba siendo contra López Obrador, de veras.
3: ¿A quién le oí esas actitudes de
2: que hace dos años dejó de ser presidente?
3: La ley es...
2: Y sigues con la misma cantaleta, ya actualízate.
3: ¿No sigue la presidenta hablando de, por ejemplo, Hernán Cortés, igual que el viejo pedorro lo hizo durante 6 años?
2: De Hernán Cortés, yo no acuerdo.
3: De Hernán Cortés y la conquista y que los españoles y que nos pidan perdón y la chinga. O sea, ahí siguen. Pero eso sí, pues
2: que nos pidan perdón.
3: Cuando estaban hablando de Cuba, la presidenta dice que no hay que hablar del pasado. Pónganse de acuerdo con su desmadre. De veras.
2: Bueno, damas y caballeros, ya no aguanto este programa. Ha sido uno de los más difíciles que he hecho en mi...
3: Todo porque perdieron los Pumas. Los gatetes.
2: Ya sabíamos.
3: ¡Gatetes! ¡Perdedores, gatetes!
2: Perdedores que echaron a la América. ¿Cómo se atreven los americanistas a pitorrearse de un equipo que fue superior a ellos en el torneo y en la liguilla? Pero está bien.
3: 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Ahí viene, güey.
2: Vas.
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6: Miau, miau, miau, miau.
2: Miau, miau, miau,
6: miau. Miau, miau, miau, miau.
2: Miau, miau, miau. Yo soy un gatazo.
3: No, tú eres un gatete.
2: Soy gatete, un gatito.
3: Gatete.
2: Llorando en mi cajón de arena.
3: Miau, miau.
2: Qué duro es el fútbol.
3: Haciendo bolitas de... Bueno, llegó el momento que ustedes esperaban, el momento del Top Ten, que hoy se intitula...
2: ¿Sabes que la cosa se va a poner fea?
3: Con la edad. Se va poniendo cada vez más fea. Así es.
2: Cuando vas a Ciudad Universitaria a la final, Pumas Cruz Azul.
3: Y un estadio entero canta miau, miau, miau, miau. Así se fue a dormir Eduardo ayer. Apagó la luz y
2: no, en realidad no era eso lo que oía. Como estaba yo cerca de la porra de Cruz Azul, cerraba los ojos y oía azul. Bueno, esta es la número 10. Sabes que se va a poner fea la cosa cuando escuchas a tu proctólogo decir: tranquilo, tranquilo, sé profesional, concéntrate, concéntrate.
3: Concéntrate en el trabajo y no en esas deliciosas nalguitas.
2: Okay. No, en ese lito, ese lito.
3: Está aquí. Ok, ok, ok, bueno. La que
2: sigue la número.
3: ¿Sabes que se va a poner fea la cosa cuando entran a tu consultorio sin avisar y te encuentran besando a tu paciente? Malditos veterinarios cochinos. Veterinario zootecnista. Te agarran con tu vaca preferida.
2: Besándola.
3: Miau, miau,
2: ¿ves
3: miau?
2: ¿Ves cuando comes tacos de lengua que sientes las papilas gustativas de la vaca en tu
3: Es que te
2: lengua?
3: Tienen que pelar la lengua, no debe de traer papilas
2: gustativas. No, claro que sí. En muchísimas taquerías es así.
3: Hay que pelar la lengua.
2: Por favor, pues, no pelas la lengua, pero no, son buenas. He ido contigo.
3: ¿Nunca has pelado una lengua? Es horrible, porque además se ve la lengua y le tienes que arrancar la capa donde están las papilas.
2: Que le estás dando un beso francés a la lengua.
3: A la vaca, sí.
2: A la vaca, perdón, sí, a la lengua de la vaca. Vamos a la número
5: 8.
3: ¿Sabes? Se va a poner fea la cosa cuando estás haciendo el delicioso, estornudas y una voz debajo de la cama dice: salud.
7: Salud.
2: Gracias.
3: Qué bárbaro, gracias. Qué bárbaro, salud.
7: Salud.
2: Salud, te suenas afuera, ¿eh? La que sigue es la número
5: 7.
2: ¿Sabes que se va a poner fea la cosa cuando llegas tarde a tu casa y ya te están velando?
3: ¿Eh? No. No. ¡Sorpresa! Y ahí estás en una caja. Y eres un fantasma. Y moriste anoche.
2: Sí, por llegar tarde.
3: Valiste madre.
2: Y decir que amas más a Cruz Azul que a tu esposa.
3: Miau, miau, miau, miau. Bueno, sabes que se va a poner fea la cosa. Esta es la número
5: 6.
2: Cuando tu jefa te da un chanclazo y le dices: ¡ah, ni me dolió, jefa!
3: No, nunca. Niños, nunca hagan eso, es peor. Les va a ir mucho peor. No hagan eso. O sea, puede incitar a la furia de la señora manera. En cuestión. Bueno, la número
5: 5.
3: ¿Sabes que se va a poner fea la cosa? Mi amor, ¿quién es la Mantecas?
2: La Mantecas. Así le decimos a una del trabajo, mi amor.
3: Le voy a marcar.
2: Y chin, suena el celular de tu novia, la Mantecas.
3: No, la Mantecas. La Mantecas.
2: Está terrible que te apoden la Mantecas, ¿no?
3: No sé, en una de esas está gordisabrosa y así le gustan. La Mantecas.
2: Gorda mantecosa, cara de babosa.
3: Pues sí. Pero hay a quien le gusta. O sea, ¿a poco las gordas no comen? O sea.
2: Sí. Vamos a la que sigue. ¿Qué número es?
5: 4.
3: ¿Sabes que se va a poner fea la cosa cuando.
2: Cuando tu jefe te cacha revisándole el currículum a su esposa?
3: No. Wow, está completísimo.
2: Está lleno este currículum.
3: Enterito.
2: Trae de todo.
3: Bueno, la que sigue es la número
5: 3.
2: ¿Sabes que se va a poner fea la cosa cuando no le pones seguro a la puerta y estabas viendo películas? Películas o peleas.
3: Películas. Tengan cuidado. Qué fea imagen. ¿No? Ahí estás. Además, es un momento muy indigno. Sí, ese momento se ve mal.
2: Yo todavía no estoy listo para contar una vez que me cacharon teniendo relaciones sexuales.
3: ¿Relaciones sexuales? Bueno.
2: No te imaginas qué
3: horror.
2: No sé si te lo he contado. No
3: me has contado.
2: La pobre persona que abrió la puerta tuvo un ángulo de mi trasero, pero brutal.
3: No, luego me vas a tener que contar.
2: Luego te cuento. Bueno. Vamos a la que sigue. ¿Qué número es?
5: 2.
2: ¿Sabes que se va a poner fea la cosa cuando el doctor, híjole, No sé si en verdad la estamos dejando más guapa, señorita.
3: Es que ya no hay mucho de dónde cortar, ya casi no queda nariz, Carmen.
2: Bueno, ya con menos nariz, sin nariz, güey, estaba pensando eso exactamente.
3: Ya casi no queda nada.
2: Es que se obsesiona y la nariz cada vez menos, la rolla, el pinche pellizquito ahí,
3: es
2: todo
3: chueco. Es que no sé, güey, yo creo que en general, a menos de que seas actriz de películas de Almodóvar, no es necesario, güey. No, porque ¿no te acuerdas que había una naricita genérica en Televisa? Que todas traían la misma. Sí. Y se ve mal, güey. ¿Por qué?
2: Y luego pasaron años y aquellas que se lo hicieron se les empezó a ir chueca, hacerse de lado.
3: Y... que se les cerraba una fosa nasal y la otra. No, mal.
2: Ya sé quién dices, que hablaba y se le
3: pegaba la fosa
2: nasal. Se le pegaba una voz.
3: Sí, pues sí, de tanto cuchillo que se metió, pero bueno.
2: Vamos a la número.
7: Uno.
3: ¿Sabes que se va a poner fea la cosa?
2: Oye, eres casi tan buena cuando se te escapa. Eres casi tan buena como mi ex. ¿Eh? Perdón. Quise decir que eres casi tan buena como tu mamá.
3: ¿Qué? Pero no tanto. O sea, casi, pero no tanto, la verdad.
2: Casi, no, tu jefa se rifa.
3: Tu mamá, qué bruto, qué bárbaro. Todavía estoy sacando sábana de ahí. Bueno,
2: hemos llegado al final de esta horrible, espantosa y larguísima emisión de Corneta.
3: Sí, ni modo.
2: Ni modo.
3: Ah, esta música. El gato soñador. Que tendrá que esperar otra temporada más para seguir soñando con a lo mejor, de alguna manera, lograr un título. A lo mejor.
2: Lo lograremos. Tarde o temprano lo hemos de lograr. Goya Universidad. Ya chinguen a su madre y quiten eso. Adiós.
3: ¡Ya, nuevo!
8: ¿Y qué no va a decir el del podcast? ¿Nada, ya?
2: ¡Nada!
3: Dilo tú.
8: Sí, ahí está el podcast del Camino del Lodo en Amazon. Amazon Music. Es gratis la aplicación, lo pueden escuchar ahí. Nos vemos al rato en Qué Importa y todo lo demás.
3: Y así, ¿no? Ya se la saben, güey. Ya se lo saben.
8: Ya se la saben.
2: Y lo que les dije de sus mamás. Adiós.
1: En este instante se va la meme en la corneta.
2: ¿Y este es el cierre?
1: No, este.
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Oye, feliz inicio de semana a través de los 40 Veracruz. Yo soy Hanna y Lara y te acompaño hasta las 4 de la tarde aquí en el programa de premios de los 40. Oye, de una vez, si tú estás aquí con nosotros, repórtate a través de nuestro WhatsApp 2293383704. Oye, y si tú estás aquí más que por el chisme, por los

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1: 3:09, estamos de regreso aquí en el programa de premios de los 40. Oye, y yo te mencioné que el día de hoy, pues, vamos a tener muchos regalos para ti, así que comencemos. Si tú quieres ganarte una cuponera de Alboa, es momento de que te registres a través de nuestro WhatsApp 2293-383704. Envía la palabra Alboa a través de nuestro WhatsApp. Oye, y si tú lo que quieres es ir a disfrutar de los 40 Coffee Rave, también es momento de que envíes Coffee Rave a través de nuestro WhatsApp. Recuerda nuestro número 2293-383704. Oye, y ya que andas por ahí a través de nuestro WhatsApp, fíjate, la próxima semana vamos a tener dos premieres 40 y yo te quiero contar de qué se trata cada una. El lunes primero de junio tenemos la premier 40 de En el Camino a las 8 de la noche en Cinépolis Plaza Las Américas. Esta película mexicana que nos va a contar la historia, fíjate, de El Muñeco y El Veneno. Ya nada más desde escuchar esos nombres dices, esta película es mexicana. Y fíjate, es una historia que tiene emociones fuertes, de hecho no es apta para niños, así que solamente para adultos. Es producida por Diego Luna y ya ha recibido bastantes ovaciones por ahí en algunos festivales internacionales de cine, sobre todo por pertenecer a esta nueva corriente de cine queer. Así que si tú quieres ir, tienes que enviar En el Camino a través de nuestro WhatsApp. Oye, tenemos otra película al otro día, el martes 2 de junio, también a las 8 de la noche en Cinépolis Plaza Las Américas, y esta se llama El Afinador. Fíjate, en esta película vamos a conocer la historia de Nicky, que él es un afinador de piano.

fuertes, pero ahí no termina todo. De repente, un grupo criminal lo descubre y ya te imaginarás de qué se trata esta historia. Así que, si tú quieres asistir, envía Afinador a través de nuestro WhatsApp 2293-383704. Oye, y es momento de irnos con música. Nos vamos con una de las canciones más virales de TikTok, Just the Way You Are, de Milky, en la radio de los conciertos.

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1: 3:22, estamos de regreso en la radio de los conciertos. Oye, si tú quieres ir al Beto Ávila este fin de semana a apoyar al Águila de Veracruz contra los Leones de Yucatán, pues aquí mucho ojo, sobre todo mucho oído, porque yo te voy a contar un chismecito, te voy a hacer una pregunta al final y los primeros en enviarme mensajito a través de WhatsApp, pues son los que se van a llevar estos boletos para disfrutar en el Beto Ávila. Oigan, que por cierto, el fin de semana yo también me puse la camiseta del Águila de Veracruz. Nos fuimos al Beto y qué increíble es conocer a todos ustedes que participan, que son aficionados y que disfrutan tanto de todos los partidos del Águila. Por cierto, saludos a Miguel Ramírez, a su esposa Mari. Un gusto conocerlos también. Saludos por acá a Gabo, a Maritere, a todos los que andan poniéndose en contacto con nosotros a través de WhatsApp. Así que mucho ojo, nos vamos con el chismecito del día. Oigan, y es que se trata de nada más y nada menos que de Ricky Martin. Oigan, acaba de sufrir un ataque con gas lacrimógeno, o sea, lo pueden creer, y además no fue estando en la calle, no, o sea, fue en uno de sus conciertos en Montenegro el pasado 21 de mayo. Por allá arrancó la etapa europea de su gira Ricky Martin Live en Montenegro el pasado 21 de mayo. Y bueno, él estaba cantando, vente pa' acá, y de repente, tras, le lanzan este gas lacrimógeno y obviamente, pues él perdió el control, dejó de cantar, hubo por ahí, pues sí, la gente se comenzó a empujar, comenzaron a sentir los efectos justamente del gas lacrimógeno, y entonces, como medida preventiva y necesaria, todo su equipo abandonaron inmediatamente el escenario, mientras el personal de seguridad y las autoridades pues trabajaban por también apoyar a las personas a las que les alcanzó este gas, sobre todo todos los que estaban disfrutando del show. Entonces, pues bueno, miembros del equipo de trabajo de Ricky Martin dijeron que ellos no querían continuar con el espectáculo. Obviamente esto como una medida de seguridad, imagínense, o sea, si un gas lacrimógeno logró llegar hasta el escenario, pues alguna otra cosa muchísimo más fácil, ¿no? Entonces, una vez que las autoridades confirmaron que la situación estaba bajo control y que el público podía regresar de manera segura, Ricky Martin, el mismo dijo, yo tengo un compromiso con mis fans, vamos a terminar el show, se vuelve a subir al escenario, termina este show, y bueno, obviamente estábamos esperando sus declaraciones, a ver qué decía Ricky Martin a través de redes sociales, pero él sí en efecto ya puso por ahí un comunicado y él dijo, solamente me voy a enfocar en la increíble energía que sentí viniendo de ustedes, Montenegro, estábamos celebrando la música, la cultura, su independencia, porque además estaban celebrando la independencia de Montenegro cuando sucedió esta situación, pero bueno, no pasó a mayores, Ricky Martin se encuentra bien, no hubo víctimas graves, esto fue lo que sucedió pues hace unos días con Ricky Martin. Oye, y si tú pusiste mucha atención a este chismecito y eres aficionado del Águila de Veracruz, ojo, las primeras 5 personas que me digan en dónde sucedió esto con el cantante Ricky Martin, en dónde estaba dando su show cuando recibió este ataque con gas lacrimógeno, se van a llevar boletos para apoyar al Águila de Veracruz. Te recuerdo una vez más nuestro WhatsApp 2293383704. En un minutito estoy con ustedes, por ahora nos vamos con música, estás en la radio de los conciertos.

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1: 3:28, estamos de vuelta en la radio de los conciertos. Oye, momento de conocer quién será el siguiente ganador de esta cuponera de Alboa. Oye, que tiene beneficios increíbles. Imagínate una hora de billar gratis, una hora de jaula de bateo gratis, una hora de boliche gratis y todo esto, por supuesto, cortesía de Alboa y de aquí de los 40, porque queremos que te la pases súper bien y ya tenemos por acá alguien en la línea. Hola, hola, Jime, ¿cómo estás?
2: Hola, estoy bien.
1: Oye, la verdad es que tú estuviste participando desde la semana pasada. Yo espero, Jime, que tú andes súper bien acá con la cultura general musical, porque de eso se trata el reto de hoy. ¿Lista?
2: Sí, feliz.
1: ¿Me puedes ayudar bajándole a tu radio o quitando tu altavoz, porfa?
2: Ya.
1: ¿Listo? Ok. Te voy a hacer por acá algunas preguntitas de cultura general musical. Si tú contestas correctamente, así de sencillo, estos boletos son tuyos. Vamos. Pregunta número uno. ¿Qué cantante y actriz mexicana de pop es conocida por temas como Oye Pablo y Mala Fama?
2: Dana Paola.
1: Muy bien, Dana Paola. Ok, una pregunta más. ¿Qué artista originario de Guadalajara es el máximo exponente actual del género corridos tumbados?
2: Tito WP.
1: Por ahí vamos, son primos.
2: Peso Pluma.
1: Muy bien, Jime, Peso Pluma. Oye, última pregunta. ¿En dónde está Alboa?
2: Nada más.
1: Muy bien, Jime. Muchas felicidades. Jime, cuéntanos, ¿con quién te vas a ir a disfrutar de todos estos beneficios?
2: Mi mamá, mi papá y mi hermana.
1: Eso, con toda la familia. Oye, Jime, muchas felicidades. A través de WhatsApp yo te voy a dar más indicaciones, ¿va?
2: Gracias.
1: Ay, a todos ustedes, saludos. Andaba por ahí toda la familia. Oigan, nosotros vamos a tener todavía el día de mañana las últimas cuponeras, así que quédate súper pendiente aquí del programa de premios de los 40. Y es momento de irnos con música. Nos vamos a poner melancólicos. Esto es Sin Despedida de Carlos Rivera y Alejandro Fernández en la radio de los conciertos.

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1: 3:41, continúas escuchando la radio de los conciertos y justo hablando de conciertos, llegó el momento de conocer quién se va a ir a disfrutar de Mau y Ricky este 28 de mayo, ya es este jueves. Oigan, que además es una presentación súper especial porque nos van a presentar su nuevo disco. Completamente vamos a conocer ahí el nuevo disco, así que seremos muy afortunadas las personas que estemos en ese momento histórico de la carrera de Mau y Ricky. Oigan, y ya tenemos por acá en la línea a Vale, que se registró desde hace varios días a través de nuestra cuenta de Instagram, @los40veracruz. Ella siguió todos los pasos, nos sigue, su acompañante también nos sigue, nos dejó sus datos y ya está aquí en llamada con nosotros. Hola, hola, ¿cómo estás?
2: Hola, muy bien, gracias.
1: Oye, ¿no estás nerviosa? A ver, cuéntame, Vale, ¿qué tan fan eres de Mau y Ricky?
2: Mucho, mucho. Empecé primero con su papá, obviamente.
1: Vale, ¿me nos puedes ayudar, porfa, a desactivar tu altavoz o a bajarle a tu radio?
2: Okay, ya.
1: Listo, a ver, nos contabas.
2: Listo, pues sí. Bueno, pues empecé primero con su papá porque me encantan las canciones de su papá y ya después poco a poquito los fui conociendo a ellos. Y estaba muy emocionada porque andaba buscando boletos, pero la verdad no me había animado mucho a comprarlos por temas principalmente de trabajo, pero vi la publicación y dije, voy a participar, ¿qué tal que me lo gano?
1: Es tu momento, Vale. Oye, te tengo que contar que yo también soy muy fan de Mau y Ricky, así que, bueno, yo me imagino que tú te conoces todas sus canciones. También por acá tenemos una trivia que si tú contestas correctamente, estos boletos son tuyos.
2: Okay,
1: primero vamos a escuchar un fragmento de una canción que nos pone muy de buenas y tú me tienes que decir qué canción es. Okay. Vamos.

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1: Listo, vale. ¿Qué canción es? Hola.
2: Bueno.
1: Vale, ¿qué canción es?
2: Gran día.
1: Muy bien, gran día, muy bien. Oye, vamos ahora con las preguntas, ¿ok?
2: Ok.
1: Menciona una canción, alguno de los adelantos que nos han dado del nuevo disco.
2: Las flores.
1: Muy bien, vale. Oigan, tengo una gran contrincante, ¿vale? Es muy conocedora. De Mau y Ricky. Oye, última pregunta. ¿Con qué cantante mexicana cantan Cachito?
2: ¿Con qué cantante mexicana cantan Cachito?
1: Sí, ¿cómo se llama esa cantante mexicana?
2: Con Dana.
1: Muy bien, con Dana. Oye, ¿Ricky y Mau o Mau y Ricky?
2: Ricky y Mau.
1: Muy bien, vale, muchas felicidades.
2: Gracias.
1: Oye, cuéntanos, ¿con quién te vas a ir?
2: Pues yo creo que voy a ir con mi hermano.
1: Ok, me suena como que tu hermano no es tan fan, pero te va a acompañar.
2: No, es más que yo.
1: Es más, más fan que tú, ¿cómo crees?
2: Sí, mucho más.
1: Oye, pues muchas felicidades, que lo disfruten mucho más adelante.
2: Muchísimas
1: a través de
2: gracias.
1: WhatsApp, yo te voy a dar más indicaciones, ¿va?
2: Ok, muchas gracias.
1: A ti, adiós. Oigan, nosotros todavía tenemos un par de boletos más para que ustedes disfruten de Mau y Ricky desde el Teatro Metropolitan, pero eso será el día de mañana, así que todavía tienes tiempo para ir a registrarte @los40veracruz. Ubica la publicación donde dice que te llevamos, te invitamos los boletos para que conozcas a Mau y Ricky. Sigue todas las indicaciones y bueno, podría ser uno de nuestros siguientes ganadores. Oigan, nosotros nos vamos con música. 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

0: 10:51 estamos de regreso aquí en el programa de premios de los 40. Yo soy Janaí Lara y estamos a punto de despedirnos, pero primero recuerda que yo te conté que hoy se iban los primeros boletos para que tú disfrutes de los 40 Coffee Rave, que ya son este sábado 30 de mayo a las 6:30 de la tarde desde Tónico Café. Oye, es súper importante que llegues temprano porque vamos a tener cortesías para los primeros en llegar, y sobre todo si en este momento nos está escuchando algún Directioner, ojito, porque ese día se van los primeros boletos para Saint Malik para que tú disfrutes del Kona Culture. Así que quédate súper pendiente, además te la vas a pasar increíble. Por allá vamos a estar todo el equipo de los 40 Veracruz disfrutando contigo, disfrutando de un buen cafecito, de muy buena música. Y ahora sí es momento de conocer quién será el primer ganador de estos accesos para los 40 Coffee Rave. Aquiles, ¿cómo estás?
1: ¿Qué tal? Muy bien, aquí estoy. ¿Cómo estamos?
0: Oye, súper bien. La verdad es que con muchísimas ganas de que tú disfrutes junto con nosotros de los 40 Coffee Rave. Y va a ser súper sencilla la dinámica. Yo sé que tú estás pendiente de los 40 todo el tiempo, ¿cierto?
1: Sí, estamos ahí siempre.
0: Ahora ya sabes cómo me llamo, ¿verdad?
1: Sí.
0: Oigan, es que casi repruebo a Aquiles porque no se sabía mi nombre. ¿Cómo ven? Qué bueno, también hay algunos que me dicen Analí, Yanaí, Jonaí. Ese fue el nuevo, ya me han dicho de muchas formas. Pero bueno, oye, Aquiles, yo te voy a hacer un par de preguntitas sobre los 40. Si tú contestas correctamente, estos boletos son tuyos. ¿Listo?
1: Sí, bueno, eso espero.
0: Yo también eso espero. A ver, Aquiles, dime al menos dos programas de los 40, no importa que sean nacionales o locales. Dos programas.
1: ¿Dos programas de los 40?
0: Sí.
1: Es el...
0: Ay. A ver, sí, dos programas voy. Esos que escuchas.
1: Es el de las 2:00 p.m. que sale... Estos dos señores que son bien grandes cuentan chistes, que es el Tlacuache.
0: Bueno, ese es un programa, pero es en la noche. Okay, bien, ese es el Tlacuache con el Diablito. Okay,
1: sí, con el Diablito.
0: Un programa más de los 40.
1: Ya párate.
0: Okay, muy bien, ya párate. A ver, pregunta súper sencilla. ¿Cuál es la frecuencia de los 40 Veracruz?
1: 98.9.
0: Muy bien, Aquiles. Felicidades, estuviste a punto de ser reprobado.
1: No, jamás. Pero
0: pasaste
1: jamás,
0: de panzazo, jamás. Así como cuando uno sacaba 6, te decían, bueno, ya pasaste, sí.
1: Y sí, no, de hecho yo doy clases de matemáticas.
0: Ah, fíjate, justo, ya ves, tocó que te hiciéramos examen a ti. Oye, ¿con quién te vas a ir? Cuéntame.
1: Pues tengo varios grupos de amigos, ahí estoy viendo a quién, pero pues ahí vamos a estar.
0: Bueno, Aquiles, pues muchas felicidades. A través de WhatsApp te voy a dar más información, ¿ok?
1: Ok, muchísimas gracias entonces.
0: A ti, felicidades. Oigan, momento ahora sí de despedirnos en este día. Primero, saludotes a David Pesqueda, al vecino Tlalixcoyan, a Yanina, a Sure, a Dani, a todos los que nos estuvieron escribiendo a través de nuestro WhatsApp. El día de mañana yo regreso a partir de las 3 de la tarde con muchos más premios para ti. En los controles me acompañó Dylan Martínez. Te quedas en la Radio de los Conciertos.
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1: Son las 4 en punto de la tarde en Los 40 Veracruz.

3 minutos, yo soy Úrsula en los 40 y arrancamos esta tardecita de hoy, iniciando con todo la semana. Feliz lunes, hoy lunes 25 de mayo. Oye, y quédate hasta las 6 de la tarde porque es una semana de muchos regalos, muchos premios y mucha información también del mundo de la música. Hoy te cuento un modo fan de una función de Spotify que premia y le da preferencia a los fans para las preventas de conciertos. También se viene el archivo pop de una serie que sin buscarlo impuso moda y se volvió un ícono. Y otro modo fan de la estrella en el Paseo de la Fama que acaba de obtener una de nuestras celebridades Disney favoritas. Más boletos para el Águila Béisbol, pero para esta nueva serie del Águila versus Leones de Yucatán. Y hoy te cuento más sobre los 40 Coffee Raves. Si nos sigues en redes sociales, seguro ya viste por ahí este mega evento que va a ser este fin de semana. ¿Qué es? ¿Qué te puedes ganar ahí? ¿Cómo puedes ir? Bueno, pues hoy te puedes ganar un acceso doble para que vayas a pasarlo increíble este sábado. Así que si quieres ganarte un pase, regístrate, mándame en este momento un emoji de una bola de disco y tu nombre completo a nuestro WhatsApp. Y please, estate pendiente por si te llega mi llamada en unos minutitos más tarde, porque tú vas a participar acá al aire para poderte ganar esos boletos. Y hoy no estoy sola, estoy acompañada como siempre de Dylan Martínez en operación y ya también en vivo desde el TikTok Live, @los40veracruz. Únete, quédate acá para el chismecito, la platicadita, para que te enteres de todo lo que pasa detrás de los micrófonos. Y a mí me encuentras también como @UrsulaHerrera. Repórtate ya al WhatsApp 2293-383704. Manda tus saluditos, manda tus mensajitos. Espero tu emoji de bola disco para que participes para los 40 Coffee Rave. Y seguimos mientras con más música en los 40 Veracruz.

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1: 4:20 p.m, yo soy Úrsula en los 40 y activamos modo fan. Porque si tú eres de esas personas que cada diciembre presume de su Spotify Wrapped como si fuera un diploma oficial de fanatismo, prepárate porque Spotify acaba de convertir todas esas horas que escuchas en loop a tu artista favorito en algo que puede darte una recompensa. La plataforma presentó Reserve, una función que puede cambiar para siempre la forma en la que conseguimos boletos para nuestros conciertos favoritos. La idea es darle prioridad, darle preferencia para apartar hasta 2 entradas a todos esos fans antes de las preventas que ya conocemos, las 1,000,000 preventas bancarias exclusivas con códigos imposibles de conseguir o incluso filas virtuales eternas que terminan con los boletos completamente agotados. Y bueno, ya era hora, porque si algo lleva años demostrando Spotify es que sabe perfectamente quiénes son los fans reales. Ahí está el rap para recordárnoslo. Es como una radiografía anual que te dice cuáles fueron tus artistas más escuchados, cuántos minutos les dedicaste, qué canciones repetiste hasta el cansancio, qué género dominó tu año y hasta qué tan intenso fue tu nivel de obsesión musical. O sea, Spotify sabe si llevas meses poniendo el mismo álbum en loop mientras trabajas, mientras lloras, mientras limpias o simplemente estás acostado en tu cama viendo al techo mientras pones música de fondo. Spotify sabe si eres fan casual o si prácticamente estás financiando la carrera de un artista de tanto que lo escuchas. Y justo por eso es que Reserve se siente como una idea súper brillante, porque por primera vez el algoritmo puede jugar a favor de quienes sí están ahí todo el año apoyando a sus artistas favoritos, no solo de quien tuvo la suerte entrando primero a una preventa o quien pudo pagar una membresía especial. Claro, todavía hay muchas dudas sobre cómo va a funcionar exactamente y qué artistas lo van a implementar primero, pero la conversación que abrió esto ya es gigantesca, porque si esto sale bien, podría estar cambiando por completo la experiencia de compra y la puede estar haciendo muchísimo más justa para quienes de verdad sostienen una carrera de artistas con reproducciones. Y es que luego de años viendo cómo los boletos terminan en unas reventas absurdas, con precios súper elevados o en manos de gente que ni siquiera se sabe una canción completa, bueno, pues quizá por fin llegó la era donde ser fan de verdad sí tenga una recompensa. Cuéntame, si tú pudieras tener este privilegio, ¿quién sería el artista del que a ti te tocaría tener esta preventa antes? Cuéntame a quién escuchas hasta el cansancio. Oye, te recuerdo que nuevamente puedes registrarte para participar por tu pase, tu acceso para los 40 Coffee Rave. Si me mandas en este momento el emoji de una bola disco al WhatsApp 2293-383704 junto con tu nombre completo, y estate bien pendiente despuesito de las 5 porque te puede estar llegando una llamada sorpresa. Mientras seguimos con más música en los 40 Veracruz. 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
1: 4:36 PM, yo soy Úrsula en los 40 y desempolvamos el cassette de la serie adolescente que cambió la moda sin siquiera proponérselo. Y es que en 2007 llegó una serie sobre adolescentes ricos del Upper East Side de Nueva York que tenía muchas fiestas casi imposibles, escándalos, secretos y una misteriosa voz que lo sabía y lo compartía todo. Así fue como nació Gossip Girl. Muchos pensaron que sería solamente un drama juvenil más, pero pasó algo que nadie esperaba. Terminó cambiando la moda de toda una generación. Muchísimo antes de que TikTok dictara tendencias, Gossip Girl ya lo hacía cada semana desde la televisión. Y todo gracias al estilo de sus protagonistas, Blair Waldorf, con sus diademas, elegancia clásica y looks perfectamente estructurados. Y Serena van der Woodsen, con ese glamour relajado que parecía accidental, aunque jamás lo era. Eran opuestas y justo por eso funcionaban. Y de repente, miles de adolescentes querían copiar esos uniformes escolares perfectamente estilizados, los abrigos de diseñador, las botas, los accesorios, las diademas regresaron, los cuadros escoceses volvieron y toda esa estética old money comenzó a tomar fuerza años antes de volverse tendencia mundial. Y aquí viene lo curioso, que la serie no buscaba convertirse en una especie de instructivo de moda, pero su vestuarista entendió algo súper importante, que la ropa también podía contar quién era cada personaje. Ni siquiera hacía falta decirte cómo era Blair Waldorf. Bastaba verla entrar a escena y ese detalle hizo que Gossip Girl se sintiera aspiracional, elegante y una serie completamente adictiva. Y aunque terminó hace años, su impacto sigue siendo intacto, porque mucho de lo que hoy vemos en todas las tendencias de lujo ya existía ahí en esa serie. En realidad, Gossip Girl no solamente habló de moda, enseñó a toda una generación a verla como identidad. Platícame, ¿tú la llegaste a ver en su momento o la viste añitos después o al menos la ubicas? Te dejo con esta canción que va con todas esas mismas vibes. Escuchas ahora Paparazzi de Lady Gaga en los 40 Veracruz.

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1: El Águila de Veracruz perdió 4-14 ante los Diablos Rojos del México y los Escarlatas se quedaron con la serie. El veracruzano Pedro Meré dejó de ser el manager de equipo este domingo y a partir de este martes el sonorense Gabe Álvarez toma las riendas del equipo. El Águila visita este martes, miércoles y jueves a los Olmecas de Tabasco y la próxima serie en casa será este 29, 30 y 31 de mayo cuando reciban a los Leones de Yucatán en el Estadio Beto Ávila. Boletos disponibles en taquilla del estadio en horario de 11 de la mañana a 7 de la noche y a través de www.funky.com.mx. Y recuerda, el puerto manda. 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Espero tu mensajito y seguimos con más en los 40.
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0: 5 de la tarde con 5 minutos, yo soy Úrsula en los 40. Y oye, si todavía no tienes plan para este sábado, te cuento que ya casi llega a los 40 Coffee Rave. Y si todavía hay gente preguntándose, bueno, ¿pero qué es un Coffee Rave? Te explico, básicamente, imagínate toda la energía, la música y la buena vibra de una fiesta, pero cambiando el típico mood de antro por algo muchísimo más tranqui, más rico, con cafecito, música, buen ambiente y gente pasando un bonito rato. Y esa sensación de que el plan está perfecto porque puedes bailar, platicar, tomarte algo rico y seguir teniendo todavía pila, cero desvelos, cero cruda al otro día. Lo vamos a pasar fabuloso. Y eso no es todo, porque los 40 Coffee Rave viene con muchísimos regalos. Vas a poder ganarte boletos para ver a Zayn en concierto. Y si llegas temprano, hay regalo extra, porque también las primeras personas van a alcanzar bebidas cortesía de Tónico para arrancar el plan como se debe. Así que ya sabes, la cita es este sábado 30 a partir de las 6:30 de la tarde en Tónico Café. Y en este momento tengo en la línea a una de las dos personas que se registraron desde tempranito para participar. Hola, Carla, ¿estás por ahí?
1: Hola, Ursula, aquí andamos.
0: Oye, ¿estás lista para irte este sábado a los 40 Coffee Rave?
1: Ay, sí, más que lista.
0: Ok, te voy a dar a hacer una pregunta facilísima. Y si la respondes, te vas a convertir en una de las ganadoras, ¿va? ¿Estás lista?
1: Lista.
0: ¿Cómo se llaman las tres locutoras de los 40 Veracruz?
1: Es Ana Marte.
0: Ajá.
1: Úrsula.
0: Ajá.
1: Y Janaí.
0: ¡Eso! ¡Felicidades! ¡Ey! Te acabas de convertir en una de las ganadoras, Carla. Muchas felicidades. ¿Con quién te vas a ir? Eso, muy bien. Para pasar una buena cita de novios.
1: Exacto, ya. Hace falta.
0: Bueno, pues te cuelgo, pero por WhatsApp te mandamos todos los detalles, ¿va? Felicidades.
1: Muchas gracias. Bye, bye.
0: Bye, bye. Oigan, y por acá vamos a marcarle a la segunda persona que ya también participó. Bueno, mandó su registro. A ver si nos contesta por aquí. Y así como ellas, si tú quieres estar en los 40 Coffee Rave, mantente bien pendiente porque tú puedes ser de los próximos ganadores, ¿va? Vamos a ver si nos contesta. Hola, hola.
2: Hola.
0: Hola, ¿Pati?
2: Sí, muy bien.
0: Ay, hola, ¿cómo estás? Oye, ¿te registraste para ganar boletos para los 40 Coffee Rave?
2: Sí.
0: Oye, ¿estás lista para responder la gran pregunta decisiva?
2: Nerviosa, pero sí.
0: Ok, no, ay, no pasa nada. Estoy segura de que sí te la sabes.
2: A ver.
0: Aquí te va. Dime el nombre de la locutora que hace lives durante su programa en TikTok.
2: Úrsula.
0: Eso, ya ves cómo sí. Muchas felicidades. Felicidades, Pati. ¿Con quién te vas a ir a los 40 Coffee Rave?
2: La verdad, va a ir con su novio.
0: Ah, ok, ganaste para tu hija, muy bien.
2: Sí, claro.
0: Bueno, pues espero que lo disfruten muchísimo, felicidades.
2: Muchas gracias.
0: Saluditos, Cristina. Te cuelgo, pero te mando los detalles por WhatsApp, ¿va?
2: Muchas gracias.
0: Sí.
2: Saluditos.
0: Bye, bye, bye. Oigan, ya saben, sigan pendientes del brunch con Ana Maite de 11 de la mañana a 1 de la tarde, con Janaí de 3 a 4 o conmigo de 4 a 6, porque al aire seguiremos con dinámicas en donde tú puedes ganarte tus accesos. ¿Y qué más quieres para un sábado perfecto? Por allá nos vemos en los 40 Coffee Rave y mientras seguimos con más en los 40 Veracruz.

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1: 5:17 p.m, yo soy Úrsula en los 40 y activamos este modo fan porque hay momentos que se sienten como inevitables y Miley Cyrus recibiendo este fin de semana su estrella en el Paseo de la Fama de Hollywood definitivamente es uno de esos momentos y es que es de esas noticias que no nos sorprenden tanto porque, siendo honestos, era cuestión de tiempo para que la industria musical hiciera oficial algo que la cultura pop lleva años sabiendo. Miley ya es historia viva del entretenimiento, se sabe. Porque si hacemos memoria, su carrera prácticamente creció frente a nuestros ojos. Pasó de convertirse en un fenómeno mundial siendo apenas adolescente con Hannah Montana, una serie que literalmente marcó a toda una generación y redefinió lo que significaba ser una estrella juvenil en Disney, a romper esa imagen para construir a una de las carreras pop más arriesgadas, más impredecibles y más interesantes de toda su generación. Y es que muy pocas artistas logran hacer una transición así sin perderse en el camino, porque Miley no solamente sobrevivió a ese cambio, lo convirtió en arte. Nos dio eras que redefinieron la conversación pop una y otra vez, desde Can't Be Tamed, dejando claro que ya no cabía entre los moldes que le habían impuesto cuando era una niña, pasando por el caos que fue Bangers y ese momento donde el mundo entero no podía dejar de hablar de ella, hasta llegar a la madurez emocional y artística de discos como Plastic Hearts y el fenómeno global que fue Flowers, justo esta canción que escuchamos de fondo. Y es que Miley tiene algo que muy poquitas estrellas consiguen sostener con los años: relevancia real, no esa que depende de escándalos o de nostalgia, sino la que nace de evolucionar sin traicionar tu propia esencia. Ella ha cambiado mil veces, ha tomado riesgos, ha incomodado, ha sorprendido y ha demostrado una y otra vez que su voz sigue siendo de las más potentes de toda la industria. Además, muy pocos pueden presumir una trayectoria tan completa, porque la hemos visto en televisión, en giras mundiales, himnos generacionales, premios, récords, reinvenciones y esa capacidad rarísima de conectar con públicos completamente diferentes. Miley logró que quienes crecieron con ella sigan aquí y que nuevas generaciones también la adopten como referente. Por eso, esta estrella en el Paseo de la Fama no es solo un reconocimiento bonito para una foto, es el recordatorio físico de todo lo que ella ha construido a lo largo de este tiempo, de cada etapa que fue criticada y luego entendida, de cada canción que terminó definiendo momentos de nuestras vidas y de cada versión de Miley que apareció cuando nadie la esperaba para demostrar que todavía podía sorprendernos. Y quizá eso es lo más poderoso de todo, que mientras muchas estrellas luchan por sostener su brillo, Miley lleva años demostrando que el suyo nunca dependió de nada ni de nadie más que de ella misma. ¿Tú qué opinas? Seguimos con más música, no te despegues de los 40 Veracruz.

Soy Úrsula en los 40 y oye, si alguien todavía dudaba del poder que tiene el fandom de Louis Tomlinson en México, hoy quedó clarísimo que está más fuerte y enorme que nunca, porque luego de conquistar el escenario del Tecate Emblema hace poquito, de volverse tendencia y de volver a demostrar lo conectado que está con los fans de nuestro país, Louis hizo lo que muchísimos estaban esperando, anunció por fin fecha en México para su próximo tour, How Did We Get Here, va a ser el 10 de abril del próximo año, 2027, en el Estadio GNP Seguros de la Ciudad de México. Y honestamente, esto es un momentazo, porque aunque Louis ya había pisado ese escenario anteriormente con One Direction y también dentro de festivales como solista, esta sería su primera vez, su primer concierto completamente en solitario ahí. Un show enterito para él y todo su fandom. Y algo que tiene a todos sus fans encantados es que los boletos están sorprendentemente accesibles. Algo rarísimo en estos tiempos donde literalmente ya ningún concierto se salva de esos precios súper inflados, casi imposibles de conseguir. Pero ahí viene el plot twist, porque hoy fue la primera preventa fan exclusiva para quienes se registraron previamente en la página de Louis, y te cuento algo, yo me metí por FOMO a ver qué onda, a ver cómo estaba, y de verdad fue una locura. La preventa arrancó a las 10 de la mañana y literalmente 10 minutos después ya casi no había nada disponible de las mejores zonas, de todo lo que hay hasta adelante. Pero bueno, hay rumores, dicen que por ahí resulta que como es solamente una preventa de muchísimas que va a haber, pues que obvio no liberaron todos los boletos y que por eso enseguida se acabaron los que estaban seleccionados para esta preventa. Pero bueno, también se están alimentando más rumores de que podría anunciarse una segunda fecha. Todavía no hay nada confirmado, pero viendo la velocidad con la que se acabaron esos boletos, no sonaría nada descabellado. Lo que sí es una certeza absoluta es que el fandom de Louis en México está creciendo cada vez más, haciéndose más sólido, más ruidoso, más presente. Y luego del amor que recibió en el Tecate Emblema, se nota que él también está más encantado que nunca con nuestro país. Así que si eres fan de Louis Tomlinson, si eres Directioner, atento, porque entre más preventas bancarias y venta general esta misma semana, este rollo con Louis Tomlinson apenas empieza. Seguimos con más música, no te despegues de los 40, la radio de los conciertos. 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

39 minutos, yo soy Úrsula en los 40 y hoy oficialmente seguimos viviendo el año de la nostalgia, porque ahora le tocó a una de las comedias románticas más caóticas y dramáticas de los 2000, Guerra de Novias, va a tener remake. ¿Te acuerdas de esa película? Pero ojo, porque no va a ser un remake en película, va a ser una serie y va a estar protagonizada por nada más y nada menos que Emma Roberts. Y sí, yo sé, para los que conocemos esta película, en cuanto escuchamos Guerra de Novias, todos pensamos automáticamente en Anne Hathaway, Kate Hudson, los vestidos destruidos, el spray bronceador naranja y ese nivel de toxicidad y travesuras entre mejores amigas que nos parecía entretenimiento puro. Pero esta nueva versión viene con un giro interesante porque no va a ser un remake idéntico ni una copia escena por escena. Ahora va a ser una reinterpretación mucho más moderna donde Emma Roberts dará vida a una wedding planner de ciudad que llega a un pequeñito pueblo de Carolina del Norte y ahí es donde empieza una guerra épica contra otra organizadora local mientras ambas compiten por planear la misma boda. Se ve que va a estar buenísima, sí va a conservar toda esa esencia de rivalidad, drama y caos que hizo icónica la original, pero ahora con una vibra distinta, más de serie de streaming y obviamente con el sello de Emma Roberts, que honestamente ella nació para este tipo de películas. Oye, te recuerdo el WhatsApp porque ya casi viene el versus 2293-383704, ya te la sabes, tú aquí eliges qué canción va a sonar a todo volumen, así que mientras continuamos con más música y seguimos aquí en los 40.

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1: 5:46 PM, yo soy Úrsula en los 40 y arrancamos con el momento más intenso, más divertido, el Versus. Y hoy tenemos dos propuestas muy fangirls, que las dos me encantan. Pero primero te recuerdo cómo funciona el Versus. Tú eres quien elige qué canción va a ganar, va a sonar a todo volumen ahorita que terminemos este espacio. ¿Cómo puedes votar? Al WhatsApp 2293-383704. Si tú mandas tu voto por mensaje, vale un punto. Si mandas tu voto por nota de voz, son dos puntos. O también puedes marcar en vivo al 2293-753323 o al 2291-792269. ¿Quieres saber cuáles son las propuestas? ¿Por cuáles vas a votar? Bueno, pues aquí está la propuesta número uno de Sam en la esquina izquierda del cuadrilátero. Esto es No Judgment de Niall Horan. Ay, qué rolón, oye, pero esta que viene también, la propuesta de Vale, es otra canción increíble. Esta es la propuesta número 2, Crushing the Summer.

0: Y empezamos con el conteo oficialmente ahora. Te recuerdo una vez más el WhatsApp 2293-383704. Y por acá ya tenemos en el live, dice Jan, voto por la 1. Por acá nos está llegando voto por Niall. Ok, te recuerdo también si quieres mandar tu voto por llamada al 2293-753323 o al 2291-792269. Ya tengo por aquí el voto, dice voto por la 1, saluditos, saludos vecino Isra. Hugo por acá dice voto por la 1, Úrsula. Por acá tenemos audio de Manuel que nos dice:
1: buenas tardes Úrsula, mi voto es para la 2, saludos.
0: Doble voto para la 2. Por acá Jan nos dice:
2: hola Úrsula, voto por la primera, adiós, gracias.
0: Hola Mateo, saluditos, voto doble para la primera. Ok, por acá en el live Reni dice voto también por la 1. ¿Cómo voto? Bueno, puedes mandar nuestro un mensajito a nuestro WhatsApp al 2293. Por acá tenemos 2293-383704. Otro voto.
3: Voto por la 1, adiós, bye.
0: Adiós, bye, dice. Doble voto porque eso fue audio. Y hacemos conteo regresivo: 5, 4. Por acá dice voto por la 2. Los mensajes valen también. Sí, claro, 3. Hay otro voto por aquí.
4: Hola, Úrsula, buenas tardes. Voto por la opción 2. Por la opción 2, Úrsula.
0: Saluditos, María. Voto doble y. ¡Caramba! Hola, hola, ¿quién tenemos por aquí?
5: Hola, vota por la 1.
0: ¡Ay, hola! ¿Con quién hablamos?
5: Janine.
0: ¡Hola, Jan! Muchas gracias. Bye, bye. Triple voto. Y ahora sí, 5, 4, 3, 2, 1, stop. Oigan, por un momento se estaba emparejando la cosa, pero remontó. Y antes de decirte la canción ganadora, me despido. Que pases una excelente tarde. Recuerda que también me puedes escuchar en la nochecita de 9 a 11 de la noche para que te enteres de todo lo que pasa con tus artistas favoritos. Síguenos en redes sociales, @los40veracruz, en Instagram, en TikTok, en Facebook. Y a mí me puedes encontrar como @UrsulaHerrera en Instagram y también en TikTok para que te enteres del chismecito de todo lo que pasa detrás de los micrófonos. Y ahora sí, que pases una excelente tarde. Recuerda siempre, sube el volumen a todo lo que te hace feliz. Yo soy Úrsula Herrera y te dejo con la canción ganadora del Versus. Esta es la propuesta de Sam, Niall Horan, No Judgment, ya mismo en los 40.

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9: La temperatura, 29 grados.